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gracias por continuar en sintonía de la estación. Son las 19:39, las 7:39, y en esta oportunidad quiero aprovechar para agradecerles a todos que me escuchen, invitarlos a seguir pendientes de la 94.5 y encontrarnos de nueva cuenta en mi siguiente turno aquí el sábado a partir de las 17:00, las 5:00 p.m. Vengo de 5 a 10 de la noche. Y bueno, obviamente mañana, al ser viernes, me encontraré en mi descanso habitual. Les voy a dejar buena música. Mientras tanto, esta canción se llama Stay the Night, a cargo de Sid. Y ya lo saben, cuídense mucho, pásenla bien, que tengan un excelente jueves, un excelente viernes, y nos escuchamos el sabadito.

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Escucha Dinámica 94.5, muchachos, ¿cómo están? Muy buenas tardes, me da mucho gusto saludarlos en este jueves 16 de julio del 2026, Daladier González en cabina con ustedes hoy hasta que sean las 12 de la noche, 12 de la medianoche o de la noche, ¿cómo se dice? 12 a.m. Sí, va, muy bien. Así que los invito para que se queden con nosotros en esta noche rica, sabrosa, en estas cuatro últimas horas de este jueves. Mañana viernes, hoy es preámbulo del fin de semana. A disfrutarlo, muchachos.

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8:31, escucha Dinámica 94.5. Muchachos, saludamos a toda la raza que está conectada en este momento a Dinámica, a la raza que esté trabajando, a la raza que esté viajando y que vaya pasando por Piedras Negras. ¿Ya? Creo que ya salieron de vacaciones, ¿verdad? ¿Todos o en eso andan? No sé yo, desde que ya no tenemos huercos en la escuela, pues ya no sabemos ni qué onda. Muchachos, la temperatura en Piedras Negras son los 27 grados Celsius. Es lo que marca el termómetro en este momento. Y siguen breves las probabilidades de lluvia. Breves, pequeñas.

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9:04, escucha Dinámica 94.5. Estamos entrando a la segunda hora de nuestro turno, muchachos, a darle, porque es preámbulo del fin de semana. Hoy también se toma, ¿no? Hoy se bebe, hoy se empieza a beber. Así que si lo van a hacer, mucha precaución. Probabilidad de lluvia para ahorita ya no hay. Hay solamente un 15%, todo puede suceder, pero bueno, no hay probabilidad de lluvia. Vamos con más música en Dinámica, son las 9:04.

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0: la noche con 22 minutos. Escucha Dinámica 94.5, son las 9:22. Seguimos escuchando buena música en Piedras Negras. La temperatura, por cierto, a esta hora, cabe mencionar, que se encuentra en los 26 grados Celsius. Hoy comí un pozolito y estaba riquísimo, muchachos. De verdad que estaba buenísimo. Gracias por la invitación, de verdad. Vamos con más música en Dinámica. 878-115-2083 es el WhatsApp de cabina para que estés en contacto directo con nosotros y no te pierdas absolutamente nada, de nada. 9:23.
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7: Un momento, ANSPAC. Reconocida la debilidad del ser humano y la seguridad de que el dolor en algún momento de nuestra vida se presentará, viene a mi mente el valor de la serenidad. La vida moderna nos enfrenta diariamente a situaciones estresantes, angustiosas, que requieren que permanezcamos serenas. La serenidad es uno de los medios para alcanzar la felicidad y los ingredientes para alimentarla son la razón de mi existencia, respeto, misericordia y perdón, paciencia, meditación y oración, amar y ser amado. Este fue un momento ANSPAC.
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0: Es el momento de la oración de la noche.
1: Ya es de noche, Señor, y te decimos, quédate con nosotros.
2: Que la luz de tu gracia no conozca nunca el anochecer en nuestras vidas.
1: Que el trabajo de este día haya sido como ofrenda sin defecto agradable a tus ojos.
2: Que en nuestras palabras y acciones hayamos sido luz del mundo y sal de la tierra para cuantos nos trataron.
1: Ilumina, Señor, nuestra noche y concédenos un descanso tranquilo.
2: Que mañana nos levantemos en tu nombre y podamos contemplar con salud y con gozo el amanecer de un nuevo día.

10:04, muchachos. Estamos arrancando la segunda parte de nuestro turno de este jueves 16 de julio del 2026. Los invito para que se queden con nosotros en estas dos últimas horas y obviamente, pues, si quieren todavía lo que reste del día. Así que bueno, vamos a darle. Saludos a la gente que está laborando a esta hora y en este momento, 10:04.

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Son las 10:49, 10:49, seguimos escuchando música en Dinámica 94.5, muchachos. Me acaba de llegar una información importante, pero a mí no me gusta dar como que noticias así todo el rollo. Mejor vayan a Radio Zócalo Noticias o a Super Channel Noticias. Al parecer cerraron los puentes internacionales, no sé por cuánto tiempo, pero chéquenlo ahí en las noticias para que sepan qué onda y qué está pasando, ¿ok? 10:41.

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1: Un momento, Anspach. Reconocida la debilidad del ser humano y la seguridad de que el dolor en algún momento de nuestra vida se presentará, viene a mi mente el valor de la serenidad. La vida moderna nos enfrenta diariamente a situaciones estresantes, angustiosas, que requieren que permanezcamos serenas. La serenidad es uno de los medios para alcanzar la felicidad y los ingredientes para alimentarla son la razón de mi existencia, respeto, misericordia y perdón, paciencia, meditación y oración, amar y ser amado. Este fue un momento Anspach.

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11 de la noche con 4 minutos, escuchas Dinámica 94.5, muchachos, y confirmando lo que les dije desde hace un momento, los puentes internacionales están cerrados, hasta qué hora no sabemos, lo que sí te puedo decir es que en estos momentos yo estoy siguiendo la transmisión en vivo a través de Super Channel 12, Facebook de Super Channel 12, la transmisión en vivo desde el Río Bravo, ahí está el buen Ramón, nuestro compañero Ramón Pérez, que es nuestro corresponsal y está transmitiendo en vivo a través de Facebook para que la gente pueda ver todo lo que está pasando en estos momentos con este cierre de los puentes y el motivo.

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11:33, son ya las 11:33, muchachos. Híjole, estoy bien contento porque se está haciendo un proyecto bien para aquí en Dinámica 94.5. Y es que tenemos promoción, hay promoción, y ahorita sale la promoción para que estés pendiente. Aparte te decía que ya lo dijimos en el podcast, pero hoy ya hay, en unos 15 minutitos lo vas a empezar a escuchar. Así que pendientes, muchachos, porque viene una muy buena promoción para Dinámica 94.5. 11:33. Vamos con la música.

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4: ¿Cómo están? Soy Claudia Mejía. Una nueva semana, un nuevo episodio. Hay un tema que, pues como mujeres tal vez sepamos cómo manejarlo, pero tal vez haya mujeres o adolescentes que aún no, y es este tema de la higiene menstrual. Y para eso tenemos a nuestra querida doctora Carelia Mendoza, ella es ginecóloga. ¿Cómo estás, doctora?
5: Muy bien, muchísimas gracias, un gusto estar con ustedes.
4: Hablemos de la higiene menstrual, pero sí quisiera como una guía, ¿no? O sea, saber el paso a paso.
5: Claro.
4: De una buena higiene menstrual.
5: Hablar de higiene menstrual es un tema bastante amplio en el sentido de que hay muchas cosas que aún no sabemos. Sin embargo, pues la mayor parte de nosotras tenemos el contacto o de alguna manera nos introducimos a la higiene menstrual como Dios nos da a entender, porque
4: sí.
5: Nadie nos explica qué usar, cómo usar, cada cuánto cambiarlo. En el mejor de los casos, nuestra mamá, prima, tía, amiga nos orientará un poco. Pero a pesar de todo lo que hemos avanzado en comunicación, en normalización del periodo menstrual, pues finalmente no hemos logrado que esto sea hablado de manera amplia, ¿no? Porque todo mundo esconde como esa parte todavía. En muchas ocasiones pensamos que esto es como algo que es sucio, ¿no?
4: Mucho tabú.
5: Mucho tabú, justamente. Lo primero que debemos de saber es, cada mujer es única, cada mujer tiene afinidades o facilidades para determinados productos de higiene menstrual, pero lo más importante es a ti que te sirve y a ti que te acomoda.
4: Esto de las copas no es tan nuevo, ya tiene tiempo, pero el otro día yo hablando con una prima le decía, bueno, ¿por qué no intentas usar la copa? Dice, es que no he tenido relaciones. Y yo me quedé como en ceros y en blanco porque no supe qué decirle, porque no estoy informada sobre esta parte, este producto de la copa. Entonces, ¿esto es un mito? ¿Es real? ¿Quién puede usar la copa? Bueno, tú nos acabas de decir lo que mejor te acomode y te funcione.
5: Estos dos elementos, al igual que los tampones, son situaciones que tenemos o objetos que tenemos que introducir dentro de la vagina. Aquí el por qué usarlos o no usarlos cuando se ha tenido o no se ha tenido vida sexual depende precisamente de un mito que tenemos muy arraigado, de la cuestión de virginidad. Tenemos muchas veces esa idea de que si no se han tenido relaciones sexuales, no se pueden utilizar este tipo de copas o de discos o de tampones. Si la paciente está consciente de que su virginidad está únicamente dada por una estructura anatómica que puede o no estar presente, puede o no romperse en el momento de la primera relación sexual, y para ella es mucho más fácil utilizar, mediante educación que nosotros le damos a veces en el consultorio, para la utilización de tampones o copas menstruales, pues adelante. Aquí la única situación es que cuando no han tenido vida sexual, utilizar este tipo de elementos puede llegar a producir un poco de dolor o incomodidad. Por eso es que muchas veces pues no se les recomienda, pero no propiamente está prohibido.
4: ¿Cuál sería la opción para las personas que no tienen un fácil acceso a estos productos?
5: En muchas zonas rurales incluso todavía utilizan telas como tal para absorbentes y no utilizar productos que sean desechables, y precisamente por el alto costo que tienen. Entonces son regiones en donde están acostumbrados a utilizar los recursos propios, porque no hay forma de que ellos tengan acceso a otro tipo de procesos o de materiales como las toallas sanitarias.
4: Y por ejemplo, si estas mujeres utilizan estas, supongo que son como los pañales que usan para los niños.
5: Sí, o incluso, por ejemplo, algunas telas absorbentes como los tipo toalla, la toalla para lavarse las manos pueden llegar a utilizar.
4: Okay.
5: Y lo único que se les recomienda es que estén perfectamente lavadas, perfectamente secas antes de utilizarlas, porque esto puede ser un factor de riesgo para infección. La copa menstrual es una excelente opción, pero también tiene ciertas situaciones que debemos de tomar en cuenta. Entiendas que tienes que cambiarlo cada 6 a 8 horas recomendablemente, incluso de acuerdo a la cantidad de flujo que tienes puede ser esto más frecuente. Al igual que con la toalla sanitaria, se recomienda cambiarla entre cada 6 a 8 horas para evitar algún accidente o alguna situación de infección.
4: Tipo de ropa interior. Okay. O sea, que podamos utilizar.
5: Bien. Independientemente de que estemos o no en un ciclo menstrual, nosotros debemos utilizar ropa interior que sea completamente algodón, es la recomendación siempre, completamente de algodón. Tratar de evitar que tenga colores, porque se ha visto que incluso los colores pueden llegar a tener algunos elementos que pueden ser disruptores endocrinos. Tratar de evitar telas sintéticas precisamente por el contacto con estos disruptores endocrinos o por contaminación. Y ropa que no sea muy ajustada, porque pues nos encanta meternos en esos pantalones súper embarrados que nos ponemos con calzador, pero no es como lo más sano, ¿no? Entonces, en cuanto a la ropa interior, pues no debe ser ajustada y debe ser de algodón preferentemente.
4: El lavado de manos. O sea, yo creo que debe ser el primer paso, así uses lo que estés usando, lavarte las manos.
5: Sí. Independientemente del producto que nosotros utilicemos, siempre se recomienda para remover cualquier producto de higiene menstrual lavarse las manos previamente, porque vamos a tocar nuestra área genital.
4: Ay,
5: y
4: sí.
5: Todo lo que traemos en las manos, o sea, todo lo que toca nuestras manos en todos lados, pues tiene mucha contaminación de muchas cosas. Entonces lo ideal es sí, lavarnos las manos antes de ir al baño.
4: Por favor, y después también, ¿no? Digo, la preciosa hay que cuidarla. A la hora de lavar tu área genital, hay demasiados productos también. Existen muchísimos productos, jabones, lociones, etcétera, etcétera, etcétera. ¿Qué es lo recomendable para la limpieza?
5: Lo recomendable es no utilizar productos perfumados, que eso es fundamental. Bañarnos únicamente con agua y jabón, jabón neutro de preferencia, sin aromas, sin olores añadidos, porque estos pueden llegar a generar contaminación como lo hablamos con los productos de higiene menstrual. Entonces, realmente, otra vez venimos de campañas publicitarias en donde dicen que nuestro cuerpo tiene que oler a flores del campo, y pues la realidad es que no es
4: obvio,
5: cierto.
4: No.
5: Entonces, pues nos hemos acostumbrado a que debemos de oler perfumadas todo el tiempo, y esto no es necesario. Con que nosotros tengamos una higiene con un jabón neutro, un jabón de baño que no sea perfumado, es suficiente. Existen muchos productos, mientras estos no tengan algunos fenoles, algún aromatizante, podemos utilizarlos.
4: La limpieza para ir al baño, ¿cómo debería de ser?
5: Siempre tratamos de encontrar productos que nos puedan ayudar en nuestra vida diaria. Entonces, hay, por ejemplo, a quienes se les facilita las toallitas húmedas. La realidad es que dentro de todo lo que se ha estudiado, lo único que se pide es que si se utilizan, por ejemplo, toallitas húmedas, estas no sean con alcohol y no tengan ningún tipo de perfume. Entonces, lo que hacemos habitualmente y la práctica común es el uso de papel higiénico, con lo cual tendría que ser suficiente. Lo ideal es que nosotros tuviéramos un lavado con agua y posteriormente solamente secar a palmaditas con el papel higiénico, pero se considera que utilizar únicamente el papel higiénico y limpiarnos de adelante hacia atrás, pues tiene que ser suficiente para nuestra higiene.
4: ¿Y baño diario?
5: Baño diario, sí, por supuesto.
4: ¿Estés o no estés en tu periodo?
5: Así es.
4: Ok. Bueno, digo baño diario porque, bueno, una sabe de eso, ¿no? Entonces ya una, a los dos días, si no te bañas, ya estás como de...
5: Exacto,
4: como
5: pero
4: incómodo,
5: también
4: ¿no?
5: Tratar de no exagerar en nuestro aseo diario, porque pues hay pacientes que se lavan con ciertos jabones que son muy abrasivos para la piel, entonces este tipo de jabones está prohibido.
4: ¿Cómo abordar este tema con las niñas, con las hijas?
5: Primero debemos de aprender nosotros, quitarnos todos los tabús, todos los mitos que tenemos en la cabeza, quitarnos las dudas. Y segundo, pues entender que también nuestros hijos ahora tienen acceso a otro tipo de elementos que a veces pues llegan a conocer más de ciertos temas que nosotros. Entonces, entre mejor estemos preparados, podemos pedir apoyo de un médico para poder orientar a nuestros hijos sobre estos temas.
4: Pues muchísimas gracias por estar aquí y por darnos estos tips. Soy Claudia Mejía. Bye.

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De verdad que... Ay, disculpen, de verdad que somos una ciudad única. Cualquier cosa es entretenimiento para Piedras Negras. Ahora, unas boyas son entretenimiento para nosotros. ¿Quién lo diría, Qué loco. Oiga, gente, bienvenidos hoy a este que es viernes. Ya es viernes, hoy 17 de julio, gente. Amigos que me están escuchando, el ratito de información deportiva. Que ya se viene el fin de semana. ¿Qué va a pasar en SmackDown? Ayer arrancó la Liga MX, de hecho todavía el partido está en desarrollo, ya estando en la compensación en los últimos minutos. El juego entre Tijuana y el equipo de Tigres, ya se dio el primer resultado, primer triunfo del Necaxa de la temporada, debut del Atlante, que regresa más bien al fútbol mexicano con derrota, con polémica por ahí. Y eso que no estamos en el mundial, pero bueno, hay polémica arbitral. Ya la ley Prestiani ya también cobró su primera víctima en el fútbol mexicano con el Búfalo Aguirre. Y eso que jugó el mundial, y se lo olvidó por completo la ley Prestiani. Bueno, ya se aplicó también en la Liga MX. No te debes de cubrir la boca cuando estás jugando un partido. Que tengas costumbre o no, pero no lo debes de hacer. Pero bueno, ya lo hizo. Hablaremos, por supuesto, de la actividad de las grandes ligas. Si es que hubo partido porque estaba demorado por tema de clima. Hablaremos, obviamente, de lo que ha hecho Isaac del Toro ahora en etapa 12 del Tour de France. Y muchas cosas más que platicaremos con ustedes. La previa de lo que será el día de hoy es SmackDown. Y mucho más. Muchísimo, pero muchísimo más en este viernes. Luis Miró en cabina. Hasta las 5.

Esto fue la voz de Cien Spyro con Dion This Hill a través de Dinámica 94.5. Felicidades hoy a la gente que cumple años. Y ya, oficialmente se terminó el partido entre el equipo de Tijuana y los Tigres. Terminó, de hecho, cayendo el conjunto de Tigres 3-1 ante los Xolos. Así que, ni eso que no jugó Gil Mora, no jugó Gilberto Mora. Pero ahorita platicamos de la información deportiva al ratito después de la media. Ahora sí, vamos a ir después de la media para platicar todos los pormenores de lo que nos dejó la jornada de estos partidos. Hoy hay 3 partidos de la Liga MX y mañana el resto de la actividad en una liga que no hay ascenso ni descenso. Pero bueno, ya sabemos que estas cosas, pues, bendito fútbol nuestro.

Bienvenidos a la información deportiva a través de Milord Deportes en Dinámica de aquí a la una de la mañana. 22 minutos perfectos para toda la información, porque hay muchísimas, muchísimos temas que platicar con ustedes, muchos de ellos de fútbol, sobre todo. Bueno, comencemos con lo que es la Fórmula 1. Recordemos que ya hubo un par de semanas de, digamos, tranquilidad en el sentido del automovilismo. No hubo carreras, no hubo eventos, no hubo cosas así, pero lo que sí hay, gente, es lo siguiente, es lo que les puedo comentar. Les puedo comentar lo siguiente, gente, porque esto que les voy a platicar es que ya regresa la Fórmula 1 este fin de semana con el Gran Premio de Bélgica en el Spa-Francorchamps. ¿Y quién lo hizo de gran manera? Pues como está en un buen momento la selección de Argentina, como sea que hayan dado sus resultados, pues el orgullo ahí lo tienen a flor de piel. Y este caso es del argentino Franco Colapinto, gente, que llega con su playera de la selección y sobre todo con la 10, ¿de quién más sino la de Lionel Messi? Así llegó el piloto de Alfin, listo para, pues, este fin de semana, pues, ver a su selección después de la carrera. Así que, pues, ahí está lo de el piloto argentino, que, pues, ya está preparándose para, con su playera del albiceleste, estar listo, señoras y señores, para este fin de semana, la carrera. Obviamente, todo lo que son las pruebas, las prácticas el día de hoy, la clasificación mañana y la carrera el próximo domingo, bueno, este domingo más bien. Así que ahí está el fin de semana, repleto de mucha e intensa actividad del automovilismo, señoras y señores. Y esperemos le vaya muy bien a Checo Pérez, por supuesto, en su carrera de este fin de semana, porque, claro, no esperamos mucho por el hecho de que, pues, la escudería Cadillac, pues, sí está en una situación complicada. Obviamente no es de las favoritas, no es de las fuertes, pero, pues, veremos qué ocurrirá con el Checo Pérez Cadillac. Y también, ¿por qué no?, con su compañero de equipo, Valtteri Bottas, que al menos mejoraron un poquito. Él, al menos, llegando en una mejor posición en la carrera de hace un tiempo, unas semanas allá en el Gran Premio Británico. Bueno, vamos con lo que viene siendo más de la información. En este caso, vamos a hablar del Tour de France, que otra vez, la etapa 12 que ya se corrió. Ya se corrió la etapa número 12. Y bueno, Pogacar sigue de líder. Él no deja el liderato y no lo va a dejar muy probablemente. Así que ahí está el tema de el ciclista de Eslovaquia, que está como líder de la clasificación general del Tour de France. Ahí lo tenemos a él. En el segundo lugar está el danés Jonas Vingegaard, que está ya en segundo lugar. Tenemos a Remco Evenepoel, que está en el tercero, el ciclista de Bélgica. En el cuarto lugar está Juan Ayuso de España. Paul Seixas en el quinto lugar, el local, el ciclista francés. Tenemos a Florian Lipowitz, el alemán, en el sexto lugar, y en el séptimo aparece el mexicano Isaac del Toro. Así que, pues, está haciendo su trabajo, está tratando de llegar entre los punteros con los líderes, no alejarse tanto de ellos, aunque ya se ve un poco complicado con su compañero, ya está 5 minutos de líder, que es Pogacar. Pero ahí está Isaac del Toro en esta etapa número 12 que va hasta el momento. Bueno, aquí está cómo está la clasificación al momento en el Tour de France. Ahí lo tenemos, o sea, están así en esta manera, en la etapa que se corrió. Así terminó la cosa. De hecho, el mexicano quedó en el lugar número, no lo veo. Ah, aquí está, quedó en el lugar número 59 en la carrera, pero como les digo, afortunadamente para él, no se ha alejado tanto en el sentido del liderato. Bueno, se está acercándose Yelmos, el danés, se está acercando a él. Pero bueno, ahí va el mexicano haciendo su trabajo. Habrá otra etapa, la próxima etapa, la etapa número 13, que ya viene también el día de hoy. Vamos con la etapa número 13 de lo que viene siendo el Tour de France. Así que, pues, vamos a ver cómo le irá a Isaac, a la embestida del toro, que siga dando buenos frutos para el mexicano. La etapa 13, que de hecho se correrá el día de hoy, como les digo, el día viernes 17 de julio, de Dol a Belfort, será la distancia, bueno, la ruta que inicia en Dol,
y concluirá en Belfort. Esa será una distancia muy larga, son más de 200 kilómetros, 205, casi 206 kilómetros de distancia entre una y otra localidad, iniciando, como digo, en la zona de Dole y terminando en Belfort. Así que será un recorrido bastante largo, muy largo, bastante, para pues ver qué sucede. De hecho, la salida neutralizada se producirá en Dole a la una de la tarde, hora peninsular, y terminará aproximadamente entre las 5:46, una menos, en las Islas Canarias, más o menos por esos horarios, que tendrá la duración de esta etapa número 13 del Tour de Francia. Así que ahí van, veremos que si en esta ocasión tendrá mejor resultado el mexicano, pero como les digo, ahí se mantiene peleando con los líderes. En el top 10 está el mexicano hasta el momento. Incluso si aunque quedara fuera del top 10, pues es de reconocer que el gran trabajo que ha hecho el mexicano. No hace mucho, en etapas anteriores, estaba en el tercer lugar general, y era el líder de los jóvenes con el moluno o la casaca o la sudadera blanca, que lo consideraba como el mejor ciclista joven del torneo. Así que hay que darle el mérito a Isaac del Toro, lo que está haciendo. Apenas tiene 23 años el joven. Les digo, es algo impresionante el trabajo que ha realizado el mexicano. Y todavía faltan muchas etapas, todavía falta una semana más de competencia, de hecho falta para que termine el Tour de Francia. Pero bueno, vámonos con lo que va a ser hoy el evento o la actividad de Friday Night SmackDown. Recordemos que SmackDown de WWE es de 2 horas, así que hoy tendremos actividad de SmackDown. Mañana viene la Triple A. Mañana tendremos actividad de Triple A. También mañana es Saturday Night Main Event. Por cierto, ya lo hablaremos mañana de eso. Combates, algunos de ellos titulares y otros mano a mano, como el de Lyra Valkyria contra Bayley. El duelo de equipos de Gunther y Sami Zayn contra CM Punk y Cody. Dos equipos disparejos, podemos llamarlo de esa manera. Y la verdad, no promete mucho, la verdad, sinceramente, el evento. Les digo bien. Pero pues a ver qué sucede con lo que se viene, según lo que está en estos momentos. Oigan, lo que está pasando en Uvalde, sí, qué gacho, la verdad. En esta zona de Texas, del sur de Texas, en los condados de, o la ciudad de Uvalde, y entre por ahí otras del río, también sufrió muchísimo. Ciudad Acuña, aquí en Coahuila también. Qué sufrimiento lo que ha tenido esta zona del sur y norte de Coahuila, sur de Texas. Aquí sí hemos tenido lluvias y todo, pero no tan graves como lo que ha pasado más al norte de acá de nosotros, obviamente. Y en el sur de Texas, créanme que ha sido un verdadero calvario lo que están viviendo la gente de estas localidades con las inundaciones. ¿Cuánta lluvia ha caído? Impresionante la cantidad de lluvia que ha caído. Ahorita lo platicamos eso más adelante en las próximas horas. Pero bueno, como les decía, vamos a tener el día de hoy evento que se va a celebrar el show antes de Saturday Night Main Event, que va a ser en Albany, en la arena de Albany, en Nueva York. Ahí veremos, obviamente, qué palabras va a decir el día de hoy el campeón mundial indiscutido WWE CM Punk. Vamos a ver qué otra cosa o algo que va a decir Cody Rhodes, qué va a decir Sami Zayn, qué va a decir Gunther. Bueno, se van a enfrentar ellos el día de mañana. También, por supuesto, veremos algunas rivalidades que se están dando. ¿Qué sucedió con Alexa Bliss, que tuvo su lesión en el brazo, que va a estar fuera un tiempo de las pantallas de WWE? Vamos a ver qué reacción va a tener Charlotte Flair ante el ataque de Jake Cargill y todas sus secuaces. Lo de Jimmy Uso, Royce Keys, lo de los samoanos, que obviamente su lucha ya fue pautada junto con LA Knight, con Solo Sikoa para SummerSlam. Bueno, todo eso que va a suceder. Ahora, ¿qué va a pasar con el campeonato de los Estados Unidos de Trick Williams? Ahora con la llegada de Baron Corbin. En fin, y si habrá reto o no de Rey Fénix por el campeonato crucero de AAA, que ya tiene su rival, que va a ser Mini Vikingo para el verano de escándalo, una de las tres main events que serán de verano de escándalo, o algo así tiene, según lo que dijo Rey Misterio. Pero pues eso es más o menos lo que estaremos pues viendo que va a suceder en el evento de SmackDown el día de hoy.

Bueno, vamos con más información, porque como les digo, de aquí hasta que se acabe la hora, pues estaremos platicando de lo que nos dejó toda el resto de la actividad deportiva. El día de ayer, actividad del béisbol de mexicano, todos los resultados de la actividad del jueves, con la barrida de los Diablos, su victoria 50 ya de la temporada ante el equipo de los Tigres de Quintana Roo, 13-5 está la victoria de los Diablos, también victoria de los Piratas de Campeche ante los Olmecas de Tabasco, 4-1. Guerrero de Oaxaca 5-4, derrota de los Leones de Yucatán. También victoria de los Pericos de Puebla ante el Águila de Veracruz 6-5. Se está haciendo muy competitiva la Liga Mexicana, ¿eh? Son 20 equipos, 10 de la zona norte, 10 de la zona sur. Y están con la idea de expandir la liga a un par de equipos o 4 más. Bueno, no sé cuántos, pero no sería mala idea, ¿eh? Que sigan expandiendo la Liga Mexicana a otros lares, a otros horizontes. Ver, por ejemplo, equipos de los de Sonora, o sea, los de Sinaloa, los de Sonora, ya sea Tomateros o Culiacán o Venados de o los Tomateros de Culiacán, Venados de Mazatlán, el equipo de los Naranjeros de Hermosillo, ver a algunos de estos de la Liga del Pacífico, verlos en la Liga Mexicana. Claro, no es nada fácil, cuestión económica sí es complicado, los viajes, el pagar los rosters, pero está interesante, la verdad, que pudieran meter equipos, esos, los de la Liga del Pacífico, el equipo de Guasave, también, por ejemplo, los algodoneros de ¿de dónde? Bueno, esos equipos. En fin, otra victoria más fue de los Bravos de León al equipo de los Conspiradores de Querétaro, 13-0, Sultanes que le gana a Monclova, 7-2, ahí está, bueno, menos mal por el equipo de los Sultanes. Saltillo que cae nuevamente, no me sorprende, ante el equipo de Chihuahua. El equipo, también, es así, sí es sorpresa que la gente de La Laguna derrote al equipo de Durango. Y finalmente Rieleros le pega a los Charros de Jalisco 6-8. Hoy arrancan series, hay series nuevas para esta semana. Tijuana que visita a Chihuahua, Tecolotes que recibe al equipo de La Laguna, Querétaro que viaja a Veracruz, León que va, recibe más bien a Yucatán, Monclova que viene el equipo de Durango a Monclova, a la capital del acero, o ex capital del acero, más bien. Saltillo ante el equipo de los Charros de Jalisco, visitan a los Charros. Quintana Roo que visita Tabasco para enfrentar a los Olmecas, y también Sultanes que recibe a los Rieleros de Aguascalientes, más de los Diablos contra los Pericos de Puebla, esto en la zona sur. Ahí está la actividad de béisbol. Y en cuanto a la mexicano me refiero, y en Grandes Ligas fue la victoria de los Mets 4-1 a los Phillies, arrancando ya así la segunda mitad de la temporada regular del mejor béisbol del mundo, con la serie que se viene el día de hoy, y también a la espera de lo que se va a venir en las próximas semanas, gente, con los cambios de jugadores. Recuerden que vamos a llegar al mes de julio y agosto con la fecha límite de los intercambios con los equipos. Ya después podrían conseguir o adquirir jugadores los equipos vía waivers, pero ahí está. Por cierto, revelaron el calendario 2027 de las Grandes Ligas. Ya hablaremos de eso en otro momento, pero ahí está otro tema interesante. Pero bueno, le digo, ahí ganó el equipo de los Mets ayer en su serie inicial de segunda mitad de temporada ante el conjunto de los Phillies de Filadelfia. Aquí, por ejemplo, se han dado noticias de jugar. Activaron, por ejemplo, a Marcus Semien del equipo de los Mets, los activaron. Jugadores que fueron firmados, obviamente todos estos nos referimos de la agencia libre, del draft, del béisbol, de las Grandes Ligas, y algunos movimientos que se han dado en los rosters para este arranque de segunda mitad de temporada, que de hecho nos dan buenas series. Independientemente de la que ya se jugó ayer, hay otros muy buenos partidos que vamos a ver el día de hoy. La serie de los Dodgers, reviviendo lo que fue hace 2 años, la serie mundial de hace 2 años entre Dodgers y Yankees, que fue una de las más vistas de las últimas décadas, o tiempos más bien. Pero bueno, revivirán. Rocky Sasaki ante Gerrit Cole será el duelo monticular el día de hoy. Piratas de Pittsburgh ante el equipo de los Guardians de Cleveland, también otro muy buen duelo. Jones contra Williams. Carl Quantrill ante Chris Sale será el duelo entre los Rangers visitando a los Bravos de Atlanta. Difícil serie para los Rangers porque están enfrentando al líder del este de la Nacional, aunque eso sí, ya se está acercando el equipo de Filadelfia a pesar de su derrota del día de ayer. Tendremos también el duelo entre un equipo que ha sido una de las revelaciones de esta temporada, los Media Blanca de Chicago ante los Azulejos de Toronto, que han mejorado en las últimas semanas. Houston que ya perdió a Lance McCullers, que ya lo mandaron
al equipo de Milwaukee. Así que está empezando a perder equipo, jugadores, el equipo de los Astros, que ha tenido una temporada de pesadilla, y otro equipo igual, los Orioles de Baltimore con todo y Pete Alonso. Bueno, Milwaukee contra Miami, otro muy buen duelo. Sandy Alcántara, uno de los pitchers deseados por muchos equipos, pues en una de esas no creo que se vaya a ir de Miami, porque está teniendo una temporada muy buena el equipo de los Marlins. Y pues ahí está el resto de la actividad, incluido con los Tigres de Detroit, que obviamente tienen una gran pieza que puede ser de cambio, como es el caso de Tarik Skubal. Así que ahí está, gente, la actividad del mundo del béisbol de las grandes ligas. Y con esto cerramos el primer bloque de la información. Sí, vamos a tener el segundo bloque de puro fútbol, pero eso será en la siguiente hora. Mientras tanto, los dejamos con música Justin Timberlake, porque ya estamos por cerrar esta primera hora a través de Dinámica y, por supuesto, del programa Minor Deportes en Dinámica. Después platicamos de ello, porque Bocinha ya tiene equipo, ¿eh? Ya tiene equipo, o tentativamente tendrá un nuevo equipo, además de algunos movimientos que está dando el fútbol mexicano, el arranque de la Liga MX, por supuesto, y algo que está teniendo mucha consideración, lo que está sucediendo en la ciudad de Nueva York, porque puede peligrar la final debido a problemitas que están pasando por aquella zona de la Gran Manzana.

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Una de la mañana con 7 minutos, 878-115-2083, centro de mensajes o WhatsApp. Hoy arranca, bueno, ayer arrancó la Liga MX, el fútbol mexicano, torneo Apertura 2026, con muchísimos cambios. Uno de los que ya platicamos, del reglamento, no hay ascenso ni descenso. Y sí, como se anticipaba, pues era evidente que los equipos de la expansión, de acuerdo a información de David Medrano, se van a trincherar y van a ver la manera de hacer la unión, unificarse, no como en Atlante, para que los 16 equipos que hoy conforman la división de plata del fútbol mexicano, pues los veamos unidos para ahora sí volver. La intención de ellos es volver al TAS, apelar esta situación y que ahora sí haya cuentas claras de qué onda con el trato que se había hecho, de que iba a volver el ascenso, porque parece ya ni siquiera ascenso, o sea, deja tú no descenso, ni siquiera ascenso. O sea, ¿qué cosas tan tontas hace la Liga MX? Según que por el pantallazo de que el fútbol mexicano mejoró por el mundial que hicieron, no sirve de nada. Si siguen los mismos resultados, no es absolutamente nada, gente, nada. Bueno, hablemos de cosas buenas, y las cosas buenas le suceden a las personas que hacen las cosas bien. Uno de ellos, el arquero de la selección de Cabo Verde, Bocinha. Así es, amigos, amigas, hubiera estado bueno que lo hubieran traído al fútbol mexicano, pero lo que se habla es que él ya tendría un especie de preacuerdo con la gente de Colo Colo para traer al arquero de 41 años, o de 40 años, que fue figura en esta Copa del Mundo y que fue de los que más seguidores consiguieron en sus redes sociales. De todos los jugadores que estuvieron en esta Copa del Mundo, fue el que más seguidores consiguió nuevos. Bueno, tenía 10,000 y llegó a los 26-27 millones, imagínense lo de Bocinha. Y eso que nomás hizo una actuación impresionante contra España, y bueno, no solo con esa, en general en todo el mundial fue de los mejores. Bueno, pues hablemos del arquero, y es que apunta a seguir en el fútbol profesional a sus 40 años, y es que se lo ganó. Y se ganó los corazones de toda la gente que lo vio en esta Copa del Mundo. Fue un escaparate impresionante para él. Y ahora apunta a llegar al fútbol sudamericano y extender su carrera al menos unos 2 añitos. Recordemos que la posición del portero es de las más longevas que hay en este deporte. Y que evidentemente hay una gran posibilidad de que siga trabajando a los 41, 42 años, máximo 43. Pudiera extender su carrera a esas edades el señor Bocinha. Pero bueno, gente, platiquemos de él, y es que lo que les comentaba, y es que de acuerdo a información, Yoshimar José Évora Díaz era un hombre relativamente desconocido hasta que se llegó el pasado mes de junio con lo que hizo él en la Copa del Mundo. Y sí, este nombre les dirá quién es ese, no, simplemente es su nombre real, porque ya sabemos y lo conocemos todo el mundo como Bocinha. Así que bueno, y es que tras concluir su participación en el Mundial, Bocinha ha sido pretendido por más de un equipo. Según reportes, al menos 2 equipos de la Serie B de Brasil mostraron interés por fichar al caboverdiano. Pero no solo él, sino que el portero de 40 años que después del Mundial, o cuando fue el Mundial, no bien, se quedó sin equipo porque rescindió su contrato o se terminó su contrato con el equipo de Chávez, el equipo portugués del Chávez. Pues ahora, aunque las ofertas de Brasil no llegaron, Colo Colo de Chile ya levantó la mano y ya ha hecho una oferta formal al portero para firmarlo en este mercado de verano. Según los reportes, el caboverdiano estaría interesado en jugar para el equipo chileno al menos un par de años. Así que imagínense el escaparate que sería para él en la Liga de Chile. Y además, un equipo que generalmente o está en Libertadores o está en la Copa Sudamericana. Así que, de hecho, con las propias palabras, el arquero a través de del canal de CBS mencionó en esta entrevista lo siguiente, y dijo: es lo primero que quiero resolver porque amo el fútbol. Quiero jugar al menos 1 o 2 años más, dependerá de cómo responda mi cuerpo, porque nunca se sabe qué pasará mañana. Pero quiero jugar, espero encontrar un equipo que realmente me quiera por lo que puedo aportar como futbolista, no como una figura de marketing. Y bueno, eso también habla muy bien de él, que se ve más como profesional que como alguien le da la fama o le llega la fama, y ahí se gira a sí mismo, y bueno, valió que eso todo lo que hacía. Pero bueno, vamos con información del fútbol mexicano, señoras y señores. Por cierto, de toda la polémica que se armó con lo del digamos como pancarta o mensaje en una
tela que se escribió de parte de un fan argentino diciendo de que las Malvinas le pertenecen a Argentina y esas cosas. Oigan, la sorpresa es que quien se ha puesto más mesurado con estos temas y que, y podemos decir, lo que aprendió la lección a la buena, bueno, por las malas, pero ahora lo está haciendo de manera correcta y ejemplar, incluso más que Messi, es el Dibu Martínez, ¿eh? Se expresó muy bien el tipo. Le hicieron, bueno, el arquero del Aston Villa, el arquero argentino, diciendo, le están diciendo de todo, digo, obviamente es un provocador. Cómo festejó en la Copa del Mundo de Qatar, sí fue lamentable lo que hizo, pero digamos, pareciera como que entendió las cosas, y para este mundial ha sido muy mesurado en un festejo que está haciendo sus compañeros de equipo en el partido anterior contra Suiza. Él calmó a los jugadores, a uno de ellos los calmó y dijo, hey, tranquilo, ya ganamos, no necesitas restregarle la cara a nadie, ya hicimos el trabajo. Ahora en este partido se le preguntó por este tema de lo de las Malvinas, y él con toda la categoría profesional como se debe de ser en el fútbol, pues habló al respecto y dijo, no mencionó nada al respecto de eso. Digo, esas son cosas que yo ni siquiera nací cuando ocurrieron, a mí eso no me compete, podemos decirlo de esa manera. Se, digamos, liberó de ese tipo de tema fácilmente, lo liberó, y ya empezó a hablar de lo que realmente era lo importante, el fútbol. Así que la verdad, yo, aplausos al Dibu, ¿eh? Me sorprende que el Dibu Martínez se esté comportando no como un provocador, no como un bravucón, no como un

que vean que no todos en la selección de Argentina se comportan como tontos. El caso de Ezequiel Barco, bueno, no, Valentín Barco creo que se llama el jugador que andaba ahí provocando y que pues ocasionó que se le fueran las cabras a Jude Bellingham. Los jugadores que obviamente levantaron la pancarta esta, que incluso ya hablan en medios ingleses, los aficionados de esos equipos de Inglaterra, que corran a esos jugadores argentinos, que los corran de Inglaterra, que los rescindan sus contratos y se larguen de la Liga de Inglaterra y se busquen otros equipos. Y a ver quién los quiera, por ser este tipo de gente. Hablan de McAllister, del que está en el Manchester, están hablando de, por ejemplo, Enzo Fernández, del Chelsea, entre otros. El Dibu no, el Dibu no se prestó para esas cosas. Todavía, perfecto para el Dibu. Pero bueno, esos son otros temas y hay que se pelee la FIFA con ellos, con Inglaterra y así. Bueno, vámonos con información del fútbol mexicano, señoras y señores. Y es que, como el Atlas, antes de iniciar el torneo, habían despedido a su técnico, a Diego Coca, bueno, ya se pusieron en marcha forzadas para buscar nuevo entrenador. Y sí, otro argentino viene al fútbol mexicano. El caso de Hernán Darío Crespo, gente, el histórico goleador argentino. Pues sí, será nuevo entrenador del equipo de los rojinegros del Atlas, y es que se inició las gestiones de Grupo Prodi, que recuerdan que ahora son los encargados de el equipo de los rojinegros del Atlas, después de que se deslindaran del Grupo Orlegi. Así que ahora, tras analizar varias propuestas, varios candidatos, pues se llegó a la conclusión de que llegó Hernán Crespo para dirigir a ellos. Después de que incluso se hablaba de Javier Mascherano, se hablaba de Robert Dante Siboldi, pero al final se decanta la directiva rojinegra, se decantó por alguien como Hernán Darío Crespo. Así que el exdelantero del Milan, pues ahí está, será un buen, tiene 50 años, su carrera continúa en fútbol catarí, también en los Emiratos Árabes, dirigió al Al Duail, recientemente al Al Ain fue el que los dirigió, y bueno, ahora él, que también estuvo en el Sao Paulo como técnico, ahora será encargado de dirigir a los rojinegros del Atlas para este torneo Apertura 2026, señoras y señores. Bueno, siguiendo con información del fútbol mexicano, pues el equipo del Toluca, como el América, que no contrata a nadie, ni aunque quisieran, y para colmo, firman al jovencito Thiago Espinoza y lo ceden a préstamo el Peñarol. Así que bueno, porque ya América dio a conocer su lista de jugadores, de hecho todos los equipos dieron a conocer su lista de jugadores, y resulta que Thiago Espinoza, el otro jugador, ¿cómo se llama? Víctor Dávila, y también el caso de Rodrigo Dourado y Vinicio Lima, ninguno de esos cuatro fue registrado con el América, así que América tiene tres plazas de extranjero disponibles, porque una de esas fue ocupada por Igor Conceição, si no mal recuerdo, no sé cómo se llama este joven jugador que está en las fuerzas básicas de las Águilas, en la categoría sub-21, que pues le dio el visto bueno el técnico del equipo de ¿cómo se llama? Aquí está, Ícaro de Conceição, es Ícaro, es el joven brasileño, 21 años, le llenó el ojo al técnico nacional, y bueno, ahora veremos cómo le va a este brasileño joven de 21 años, que brilló en las categorías menores de las Águilas. Pero dejando de lado el América, vamos con el Toluca, y es que el propio presidente del equipo de los Diablos Rojos, los bicampeones, ya no son, lo fueron, bicampeones de fútbol mexicano, además actuales campeones de la Conca Champions, pues aseguró el presidente Francisco Suinaga, adelantó que habrá nuevas incorporaciones, incluido un centro delantero que será la bomba y que será dupla en la delantera junto con lo que viene siendo Paulinho. Así que pues ahí está, dice, estamos muy cerca de anunciar una bomba, hay que seguir peleando, obviamente es complicado porque los equipos están muy bien armados, pero lo más importante es que la plantilla actual, que ya ganó muchas cosas, no se conforme con lo poquito, con lo que se ha ganado, y busquemos seguir ganando. Así lo dijo el presidente, y de hecho mencionó que vamos a participar en muchos torneos, muchos partidos, por eso estamos armando un plantel que dé para eso, ilusiónense, llega a ser dupla con Paulinho, y jugó también en la Copa del Mundo, así lo expresó el equipo de, bueno, el dueño, el propietario del Toluca, el presidente del Toluca más bien, que recordemos este equipo debuta mañana ante las Chivas de visitante, el equipo de los Diablos Rojos del Toluca. Pues, ay, qué bonitas playas del Querétaro, de verdad. La azul sobre todo, la blanca me gusta, pero la azul, impresionante. Bueno, Orbelín Pineda, amigos, este mediocampista que también puede fungir como extremo y contención, pues ahora
después de su participación en la Copa del Mundo del 2026 con la selección.

del Vasco Aguirre, pues todo parece indicar que será nuevo jugador del conjunto de los Rayados del Monterrey, señoras y señores, y es que ya se encamina rumbo a la Sultana del Norte para realizar los exámenes pertinentes, los exámenes médicos, luego de que al parecer ya se llegaron a un acuerdo que contemplaría un contrato por los próximos 3 años para el jugador mexicano que estuvo con el propio Matías Almeida en su paso por Europa allá en Grecia, en el AEK. Así que bueno, será una buena adición para el equipo de Rayados y para Matías Almeida, que ya lo dirigió, por eso lo digo, que sería buena idea para Monterrey, que por cierto ellos debutan mañana en su presentación en el torneo ante el conjunto de la Comarca Lagunera. Va a ser local, de hecho, el equipo Rayados en el Gigante de Acero contra el conjunto de Santos. Monterrey Santos mañana. Por cierto, hablando de las Chivas, ya presentaron su nuevo uniforme, que ya se había filtrado, evidentemente, pero la verdad hay que decirlo, el de local no es malo, no es malo el uniforme, está bonito, lo voy a decir sinceramente, está bien, pero el de visitante, para mí en lo personal, aunque no le voy a las Chivas, pero me gusta más el uniforme de visitante del Guadalajara. Sí, nada más eso de Nutri, sí, como que la riega el patrocinio este, pero blanca y así con ese relieve en esos colores como lo hace Nike, la verdad muy bonito los colores del conjunto del Guadalajara de visitante. El de local, te digo, este tradicional me recuerda a los uniformes que de hecho en algún momento Nike patrocinó los uniformes al Guadalajara, o vistió al Guadalajara más bien, con ese el sello característico, la palomita que distinga la marca deportiva, pero bien, bien ahí el uniforme de las Chivas para este torneo Apertura 2026. Bueno, ahora sí, vámonos a lo bueno, que es la Liga MX como tal. Gente, ya inició el torneo Apertura 2026 con estos partidos que se jugaron el día de ayer. El primero de ellos en Aguascalientes, con mucha polémica arbitral, hay que decirlo, pero al final, polémico o no, el Necaxa le ganan el clásico, como dicen, el verdadero clásico al Atlante ahora en su regreso a la Liga MX. Necaxa 2, Atlante 1, que de hecho Atlante fue el que marcó el primer gol en su retorno al fútbol mexicano, y lo hizo Eugenio Pizzuto, aquel jugador porque prometía de la sub-17, sub-20, sobre todo cuando estaba en Pachuca. Tuvo un breve, muy breve, esporádico paso por Europa, lo trajo Tigres, pero prácticamente no jugó ahí, y ahora llega el Atlante y marca el primer gol del equipo del fútbol, en el fútbol mexicano. Pero bueno, lo consiguió, marcó el primer gol. Luego el Necaxa pues estaba buscando a ofender, hay un penal, dicen por ahí que no es penal. Yo puedo, pues la verdad, viendo las tomas de la imagen, pues sí, no veo algún penal como tal, pero lo marcaron, ese es el problema. Y ahí apareció Julián Carranza, el delantero argentino, para marcar el gol del empate. Y finalmente Misael Pedrosa, también en una situación polémica por ahí, si había o no un fuera de lugar, pero marcaron el gol. El Piojo obviamente enojado, el Piojo Herrera, que es el técnico del Atlante en su debut, en su regreso al máximo circuito, el conjunto del Atlante con derrota 2-1 en Aguascalientes. De hecho, Óscar Jiménez fue el arquero titular, ahí Eduardo Tercero, Nico Carrera, Luis Sánchez, Armando Escobar, Martín Fernández, Luis Calzadilla, Eugenio Pizzuto, Walter Portales, Johan Julio, ex del Querétaro, y Luis Puente, el equipo que prácticamente buena parte del plantel es de la Liga de Expansión. Pues ahí lo tenemos. Ahora, con el conjunto del Atlante, y el Necaxa, pues también paró con un equipo, digamos, con lo mismo que tenían, salvo que ya no está Emilio Lara, ya no está el arquero Unzain, que se fue, de hecho el arquero sudamericano se fue del Necaxa, y ahí tenemos esto, y todavía faltan que van a llegar jugadores importantes al conjunto. De hecho, se habla que David Ospina, este arquero de Selección Colombia, estaría llegando al Atlante, sería lo que estaríamos viendo el día, en los próximos días o semanas, cuando se dé la noticia de la incorporación de este ex arquero europeo, que jugó en Europa más bien, pero que también dio grandes cosas para la Selección de Colombia. Bueno, el otro partido que se jugó el día de ayer fue en la frontera, el equipo de Tijuana que recibió a los Tigres, que ya no puso ni siquiera en la banca a Ángel Correa. Como saben, se va a ir al River Plate, es un hecho que se va. El caso de que tampoco estaba ya Gignac, no fue registrado para ese torneo, y resulta que en este partido, que de hecho lo empezó ganando el equipo de Tijuana, con el gol de Ramiro Arcega al minuto 32, pues que se aplicó la ley Prestiani. Así es, la ley Prestiani se activó en el fútbol mexicano, esa de cuando el jugador que se cubra la boca, pues obviamente no te la cubres para decir cosas lindas, o me equivoco. No dijo cosas agradables a un jugador del Tijuana, estaba caliente el Búfalo Aguirre, se equivoca,
lo checa el VAR, lo expulsan, se queda con un hombre menos. Tigres, aún así, le alcanzó para empatar a los minutos iniciados del segundo tiempo con el gol, a los 11 minutos más bien del segundo tiempo con el gol de Jonathan Herrera, marcó el empate, pero ya en la parte final del partido, un penal que le marcan a Tijuana y Mourad El Ghessaoui, bueno, el marroquí, naturalizado español, marcó el primer gol en la vía penal ya casi final del partido. Y en los y en la última jugada prácticamente llegó el segundo gol y con eso Tijuana se llevó la victoria 3-1 en su inicio del torneo. Mal arranque para los Tigres y se nota claramente que hay un bajón de calidad importantísimo sin Ángel Correa, sin Guiñac. Están de titular, de hecho, Bruneta, Lainez, Gorriarán, César Araujo, Jonathan Herrera, y la banca, de hecho, ni siquiera tenía banca, estaba Bigón, Ordóñez, Diego, el Chiche Sánchez que entró, y pues no, absolutamente nada, la verdad. Hay que ver qué va a hacer el equipo de Tigres, quién va a contratar. Se habla de Alan Franco, este central argentino que llegaría al equipo de Tigres, pero incorporaciones al ataque, pues ¿a quién vas a traer? Digo, con el dinero que vas a pagar, que te van a pagar por Correa, pues consigue algo. Pero se ve que Tigres va a ser un equipo muy chatito en este torneo. Y hablando del otro rival, el equipo de Tijuana, pues la sorpresa es que no jugó, bueno, por tema de selección nacional, pues no jugó, pero ahí está el caso de Gil Mora, que no tuvo actividad, probablemente ya en las próximas jornadas estaría jugando, incluso también obviamente en la Leagues Cup, el joven maravilla del fútbol mexicano, joven. Bueno, hoy tenemos actividad del torneo, vamos con los partidos de este viernes. San Luis contra el equipo de Cruz Azul, el campeón se estrena en este torneo el día de hoy en el Alfonso Lastras para visitar al Atlético San Luis sin Joao Pedro. Con esa rotura que tuvo, pues va a perder todo el año completo, esto de lo que queda, y el próximo torneo no estarían contando con el delantero ítalo-brasileño. También jugaría León como local, jugaría ante el Atlas, y el equipo de Bravos también jugaría ante el conjunto del Puebla. Así que esos serían, amigos, los partidos que se jugarán este viernes en el fútbol mexicano. Los partidos de el viernes, botanero, dirían algunos, pero el viernes botanero hasta la noche, a las 8:00, 8:00 p.m, 7 de allá del centro del país, sería el San Luis Cruz Azul y el León Atlas, y a las 9:00 p.m, de allá, 10 de aquí, Juárez ante el conjunto de Puebla. Bueno, de hecho debe ser a la misma hora que con nosotros, a las 10:00 p.m, pero en fin, ahí están los partidos. El resto de la jornada será el día de mañana sábado, con otros 4 partidos: Pumas ante Pachuca, Monterrey contra Santos, Chivas Toluca, y finalmente desde la Corregidora, Querétaro ante las Águilas del América de el señor Guillermo Almada. Y cerramos el tema, el programa con temas mundialistas, y es que, amigos, puede peligrar la final del mundial porque se han registrado pésima calidad de aire por los incendios que se han suscitado en aquellos lares de la zona de Manhattan, o bueno, de allá de Nueva York, más bien. Y es que a 3 días de que se dispute la gran final, el domingo 19 de julio, entre las selecciones de España y Argentina, la ciudad estadounidense registra pésima calidad de aire. Dichas condiciones se deben al humo de los incendios forestales canadienses. Bueno, desde Canadá se están expandiendo estos humos de incendio, porque pues no está tan lejos de esa zona de Nueva York a Canadá, al territorio canadiense, lo que ha provocado obviamente alertas sanitarias, pero se espera que un frente frío que va a llegar este fin de semana a esa zona, pues ayude a disipar la peligrosa niebla de este humo de incendio. Se espera que más de 80,000 personas asistan al partido que se llevará a cabo en la ciudad de Nueva York, en el estadio de los Gigantes y los Jets de la NFL, y pues mientras que otros 50,000 personas verán el partido desde el Central Park en Manhattan. Así que imagínense. Pero bueno, ahí está el tema, señoras y señores, de el fútbol mexicano, fútbol internacional. Mañana se juega el partido del tercer lugar del mundial entre las selecciones de Francia e Inglaterra, y como ya lo saben, el domingo la final entre España y Argentina. Así que, gente, con eso cerramos la información deportiva. Tengo 2 temas del día que vamos a platicar en las próximas horas, pero los invito a que sigan escuchando la música y la programación de Dinámica 94.5. Mi nombre es Luis Minor, aquí seguimos, los dejo con la voz de Seth, gracias, y hasta mañana con más de la información del mundo del deporte.

94.5, esto fue la voz de Shakira con Hips Don't Lie. Así que gente, gracias por seguir con nosotros en esta madrugada. Así que bueno, ¿qué viene? Obviamente la voz de Pink Panthers con Stateside. Gracias por continuar, que tengan un extraordinario, pero extraordinario día que viene siendo...

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Bien, ahí está la música de J-Lo con On The Floor a través de Dinámica. Buena madrugada a toda la raza. Gracias por seguir con nosotros en esta que ya es la tercera hora. Así que vamos a tener a Kalani con Folded. Esto es Dinámica. Al ratito, en esta hora, vamos con uno de los dos temas del día que tengo para ustedes. Uno de ellos es el tema de, pues, que quieren emular los de la FIFA a la NFL en cuanto a premios.

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Las 2 de la mañana con 40 minutos, momento del tema, primer tema del día, gente. Y sí, como lo comentaba, parece ser que la FIFA, el máximo rector del fútbol mundial, que están envueltos en polémicas y no me sorprende que lo estén, pues quieren emular lo que está haciendo la NFL. Uno, ya lo hicieron con el show del medio tiempo el año pasado, como fue el caso de la final del Mundial de Clubes. Ahora va a ser en este Mundial 2026, va a haber un show de medio tiempo en el que ya están confirmados muchos artistas, uno de BTS, ya está confirmada Shakira, están confirmados, bueno, un sinfín de artistas. Y ahora también lo que quieren hacer es emular, bueno, no a la NFL en general, a los deportes de los Estados Unidos, NFL, básquetbol de la NBA, bueno, NFL, NBA y grandes ligas, que a los campeones del mundo les van a dar anillos de campeones. O sea, qué curioso, ¿eh? Y es que bueno, el próximo domingo, como saben, este domingo 19, se llevará a cabo la gran final del Mundial en Nueva York. Y por primera vez en una competición de la FIFA, un reconocimiento adicional se les va a otorgar a los campeones del torneo, o sea, los jugadores, cuerpo técnico y staff, me imagino, que va a ser anillo. Bueno, se confeccionarán únicamente 2026 piezas. Bueno, numeradas individualmente en homenaje a la competición, de ellas 30 se entregarán al equipo ganador y las 1996 restantes, los anillos para los campeones, se pondrán a la venta como producto con licencia oficial del torneo, lo que permitirá a los seguidores hacerse con una pieza única de la Copa del Mundo. En cuanto al diseño, en una cara se mostrará el trofeo de la FIFA. Bueno, está padre. Y la otra se personalizará para reflejar la identidad del equipo ganador, ya sea Argentina o España para esta ocasión. Cada pieza estará enumerada, se fabricará a medida y se acompañará del certificado de autenticidad, que obviamente te da la garantía de que es un producto oficial del torneo. Inmediatamente, o de la FIFA más bien. Inmediatamente después de la final, el capitán y el seleccionador del equipo ganador obtendrán unos anillos provisionales para conmemorar, obviamente, la primera ocasión que se va a entregar esto. Posteriormente, los 30 anillos de los ganadores se fabricarán a medida y se entregarán a sus destinatarios, y de esta forma podrán lucir toda su vida el símbolo de un logro que nunca, pero nunca olvidarán. Así está, digo, sí está bonito, la verdad hay que decirlo. El anillo, obviamente, en medio estará colocado, en una cara está la copa, ahí está, y en el otro, pues, estará colocada la bandera, me imagino, o el escudo, no sé si sea el escudo, o la bandera del país que, pues, sea el ganador de este partido el domingo. Así que, la verdad, de las cosas que yo te digo, ¿para qué hacen esas cosas? Pero, sinceramente, sí está bien, o sea, no se me hace, para mí, mal que hagan esas cosas. En fin, continuamos con más aquí en Dinámica con la voz de Olivia Rodríguez.

¿Qué les pareció el tema del día, eh? ¿Quieren hacer la misma que la NFL? O que los deportes de la Unión Americana ahora con esta situación. Bueno, vamos a ver cómo está el tema del radar. Pues siguen los avisos de inundaciones en algunos sectores, pasando Uvalde ya más para apuntar a otras zonas o ciudades o condados del de la parte de entre el sur y el centro de Texas. Pero nosotros no nos escapamos tampoco, porque también ahí viene otro pequeñito, pero que puede dejar lluvias en la ciudad, sistema frontal. Eso sí, hay que decirlo, las lluvias que no han llegado acá, pero llegaron en Ciudad Acuña del Río y más al norte, que obviamente es el Río Grande, o como lo conocemos, el Río Bravo, toda esa agua está desembocando y descendiendo hasta llegar con nosotros. Por eso lo de las mentadas boyas, que pues evidentemente las vi por transmisión, no las vi en vivo, pero se han llegado ahí, han estado ahí, que son eso. Así que bueno, y raro que por ello pues cerraran los puentes, digo, son las razones por las que hicieron eso. En fin, oigan, se pronostican algunas condiciones de ¿qué podemos llamar? Bueno, de lluvia sí hay un 30% de lluvia todavía para esta noche madrugada, y para el sábado, viernes, sábado, se estarían normalizando las cosas sin lluvia, pero hay que estar pendientes de cualquier cosa.

y la gente enojada, ¿eh? Pero se puede entender la frustración de la afición del equipo de Tigres, no traen un buen plantel. Digo, el América tampoco canta mal las rancheras, la verdad hay que decirlo. Como van las cosas, también América estará buscándole del cascajo lo que queda de sus fuerzas básicas para armar el equipo. Dejaron ir jugadores, es cierto. No registraron algunos por tratar de traer refuerzos, pero van a venir llegando como a los 2-3 meses. Y súmale que Zendejas, tu mejor jugador de las últimas temporadas, estará fuera de 7 a 8 semanas, 2 meses fuera prácticamente. Días oscuros para el América y pues para Tigres. Ya no tienen a Guiñac, ya no tienen a Correa. Expulsaron al Búfalo por una tontería. En fin, los ricos parece que ahora serán los pobres.

ahí está Olivia Dean con Zoey, y aquí en Dinámica 94.5. Momento del pronóstico del tiempo, señoras y señores. Hay un 30% de posibilidad de lluvia todavía en esta noche madrugada, aunque esto se va a disipar en las próximas horas, porque de acuerdo al Servicio Meteorológico Nacional, ya no tendremos lluvias, al menos de aquí hasta el... Bueno, de hecho ya no habrá lluvias en todo el resto de la semana, y de hecho se normalizarán a partir del lunes, con temperaturas superando los 36 grados, el 37 grados para el lunes. Bueno, vamos a seguir platicándoles de cómo va a estar. Por ejemplo, hoy viernes estará mayormente nublado, con una temperatura máxima en los 33 grados y la mínima en los 24, pero les digo, sin posibilidad de lluvia, aunque tendremos vientos fuertes de 10 a 15 kilómetros del sureste, pero las ráfagas de 30 kilómetros. Bueno, al menos la noche de hoy. Mañana ya se calmará todo, al menos no habrá ráfagas de viento. Sí habrá viento del sur sureste de 15 kilómetros por hora para el sábado, para el domingo también, de 10 a 15 kilómetros del sureste para el lunes, y ya no habría viento para el resto de los días de la siguiente semana, gente. Bueno, ya se termina el mundial, desgraciadamente, y lo bueno es que se van las lluvias, pero pues sí está gacha la cosa con las otras partes de aquí, del sur de Texas y norte de Coahuila, con el tema de las lluvias, porque sí, está muy, muy feo. Oigan, feo el segundo tema del día que voy a platicar con ustedes, y es de la selección de Argentina. En este caso, no la selección como tal, los aficionados argentinos. Porque si hay un equipo que, además de no saber perder, tampoco saben ganar, y esos son los argentinos. Bueno, los mexicanos también de repente, pero sobre todo los argentinos. Y es que lamentables imágenes surcaron o circularon en las redes sociales en todos estos días, desde la eliminación de Inglaterra a manos de Argentina, que sí, merecido lo tuvo, pero que desgraciadamente se opacó todo esto por la patética y pobre, lamentable actitud de los aficionados argentinos, que escupieron y pisotearon un símbolo importante como es la bandera de un país. Ah, pero háganselo esto los argentinos, y no dan el grito al cielo que se escucharía en todo Sudamérica y la Patagonia si haces esto. Y es que los festejos del albiceleste pues se llegaron demasiado lejos, la verdad. En las calles de Nueva York, tras la eliminación de Inglaterra a manos de Argentina, repito, con toda justicia, sí, temas arbitrales, lo que tú quieras, pero también porque Inglaterra dejó de hacer muchas cosas. Pero bueno, una vez más, el equipo argentino hizo lo bueno en la cancha, en el campo. Hicieron lo necesario para ganar, dar la vuelta, llegar a la final, lo que ustedes quieran. Pero lo malo es su público, es la afición. Por eso hay mucho anti-Argentina. Hay mucho, digamos, disgusto u odio, coraje, resentimiento hacia los argentinos, no por el fútbol, no por su selección, no por Messi, no lo que ustedes quieran, ni por las comidas, que ni siquiera, y ni hablamos de su economía, que está por los suelos, sino que es su afición misma, que son los que provocan todas estas cosas, que hay los pleitos entre influencers, creadores de contenido deportivos de Argentina, de México, de Sudamérica, incluso de España, de Europa, porque nuevamente se ven opacados los triunfos y los logros de los deportes de la selección de Argentina, bueno, del fútbol argentino, por su afición, que no sabe comportarse por nada del mundo. Y es que durante los festejos en las calles de Times Square en Nueva York, la fanaticada albiceleste realizó un acto que le dio la vuelta al mundo, no por su euforia y su júbilo de alegría de festejar, sino todo lo contrario, por lo negativo que fue esto. Y es que unos aficionados colocaron una bandera de Inglaterra al centro del piso de la calle y procedieron a escupirlo. Acto seguido, todos corrieron a pisotearla mientras cantaban y cantaban, haciendo cánticos y cosas que la verdad son reprobables. Y es que la acción de inmediato fue descrita como inaceptable y provocó miles de comentarios negativos hacia los festejos argentinos. Pues una vez más, varias de sus actitudes, acciones y o actos que han hecho, pues dejan a un lado lo deportivo y se vuelven ya ofensivos. Aquí está, de hecho, la imagen en el momento en el que se está haciendo esto. Ahí escupe uno y luego vienen otros y empiezan a pisotear y hacer. Y ya son, no solo hombres, mujeres también haciendo estas cosas. Una cosa fue lo que sucedió con el tema de las Malvinas y otra, esto que está haciendo la afición argentina. Claro que es bueno festejar el triunfo de tu selección, viniendo de atrás, haciendo, dando la heroica, haciendo la gesta heroica y avanzando.
Pero esto sí es bastante lamentable. Y bueno, junto con lo sucedido en Estados Unidos, en otra parte del mundo, principalmente en la propia Argentina, se pudieron ver imágenes de hinchas que ofendían y lucraban contra la bandera inglesa. Sin embargo, esto parece no tener una repercusión alguna, o no habrá consecuencias, pues no hay algún comunicado o emitido algún comunicado o noticia que mencione alguna posibilidad de castigo. Incluso los argentinos que salieron y agarraron la manta esta que decía las Malvinas son argentinas, y jugadores del equipo de Argentina, incluido estaba ahí Messi, portaron este símbolo que, recuerden, por estatutos y reglas de la misma FIFA, son sancionados este tipo de actos y están prohibidos hacerlos en el campo de fútbol, ya sea que fue antes, durante o después del partido. Bueno, ante la situación, también la FIFA no ha emitido un comunicado al respecto sobre esto, no habrá sanciones y muy probablemente no habrá absolutamente nada, porque es Messi y porque es argentino. Así que, pues, para que vean cómo están las cosas y quién manda, y no es la FIFA, quién manda en el fútbol es Argentina. Debes, con todo respeto a los argentinos, porque recuerden que en su momento él criticó a la misma FIFA, hoy debería estar revolcándose en su propia tumba Diego Armando Maradona por estas cosas que está haciendo su federación, sus aficionados o la afición argentina y la selección como tal, los jugadores. No todos, ya les dije, el Dibu Martínez es uno de los que se exceptuando a él y unos que otros más, pero los demás, qué reprobable actitud. Y de la afición, bueno, ni siquiera tenemos que decir, emitir algo, la afición ya sabemos cómo es. Pero cuando pierden o les tocan algo que ellos, según, para no debe de ser, que ay sí, ¿por qué nos hacen esto? ¿Por qué nos dicen estas cosas? Ahí sí entran al brinco, ¿no? Pero bien, ustedes sí pueden dar, pero no recibir. Ah, qué bonito los argentinos, ¿no? Bien bonito ellos. No todos, repito, no todos. Los de Buenos Aires y la capital y ahí, eso sí, los de provincia dicen, nosotros no. Sí respetamos a los mexicanos, así lo dijo un provinciano de Argentina.

Esto fue la voz de Rihanna con Don't Stop the Music. Pues sí, no detengamos la música, 4:10 a.m. Estamos prácticamente en la última hora aquí a través de Dinámica. Vamos a tener la voz de Taylor Swift con Opalite, mucho más antes de las 5. Recuerda que a esa hora nos retiramos y también cedemos los micrófonos y la cabina a Emanuel el Pato Infante. Recuerden que pues no hay lluvias, bueno, al momento. Bueno, sí se están presentando algunas lluvias ligeras en la ciudad, así que atención a todos los servicios meteorológicos. Estén pendientes de ellos y a la información de aquí en Radio Zócalo Noticias.

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criticar a alguien como Michael Jackson, sin duda, bueno, Pedrito Sola es de los pocos que se atreven a algo tan atroz. Ahí está la voz de Olivia Rodrigo con Drop Dead a través de Dinámica. Por cierto, gente, hablando precisamente de Pedrito Sola, pues ya está la gente de Ventaneando disculpándose por lo sucedido. Pero como dicen, la gente no olvida, ni las redes sociales. Y pues ya, todo está tan mal. Regañada, sí, por supuesto, una regañada así de esas monumentales que recibieron toda la producción de Ventaneando de parte, pues ya saben, se imaginarán de quién se los regañó, el mero mero de Televisión Azteca. Pero el daño está hecho y a ver si no hay más consecuencias, porque una de ellas ya fueron, ya lo platicamos, muchos de sus patrocinadores que estaban en ese programa se retiraron. Y otros, y otras cosas más pueden pasar con Pedrito Sola. Lo despedirán de la empresa, no creo, la verdad, lo veo complicado, porque pues teniendo de jefa Pati Chapoy está complicadísimo que le puedan hacer esas cosas. Aún así, lo que dijo, créanme que mal, muy mal por él. Ya después trató de justificarse, lo que ustedes quieran, pero no, imposible poder justificarse ante algo como esto que dijo. Sí, fue una reverenda tontería lo que hizo este hombre, bueno, esta persona. Y desgraciadamente, pues ya se manchó su carrera profesional, al menos en esto, por andar ahí diciendo cosas que no tenían nada que ver. Muy triste, la verdad, lo de él. La verdad, horrible, triste y mal. Comentarios muy fuera de lugar del señor, que pues le van a cobrar factura. Ustedes dirán si es cierto o no, pero yo creo que sí le van a cobrar factura, y de la buena.

0: Intervenciones de la madrugada, 20 minutos a las 5 de la mañana. Ya estamos a nada de retirarnos y se persisten las lluvias, persiste esa posibilidad de lluvias en este tramo de la noche madrugada para amanecer en este viernes. Así que si vas a manejar, hazlo con toda la prudencia y también la tranquilidad. No hay necesidad de salir acelerado, de manejar a exceso de velocidad, no debe pasar, todo tranquilo, y ustedes quédense con calma, así que ya lo saben. En fin, vamos a continuar con más, con la voz de Alex Warren, con Ordinary, aquí a través de Dinámica 94.5, así que les deseo lo mejor a todos ustedes en este viernes, que sea lo mejor para ustedes en este fin de semana, que lo que hagan, por ejemplo, si hay fiesta, boda, quinceañera, lo que sea, que sea con moderación, festéjenlo, pero también disfrútenlo con todos sus seres queridos y familiares. ¡Claro que sí!
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1: Con esto que la voz de los Black Eyed Peas, My Home, yo me despido. Faltan exactamente 4 minutos a las 5 de la mañana. Que la pasen muy bien. Feliz viernes. Cuídense de las lluvias, nada más. Hasta mañana, sábado, a la medianoche nos escuchamos.

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1: Son las 5:03 a.m, la temperatura en los 25 grados centígrados. De acuerdo al Servicio Meteorológico Nacional de los Estados Unidos, hay todavía un 30% de probabilidades de lluvias para este viernes, cielo nublado, una temperatura máxima que alcanzará los 33 grados centígrados por la noche, ya sin lluvias, mayormente nublado, una temperatura mínima en los 24 grados centígrados. Para el día de mañana sábado, mayormente nublado, una temperatura máxima de los 34 grados centígrados, pero producto de la humedad por estas lluvias, estas lloviznas, la sensación térmica será de 38 grados centígrados. Sábado por la noche, cielo en su mayor parte nublado, una mínima en los 24 grados centígrados. Domingo, parcialmente soleado, máxima de 36, mínima de 24. El lunes, mayormente soleado, máxima de 37, mínima de 24. El martes, soleado, máxima de 36, mínima de 24. El miércoles, soleado, máxima de 37, mínima de 25. Y para el jueves, cielo soleado con temperatura máxima en los 37 grados centígrados. Son las 5:06 a.m, la temperatura en los 25 grados centígrados. Muy buenos días, sea usted bienvenido a este avance de Radio Zócalo Noticias. Periodismo de verdad. Hoy es viernes, inicio de fin de semana, 17 de julio del año 2026. En la información, la ciudad de Golpaz informó la noche de este jueves, cerca de las 9:30, que los puentes internacionales 1 y 2 permanecerían cerrados de manera preventiva debido al riesgo que representa la creciente del río Bravo para la región. La preocupación de las autoridades de la vecina ciudad era porque cientos de boyas instaladas aproximadamente a 15 kilómetros al norte sobre el río Bravo podrían desprenderse debido a la fuerza de la corriente. Debido a ello, existía la posibilidad de que dichas estructuras, junto con sus sistemas de anclaje, impactaran los pilares de los puentes internacionales y comprometieran su seguridad. Minutos más tarde de aplicada la medida, las primeras boyas acuáticas integrantes del muro acuático arribaron a la zona urbana de Piedras Negras, desprendidas por la fuerza de la creciente del río Bravo, las cuales no representaron ningún peligro. Ante ello, la ciudad de Golpaz emitió un comunicado en los primeros minutos de este viernes donde informaba que tras una revisión de las condiciones por la llegada de las boyas, se decidió reabrir la circulación del Puente 2 de manera normal, es decir, se espera que hoy a las 7 de la mañana inicie operaciones de manera normal el Puente 1 y el Puente 2 a esta hora operando como habitualmente lo hace. Ante el riesgo de escurrimientos de agua que podrían afectar a carretera 277, el juez del condado de Maverick, Rolando Jasso, emitió un aviso de evacuación voluntaria para las comunidades de El Quemado y Normandy. Las autoridades exhortaron a la población, especialmente a quienes habitan en áreas bajas con mayor riesgo de inundación, a no esperar a que las condiciones empeoren y considerar una salida preventiva para proteger su integridad y la de sus familias. 5:07 a.m, 25 grados la temperatura. En más información, Verónica Sánchez Pineda, de 47 años, fue condenada a 20 años de cárcel federal por intentar introducir a Estados Unidos una carga de 521 kilogramos de metanfetaminas por uno de los puentes internacionales de Golpaz. La mujer originaria de Piedras Negras cometió dicho delito el 20 de abril del 2025, cuando, según documentos judiciales, al llegar a la garita americana, dio una declaración negativa de contrabando. Durante una revisión al vehículo que conducía, los oficiales, con apoyo de un agente canino y equipo de tecnología, descubrieron una sustancia similar al cristal dentro de un tanque auxiliar en la plataforma del vehículo. Por cuatro cargos diferentes, un juez procesó a Brandon Scott Conley con una fianza de $250,000 y lo envió a la cárcel del condado de Maverick, mientras que Michelle Amanda González, su acompañante, recibió una fianza de $97,000. Ambos permanecen recluidos en la prisión Tom Bowles porque están implicados en los robos violentos cometidos al restaurante Whataburger y una tienda Stripes, de donde se llevaron dinero en efectivo y diversa mercancía. Son las 5 de la mañana con 9 minutos, la temperatura en 25 grados centígrados. Hasta aquí este avance de la información. Regresamos micrófonos a cabina.

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2: 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La persona tiene que reconocer que su actuar se basa en una serie de criterios, creencias, convicciones y aspiraciones que le dan significado a su vida. A estos aspectos que orientan el actuar de las personas se les llama valores. Los valores permiten organizar y justificar las buenas decisiones de tu vida. Y para eso, hay que ir tras los valores correctos. De la elección de valores que hagamos, dependerá el éxito de nuestra vida. Estos valores son físicos, económicos, afectivos, sociales, intelectuales, estéticos, morales y espirituales. ¿Cómo andan tus valores? Este fue un momento ANSPAC.

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1: Son las 5:32 a.m, la temperatura en los 25 grados centígrados. De acuerdo al Servicio Meteorológico Nacional de los Estados Unidos, hoy todavía tendremos un 30% de probabilidades de lluvias solamente durante el día. El cielo en su mayor parte nublado, prepárese porque aunque el termómetro marcará 33 grados centígrados como máxima, la sensación térmica pues será aún mayor por la humedad. Por la noche, cielo en su mayor parte nublado, una mínima de los 24 grados centígrados. El sábado, mayormente nublado, máxima de 34, pero que con el índice de calor se sentirán hasta 38 grados centígrados. Por la noche, mayormente nublado, una mínima de los 24 grados centígrados. Para el domingo, parcialmente soleado, máxima de 36, mínima de 24. El lunes, mayormente soleado, máxima de 37, mínima de 24. El martes, soleado, máxima de 36, mínima de 24. El miércoles, soleado y caliente, máxima de 37, mínima de 25. Y para el jueves, un cielo soleado y una temperatura máxima en los 37 grados centígrados. Son las 5:33 a.m, la temperatura en los 25 grados centígrados. Muy buenos días, sea usted bienvenido a este avance de Radio Zócalo Noticias, periodismo de verdad. Hoy que es viernes, inicio de fin de semana, 17 de julio del año 2026. En la información, la ciudad de Eagle Pass informó este jueves cerca de las 9:30 de la noche que los puentes internacionales 1 y 2 permanecerían cerrados de manera preventiva debido al riesgo que representaba la creciente del río Bravo para la región. La preocupación de las autoridades de la vecina ciudad era porque cientos de boyas instaladas aproximadamente a 15 kilómetros al norte sobre el río Bravo podrían desprenderse debido a la fuerza de la corriente. Debido a ello existía la posibilidad de que dichas estructuras, junto con sus sistemas de anclaje, impactaran los pilares de los puentes internacionales y comprometieran su seguridad. Horas más tarde de aplicada la medida, las primeras boyas acuáticas integrantes del muro arribaron a la zona urbana de Piedras Negras, desprendidas por la fuerza de la creciente del río Bravo, las cuales no representaron ningún peligro. Ante ello, la ciudad de Eagle Pass emitió un comunicado en los primeros minutos de este viernes, donde informaba que tras una revisión de las condiciones por la llegada de las boyas, se decidió reabrir a la circulación el puente 2 de manera normal. Así es que si usted nos está escuchando, puente 1 iniciará operaciones habitualmente, 7 de la mañana, el puente 2 operando las 24 horas del día. Y ayer, pues, con esta situación fuimos testigos del que en redes sociales han bautizado como el Boya Fest. Cientos de personas en el mirador del asta bandera de la Gran Plaza, observando la llegada de las boyas, vendedores ambulantes, en fin. Pues bueno, esto es lo que ocasionó el día de ayer el cierre de los puentes internacionales. En más noticias, ante el riesgo de escurrimientos de agua que podrían afectar la carretera 277, el juez del condado de Maverick, Rolando Jasso, emitió un aviso de evacuación voluntaria para las comunidades de El Quemado y Normandy. Las autoridades exhortaron a la población, especialmente para quienes habitan en áreas bajas con mayor riesgo de inundación, a no esperar a que las condiciones empeoraran y consideraran la salida preventiva para proteger su integridad. En más información, Verónica Sánchez Pineda, de 47 años, fue condenada a 20 años de cárcel federal por intentar introducir a Estados Unidos una carga de 521 kilogramos de metanfetaminas por uno de los puentes internacionales de Eagle Pass. La mujer originaria de Piedras Negras cometió dicho delito el 20 de abril del 2025, cuando, de acuerdo a documentos oficiales, al llegar a la garita americana dio una declaración negativa de contrabando. Durante una revisión al vehículo que conducía, los oficiales, con apoyo de un perro antidrogas y equipo de tecnología, descubrieron una sustancia similar al cristal dentro de un tanque auxiliar en la plataforma del vehículo. Por cuatro cargos diferentes, un juez procesó a Brandon Scott Conley con una fianza de $250,000 y lo envió a la cárcel del condado de Maverick, mientras que Michelle Amanda González, su acompañante, recibió una fianza de $97,000. Ambos permanecían recluidos en la prisión Tom Bowles porque están implicados en los robos violentos cometidos al restaurante Whataburger y una tienda Stripes, de donde se llevaron dinero en efectivo y diversa mercancía. En más información, la Universidad Tecnológica del Norte de Coahuila hará oficial el nombramiento de Marco Antonio Saldaña Infante como nuevo rector de la institución, designación que le fue conferida por el gobernador del estado, Manolo Jiménez. El secretario de Gobierno, Óscar Pimentel, y el titular de la Secretaría de Educación en Coahuila, Manuel Garza, hicieron la entrega de esta nueva encomienda a Saldaña Infante como reconocimiento a su compromiso con el fortalecimiento a la educación. En más noticias, los centros comerciales en Piedraneras han resentido los apagones que se presentaron en la ciudad, ello debido a las fallas del suministro de energía eléctrica, lo que ha derivado en afectaciones, declaró Héctor Rodríguez López. El comerciante local indicó que debido a ello se pierden ventas y se dañan equipos de cómputo y otros de refrigeración, reparaciones que se han tenido que costear de manera personal. Son las 5:39, la temperatura en los 25 grados centígrados. Hasta aquí este avance de la información. Regresamos micrófonos a cabina.

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1: Son las 6:02 a.m, la hora correcta, la temperatura en 25 grados centígrados. De acuerdo al Servicio Meteorológico Nacional de los Estados Unidos, hoy todavía existe un 30% de probabilidades de lluvias. Cielo en su mayor parte nublado, una temperatura máxima de los 33 grados centígrados, mínima por la noche en los 24 grados centígrados. Para el día de mañana, sábado, ya pleno fin de semana, cielo en su mayor parte nublado, el termómetro marcará 34 grados centígrados como temperatura máxima. Sin embargo, el índice de calor hará que se sientan hasta 38 grados centígrados por la noche, una mínima en los 24 grados centígrados. Para el domingo, parcialmente soleado, máxima de 36, mínima de 24. El lunes, mayormente soleado, máxima de 37, mínima de 24. El martes, soleado, máxima de 36, mínima de 24. El miércoles, soleado, máxima de 37, mínima de 25. Y para el jueves, cielo soleado con temperatura máxima en los 37 grados centígrados. Son las 6:04 a.m, la temperatura en los 25 grados centígrados. Muy buenos días, sea usted bienvenido a este avance de Radio Zócalo Noticias, periodismo de verdad. Hoy es viernes, inicio de fin de semana, 17 de julio del año 2026. En la información, la ciudad de Igolpaz informó la noche de este jueves, cerca de las 9:30, que los puentes internacionales 1 y 2 permanecerían cerrados de manera preventiva debido al riesgo que representaba la creciente del río Bravo para la región. La preocupación de las autoridades de la vecina ciudad era porque cientos de boyas instaladas aproximadamente a 15 kilómetros al norte sobre el río Bravo podrían desprenderse debido a la fuerza de la corriente. Debido a ello, existía la posibilidad de que dichas estructuras, junto con sus sistemas de anclaje, impactaran los pilares de los puentes internacionales y comprometieran su seguridad. Minutos más tarde, de aplicada la medida, las primeras boyas acuáticas integrantes de este muro acuático arribaron a la zona urbana de Piedras Negras, desprendidas por la fuerza de la creciente del río Bravo, las cuales afortunadamente no representaron ningún peligro. Ante ello, horas más tarde, la ciudad de Igolpaz emitió un comunicado en los primeros minutos de este viernes, donde informaba que tras una revisión de las condiciones por la llegada de las boyas, se decidió reabrir a la circulación el puente 2 de manera normal. También se espera que hoy a las 7 de la mañana, como es habitual, el puente 1 comience operaciones. Ante el riesgo de escurrimientos de agua que podrían afectar parte de la carretera 277, el juez del condado de Maverick, Rolando Jasso, emitió un aviso de evacuación voluntarias para las comunidades del Quemado y Normandy. Las autoridades exhortaron a la población, especialmente para quienes habitan en áreas bajas con mayor riesgo, a no esperar a que las condiciones empeoren y consideren una salida preventiva para proteger su integridad. 6:07 a.m, la temperatura en los 25 grados centígrados. En otra información, Verónica Sánchez Pineda, de 47 años, fue condenada a 20 años de cárcel federal por intentar introducir a Estados Unidos una carga de 521 kilogramos de metanfetaminas por uno de los puentes internacionales de Igolpaz. La mujer originaria de Piedra Negras cometió dicho delito el 20 de abril del 2025, cuando, de acuerdo a documentos judiciales, al llegar a la garita americana, dio una declaración negativa de contrabando. Durante una revisión al vehículo que conducía, los oficiales, con apoyo de un perro antidrogas y equipo tecnológico, descubrieron una sustancia similar al cristal dentro de un tanque auxiliar de la plataforma de este vehículo. Los centros comerciales en Piedras Negras han resentido los apagones que se presentaron en la ciudad, ello debido a fallas del suministro de energía eléctrica, lo que ha derivado en afectaciones, declaró Héctor Rodríguez López. El comerciante local indicó que debido a ello se pierden ventas y se dañan equipos de cómputo y otros de refrigeración, reparaciones que se han tenido que costear de manera personal. La Coordinación Municipal del DIF Coahuila ha logrado consolidar una red de apoyo que beneficia a más de 3.000 personas actualmente, gracias a sus más de 40 programas sociales que apoyan a todos los segmentos poblacionales, indicó Carolina Rodríguez. La coordinadora regional de la dependencia destacó el enfoque de cada una de estas acciones destinadas en asistir a diversas causas, reconociendo a su vez la colaboración por parte del personal voluntariado a fin de extender los alcances de estas acciones. Son las 6:09, la temperatura en los 26 grados centígrados. Hasta aquí este avance de la información. Regresamos micrófonos a cabina.

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1: Son las 6:31, la hora correcta, la temperatura ya fuera en los 25 grados centígrados. Hoy, de acuerdo al Servicio Meteorológico Nacional de los Estados Unidos, todavía tenemos un 30% de probabilidades de lluvias. Cielo en su mayor parte nublado, una máxima en los 33 grados centígrados, mínima por la noche en los 24 grados centígrados. Sábado, mayormente nublado, máxima de 34, pero que el índice de calor hará que se sientan hasta 38 centígrados. Sábado por la noche, cielo nublado, una mínima en los 24 grados centígrados. Domingo, parcialmente soleado, máxima de 36, mínima de 24. El lunes, mayormente soleado, máxima de 37, mínima de 24. El martes, soleado, máxima de 36, mínima de 24. El miércoles, soleado, máxima de 37, mínima de 25. Y para el jueves, cielo soleado con temperatura máxima en los 37 grados centígrados. Son las 6:33. La temperatura en los 25 grados centígrados. Muy buenos días. Sea usted bienvenido a este avance de Radio Zócalo Noticias, periodismo de verdad. Hoy es viernes, inicio de fin de semana, 17 de julio del año 2026. En la información, la ciudad de Igolpaz informó este jueves cerca de las 9:30 de la noche que los puentes internacionales 1 y 2 permanecerían cerrados de manera preventiva debido al riesgo que representa la creciente del río Bravo para la región. La preocupación de las autoridades de la vecina ciudad era porque cientos de boyas instaladas aproximadamente a 15 kilómetros al norte sobre el río Bravo podrían desprenderse debido a la fuerza de la corriente. Ante ello, existía la posibilidad de que dichas estructuras, junto con sus sistemas de anclaje, impactaran los pilares de los puentes internacionales y comprometieran su seguridad. Minutos más tarde de aplicada la medida, las primeras boyas acuáticas integrantes del muro acuático arribaron a la zona urbana de Piedras Negras, desprendidas por la fuerza de la creciente del río Bravo, las cuales afortunadamente no representaron ningún peligro. Ante ello, la ciudad de Igolpaz emitió un comunicado en los primeros minutos de este viernes, donde informó que tras una revisión de las condiciones por la llegada de las boyas, se decidió reabrir a la circulación el puente 2 de manera normal. Se espera que también a las 7 inicie operaciones el puente 1. Ante el riesgo de escurrimientos de agua que podrían afectar parte de la carretera 277, el juez del condado de Maverick, Rolando Jasso, emitió un aviso de evacuación voluntaria para las comunidades de El Quemado y Normandy. Las autoridades exhortaron a la población, especialmente para quienes habitan en áreas bajas con mayor riesgo de inundación, a no esperar a que las condiciones empeoren y considerar una salida preventiva para proteger su integridad. 6:35, la temperatura en los 25 grados centígrados. En más noticias, Verónica Sánchez Pineda, de 47 años, fue condenada a 20 años de cárcel federal por intentar introducir a Estados Unidos una carga de 521 kilogramos de metanfetaminas por uno de los puentes internacionales de Igolpaz. La mujer originaria de Piedras Negras cometió dicho delito el 20 de abril del 2025 cuando, de acuerdo a documentos judiciales, al llegar a la garita americana dio declaración negativa de contrabando. Durante una revisión al vehículo que conducía, los oficiales, con apoyo de un elemento canino y equipo de tecnología, descubrieron una sustancia similar al cristal dentro de un tanque auxiliar de la plataforma de este vehículo. Los centros comerciales en Piedraneras han resentido los apagones que se han presentado en la ciudad, ello debido a fallas del suministro de energía eléctrica, lo que ha derivado en afectaciones, declaró Héctor Rodríguez López. El comerciante local indicó que debido a ello se pierden ventas y se dañan equipos de cómputo y otros de refrigeración, reparaciones que se han tenido que costear de manera personal. La Coordinación Municipal del DIF Coahuila ha logrado consolidar una red de apoyo que beneficia a más de 3,000 personas actualmente, gracias a sus más de 40 programas sociales que apoyan a todos los segmentos poblacionales, indicó Carolina Rodríguez. La coordinadora regional de la dependencia destacó el enfoque de cada una de estas acciones destinadas en asistir a diversas causas, reconociendo a su vez la colaboración por parte del personal voluntariado a fin de extender los alcances de estas acciones. Una de las situaciones más difíciles que enfrenta el grupo de apoyo a personas con cáncer es que a diario se acercan más hombres y mujeres que recién son diagnosticados con la enfermedad y requieren ayuda. La presidenta del organismo, Elizabeth Gómez, declaró lo anterior y mencionó que principalmente solicitan apoyo para comenzar o continuar con sus tratamientos, por lo que se les recibe y se les da seguimiento. Derivado a que en la temporada vacacional aumenta la posibilidad de que los menores cambien sus hábitos alimenticios, la jurisdicción sanitaria hizo un llamado a los padres de familia para no descuidar los horarios de alimentación de sus hijos. La nutrióloga de la dependencia, Mariana Valdés, puntualizó que los infantes no deben caer en prácticas de ayuno y deben comenzar su día con un almuerzo alto en proteínas que les garantice la saciedad para evitar ingerir alimentos entre las comidas. Son las 6 de la mañana con 39 minutos, la temperatura en los 25 grados centígrados. Hasta aquí este avance de la información. Regresamos micrófonos a cabina.
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0: Son las 7:02 a.m. Es la hora correcta, la temperatura a esta hora de la mañana en los 24 grados centígrados. Así, a manera breve, decirles que con el 30% de probabilidades de lluvias para este viernes, cesan ya estas probabilidades de precipitaciones. En los próximos días, pues comenzará a aumentar de a poco la temperatura. Lo comentábamos ya, estamos en el periodo de los 40 días más calientes del año, estamos en pleno verano y pues retomaremos las temperaturas propias de esta temporada, que se aminoraron un poco después de estas probabilidades de precipitaciones que han generado demasiados estragos, sobre todo en el sur de Texas, que siguen con algunas alertas de inundaciones, avisos de evacuación, de lo cual estaremos hablando un poco más adelante. Por lo pronto, también esto es parte de lo que usted escuchará a detalle en la primera emisión de Radio Zócalo Noticias. Periodismo de verdad ante el riesgo de afectaciones en sus estructuras. Cierran ambos puentes internacionales.
1: El desprendimiento de las boyas acuáticas podría dañar pilares de ambos puentes.
2: La madrugada de este viernes se retomó la actividad normal de ambos cruces.
0: Condado de Maverick emite recomendación de evacuación en el Quemado y Normandy.
1: Decidirán situación legal de sujeto que lesionó a otro de gravedad.
2: Queda en prisión preventiva sujeto por el delito de lesiones gravísimas.
0: Ya quedó en libertad uno de los participantes del asesinato del exalcalde Fernando Purón.
1: A pocos días de iniciadas las vacaciones, ya se reportan un robo en escuela.
2: Condenan a 20 años de cárcel a mujer que quiso cruzar 521 kilos de meta.
0: Fijan fianza de $250,000 al ladrón de Whataburger y una tienda Stripe.
1: Por cierre de carreteras, tráfico pesado y de turismo es redirigido a la 277.
2: CIMAS busca modernizar monitoreo del agua con tecnología aplicada en Eagle Pass.
0: Avanza en un 60% la construcción de techumbre en Escuela Venustiano Carranza.
1: Tren de pavimentación ha beneficiado a 5 colonias en un mes.
2: Finaliza reparación de tubería en 16 de septiembre. Sigue la compactación.
0: Asume Marco Antonio Saldaña Infante la rectoría de la UTNC.
1: Centros comerciales también han resentido afectaciones por apagones de la Comisión Federal de Electricidad.
2: Apoya DIF Coahuila a más de 3,000 personas en Piedras Negras.
0: A diario aumenta el número de pacientes de cáncer que reciben apoyo en el GAC.
1: Recomiendan a menores no descuidar horarios de alimentación en estas vacaciones.
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0: Son las 7:07 a.m, la temperatura unos 24 grados centígrados. De acuerdo al Servicio Meteorológico Nacional de los Estados Unidos, para el día de hoy tenemos todavía un bueno, desapareció ya en la última actualización, en la más reciente del Servicio Meteorológico Nacional de los Estados Unidos, el 30% de probabilidades de lluvias que todavía había para el día de hoy, y este ha quedado solamente ya en la actualización en cielo nublado, mayormente nublado, una máxima de 33, una mínima por la noche en los 24 grados centígrados. El sábado, mayormente nublado, temperatura máxima de 34, pero que con el índice de calor se sentirán hasta 38 grados centígrados. Sábado por la noche, mayormente nublado, una mínima en los 24 grados centígrados. Domingo, parcialmente soleado, máxima de 36, mínima de 24. El lunes, mayormente soleado, máxima de 37, mínima de 24. Para el martes, soleado, máxima de 36, mínima de 24. El miércoles, soleado y caliente, máxima de 37, mínima de 25. Y para el jueves de la próxima semana, cielo soleado con temperatura máxima de los 37 grados centígrados. En este pronóstico del tiempo, a partir del día de hoy hasta el próximo jueves, no aparecen probabilidades de lluvias, pero atentos a cualquier cambio que se pueda registrar en las condiciones del clima.
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0: Son las 7 de la mañana con 9 minutos. La temperatura en los 24 grados centígrados. Nos vamos rápidamente a la imagen de los puentes internacionales a esta hora de la mañana, después de lo ocurrido el día de ayer por la noche, de lo cual vamos a estar hablando en unos momentos más. Apenas hace unos 3 o 4 minutos abrió sus puertas el puente internacional número 1. Están circulando ya tanto vehículos de Piedras Negras a Eagle Pass como de Eagle Pass a Piedras Negras. No hay ningún contratiempo, todavía no se forma fila como tal en el puente 1. Y el puente 2, ese que opera las 24 horas del día, que ayer, minutos después de las 12 de la medianoche, retomó sus actividades, a esta hora ya está lleno de caseta a caseta.
1: La cotización del peso dólar este viernes se mantiene en 16 pesos con 50 centavos a la compra y en 17 pesos con 40 centavos a la venta.
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0: 7 de la mañana con 10 minutos, la temperatura en 24 grados centígrados. Les saludamos con gusto la mañana de este viernes, inicio de fin de semana, en la primera emisión de Radio Zócalo Noticias, periodismo de verdad. Hoy es viernes, inicio de fin de semana, 17 de julio del año 2026. Nos vamos rápidamente a la vía de comunicación. Armando Valdés Martínez está listo con su reporte de esta mañana. Armando, ¿cómo estás? Muy buenos días.
6: Buenos días, Ángel. Buenos días a la audiencia de Radio Zócalo Noticias. Bien, en el transcurso de este día se habrá decidido la situación legal de Luis Alberto, de 32 años, consignado ante el Ministerio Público por delitos contra miembros de seguridad, pero involucrado en la agresión de Alejandro Hernández García y o Víctor Hugo López, de 54 años, quien sufrió la fractura de dos costillas, una de ellas que perforó el pulmón cuando fue lesionado a batazos ahí en la colonia Las Fuentes. El día miércoles se llevó a cabo este hecho, el día, sí, así fueron los hechos. Y bueno, pues está detenido por un delito contra miembro de seguridad, pero podría solicitar un mandamiento judicial por el delito de lesiones en el transcurso de este día. Asimismo, en otra información, hablando de lesiones, Ángel Gabriel, de 19 años, quien fue también detenido por existir un mandamiento judicial por el delito de homicidio calificado por cometerse con ventaja en grave tentativa. Por eso ocurrió en el mes de mayo, cuando lesionó a Jesús Efraín en la avenida Miguel Garza y Revolución, en la colonia División del Norte. Esta persona quedó en prisión preventiva y se solicitó la duplicidad del término para resolver su situación legal. Esto por las lesiones que mencionamos. También, asimismo, en otra información, también tenemos que la Escuela Diana Laura Riojas de Colosio apenas iniciaron las vacaciones y ya se presentan robos en las instituciones educativas. y fue una de las afectadas cuando las cámaras captaron la madrugada y era un sujeto que entraba a la institución educativa y dañaba los diversos candados. Posteriormente la persona tomaba algunos objetos del interior de esa bodega, por lo que las autoridades educativas presentarían el día de hoy la denuncia, aunque también hacen hincapié o solicitan en sus redes sociales a los vecinos del sector que, bueno, reporten estos hechos al sistema 911 cuando vean a una persona extraña al interior de la institución educativa, aunque también, pues bueno, la labor de seguridad preventiva municipal debería estar ya lista para este tipo de situaciones. El primer robo y apenas inician las vacaciones. Asimismo, en otra información, uno de los implicados en la muerte del exalcalde y candidato a diputado Fernando Purón obtuvo su libertad al cumplir su condena, que se dictó de 8 años de prisión. Estos hechos, bueno, la condena fue cumplida el 26 de junio, se cumplió el 26 de junio. Fueron 7 años, 10 meses y 4 días de que fuera lo que compurgó, después de que el 12 de julio del 2018 fue sentenciado a 8 años de prisión por el delito de homicidio calificado por haberse cometido con ventaja. Se trata de Raúl Salinas y él fue sentenciado por su participación como cómplice en el homicidio del ex candidato a la Diputación Federal. Este es el sentenciado, ayudó a los hermanos Arámbula Zavala a planear el homicidio y los mantuvo en la casa de un familiar en la colonia Morelos. Esta sentencia se dictó en julio del 2018 por el procedimiento abreviado, que consiste en aceptar su responsabilidad y ayudar a las autoridades policíacas a esclarecer el caso mediante el nuevo sistema de justicia penal. De acuerdo a las investigaciones, Raúl fue el que ayudó a alquilar el vehículo que los hermanos Arámbula utilizaron para cometer el asesinato, y también a la logística apoyó para que entraran a la escuela a cometer el ilícito. Eric, uno de los hermanos, ya se encuentra detenido y sentenciado en el Centro de Retención Social para Varones en el mes de noviembre del 2020. Falta por el arrestar a Ignacio, que fue el que jaló el gatillo para ocasionar la muerte del candidato. Asimismo, en otra información también que se generó el día de ayer, elementos de la Policía del Estado detuvieron a una persona que traía en su poder cantidad de droga al momento de su arresto. También en otra información que se presentó, un sujeto que había sido arrestado por el motivo de posesión de narcóticos y también la transportación de 2 migrantes fue detenido por la Policía Civil Coahuila, fue vinculado a proceso. Se trata de Carlos N. Esta persona se le dieron prisión preventiva justificada, y bueno, no quedó detenido, se le dictó unas medidas cautelares y se le fijaron 3 meses de plazo de investigación complementaria. Iba a tener una presentación periódica por la detención por los 2 migrantes y con la posesión de narcóticos. Así que, Ángel Robles, esta es la información policial más importante generada al mundo.
0: Perfecto, Armando, pues te agradecemos este reporte muy completo y pendientes también de lo que se pueda registrar en las próximas horas. Que tengas un excelente inicio de fin de semana, Armando.
6: Realmente para ti, buenos días.
0: Buenos días, ahí está el reporte de nuestro compañero Armando Valdés Martínez. En unos momentos más haremos lo propio con nuestro compañero Eleazar Ibarra Escobedo. Por lo pronto, así de manera rápida, les saludamos las voces que usted estará escuchando a lo largo de estas 2 horas de información. Don Carlos Desmó, ¿cómo estamos? Buenos días.
1: Muy buenos días, excelente día para dar mucha información que tenemos pendiente. Sobre todo vamos a platicar un rato más con respecto al asunto de las boyas que venían por la corriente del río Bravo y podrían haber afectado los puentes. Esa es otra versión de que por eso se cerraron los puentes anoche.
0: Efectivamente. Miguel Ángel Pérez Ruiz, ¿cómo estamos? Buenos días.
2: Buenos días, compañeros, en nuestro auditorio. Quédese con nosotros en estas 2 horas que hay mucha información de lo acontecido, por supuesto, en las tormentas que ayer se registraron en el sur de Texas, norte de México, que causaron pues muchos estragos y situaciones de riesgo para muchos de los ciudadanos que estuvieron muy al pendiente de nuestras transmisiones ayer por la tarde y saber cuál era la condición del tiempo que amenazaba todavía con traer mucha más lluvia. Y sí, efectivamente, platicando más adelante de las boyas, estas boyas anaranjadas que Estados Unidos incluyó para en el río Bravo para evitar la migración precisamente de personas hacia adentro de ese país. Y para aquellos que tienen curiosidad de saber, bueno, ¿de qué están hechas estas boyas? Tienen polietileno de alta densidad, es un tipo de espuma o cámara de flotación interna la que tiene ahí para mantenerse flotantes. Dicen que representaba un riesgo en los puentes. Estaremos viendo esos detalles en unos minutos más para saber qué es, cuál es la situación en estos momentos con el crecimiento del río Bravo a raíz de las fuertes lluvias de ayer.
0: Efectivamente, y para ello, quien tiene detalles al respecto es nuestro compañero Eleazar Ibarra Escomedo, corresponsal en la ciudad de Igolpaz, quien ya está listo en la vía de comunicación para su reporte de esta mañana. Eleazar, buenos días.
7: ¿Qué tal, Ángel? Muy buenos días, compañeros, audiencia de Radio Zócalo Noticias. Lo que tenemos de último momento es que ya el río Bravo, a la altura del Shelby Park, se ha desbordado, el agua ha invadido, por supuesto, esta área pública de la ciudad de Igolpaz por la cantidad de lluvia que acumuló el caudal, y bueno, pues esta zona se tiene obviamente suspendida, bloqueada, perdón, al paso de todo ciudadano a esta zona, como lo pudimos ver temprano.

0: en un área de esta zona donde regularmente se instala también la patrulla fronteriza, precisamente por esto que ya le comento, por la crecida del nivel del agua que, de nueva cuenta y después de algunos años, llegan hasta la zona del Shelby Park. Hay vigilancia, recorridos por parte de las autoridades de la policía de la ciudad de Eagle Pass, simplemente para mantener presencia en prevención de que alguna persona pudiera, por curiosidad, acercarse a esta zona. Con respecto a lo que ocurrió anoche, cerca de las 9 de la noche, las autoridades municipales, en coordinación con el estado de Texas, acordaron justamente informar a la comunidad sobre primeramente el cierre de los puentes internacionales, esto por supuesto con el acuerdo del Departamento de Aduanas y Protección Fronteriza y Aduana Piedras Negras, Aduana México, porque se tenía informes de una hilera de boyas que se soltó justamente por la fuerza de la corriente del agua que se generó por las lluvias. Obviamente creció el caudal y lo poderoso del río, de la corriente, hacía riesgoso, corría peligro de que las estructuras de los puentes municipales pudieran resultar afectados, pudieran presentar afectaciones por el peso justamente de poco más de una tonelada de cada una de estas boyas que estaban instaladas allá unas 12 millas río arriba y que habían sido colocadas, estaban siendo colocadas para evitar el paso de los indocumentados cerca de la medianoche. O por supuesto durante estas horas previas a la medianoche hubo expectativa, mucha gente se apersonó por ambos lados del río para presenciar justamente esto, la llegada de las boyas a esta área del Shelby Park, a esta área de los puentes municipales, porque pensaba la autoridad que pudieran causar afectaciones a las bases de los puentes internacionales. Afortunadamente, y todo parece indicar que no ha sido esto lo que se presumía, las boyas estuvieron pasando justamente debajo de los puentes internacionales. Todo parece indicar que no hay afectaciones, pero según lo determine la autoridad municipal y estatal y por supuesto federal, estarían realizando las evaluaciones correspondientes, y todo depende de cómo transcurra esta situación, cómo van a decidir las autoridades sobre las operaciones de los puentes internacionales. Lo cierto es que hasta este momento, Ángel, el agua ya desbordó a la altura de lo que es el Shelby Park, es lo que se tiene de información más relevante.
1: Perfecto, Eleazar, hemos visto ya, ¿no?, a través de videos que han circulado en las redes sociales, en nuestro noticiero matutino de Super Channel, del Zócalo, y obviamente algunas boyas quedaron varadas en algún punto, ¿no?, porque todavía traen este equipamiento de anclaje y quedaron ahí, ahora sí que varadas, incluso una de ellas, ya está del lado mexicano, ¿no, Eleazar?
0: Sí, y todo esto se sabe porque se estuvieron monitoreando justamente sus trayectorias con un dron, porque ignoraban justamente hacia qué área podían dirigirse estas boyas pesadas, que miden a lo largo 4 metros aproximadamente y poco más de 1 metro de altura, pero el peso, lo que significaba para las estructuras de los puentes, era lo que preocupaba justamente para la autoridad. Pero sí, se mantiene todavía el monitoreo por parte de quienes se encargan o se estaban encargando de instalar estas boyas, obviamente en apoyo y en asistencia de las autoridades estatales de Texas. Se mantiene el monitoreo para conocer la ruta y si es que algunas quedaron ancladas, como tú lo mencionas, y realizar lo propio justamente para poder hacer lo que más convenga con estas boyas anti-inmigrantes.
1: Perfecto, Eleazar, te agradecemos este reporte y también pendiente, ¿no?, de cualquier actividad, comunicado que emitan las autoridades.

0: autoridades de Eagle Pass del sur de Texas, de los condados de Maverick, para darlo a conocer a la comunidad en relación pues a este, a estos efectos que han generado estas torrenciales lluvias allá en gran parte del estado de Texas. Te agradecemos, Eleazar, que tengas un excelente inicio de fin de semana. Buenos días.
1: Igualmente, buenos días.
0: Buenos días, nuestro compañero Eleazar Ibarra Escobedo. Y bueno, en este sentido, el día de ayer por la noche, como bien lo describía nuestro compañero Eleazar Ibarra, cerca de las 9:30 de la noche, pues la gente comenzó a preguntar en los grupos ciudadanos por qué estaban cerrando, por qué estaban impidiendo el paso a los vehículos por los puentes internacionales, y pues mucha gente comenzó a preguntarse. De inmediato se dieron a conocer algunas cuestiones que habían implementado las autoridades de la ciudad de Eagle Pass en relación a esto que nos comentaba nuestro compañero Eleazar Ibarra. Pero antes de esto, nos vamos de nueva cuenta a la vía de comunicación, ahora acá en las calles de Piedra Negra, nuestro compañero Salvador González, el reportero urbano, con su primer reporte de esta mañana. Adelante, mi chavo, buenos días.
2: Hola, ¿qué tal? Ángel, te saludo con muchísimo gusto esta mañana. Muy buenos días a la audiencia de Radio Zócalo Noticias. Ángel, bueno, comentarte, hay una petición de parte de vecinos del fraccionamiento Las Lomas, acá ubicado a un costado de la colonia de Gobernadores, sobre todo por el constante robo que se ha suscitado en estas sectores, en este fraccionamiento de casas de habitación de interés social, sobre todo por el tema de los constantes robos que se han suscitado en el patrimonio de los vecinos del sector, que es el tanque de gas, que si otros objetos que dejan sobre todo ahí en el patio, en la calle, por lo que vecinos piden al Departamento de Seguridad Pública poder atenderles este reporte para que frenar un poco, hacer un poco más de rondines sobre esta zona, sobre esta área, para sobre todo bajar un poco el índice de robos que se registran acá en este sector, en esta zona. Y se han bien, ya los vecinos salen a trabajar, muchos que son del sector maquilador salen a trabajar, probablemente ya cuando regresan ya le encuentran el tanque de gas, o ven violada el área de ventana de la parte trasera, que alguien ya se introdujo a sus domicilios. Y bueno, pues este es el caso que nos comparten vecinos de acá del fraccionamiento Las Lomas. Ángel.
0: Pues como tú bien lo comentas, Chava, más vigilancia, ¿no?, en estos sectores para evitar los robos, ¿no?
2: Sí, definitivamente, por eso piden vecinos de acá del fraccionamiento Las Lomas que se haga más rondines por parte del Departamento de Seguridad Pública.
0: Perfecto, mi chava, te agradecemos a este primer reporte, pendientes más adelante del segundo enlace contigo.
2: Muy buenos días.
0: Buenos días, Salvador González, el reportero urbano. Y bueno, comentábamos, ¿no?, antes de enlazarnos con Chava, de lo que generó esa expectativa de la, pues, del cruce, ¿no? Porque no fue llegada, fue el cruce, pasaron por aquí, algunas sí se quedaron varadas, otras continuaron su camino, de estas boyas que forman parte del muro acuático. Pero más allá del cierre de los puentes, que generó que por algunas horas gente de Piedraneras quedara varada en la ciudad de Eagle Pass, y de la misma manera gente de Eagle Pass en Piedraneras, pues la cantidad de gente que el día de ayer dijo, pues va, vámonos a al mirador de la Asta Bandera de la Gran Plaza para ser testigos de este acontecimiento, de pues ya no hablemos del aumento en el caudal del río Bravo, sino de la llegada de estas boyas, y vendedores ambulantes también fueron. Era uno que en las redes sociales han bautizado como el Boyafest, ¿no, Mike?
3: El Boyafest, convocaron a la ciudadanía para que fuera testigo de todo esto. Es que es increíble, digo, sabemos que todo esto causa mucha expectación, la curiosidad de la gente, o el aburrimiento de simplemente salir y tener el pretexto de salir a pasear, conocer un poco ahí a la gente que viene de otras partes del estado, que están por aquí de
0: son paseo, atractivo turístico,
3: y le dice, mira, este es el, no nada más con el paseo del río se entretiene uno, sino ahora con esto, incluso ya entrada la noche, para la madrugada ya de hoy viernes, pues bueno, sabíamos que podía crecer el nivel del río, eso ya representaba un riesgo y se invitaba a la gente a que no se acercara precisamente al río.
0: Sí, no, ayer por la tarde Protección Civil Municipal y la Coordinación Regional tuvieron una rueda de prensa en la que informaron precisamente de este aumento en el caudal del río Bravo y decidieron cerrar los accesos al paseo del río. Nadie puede bajar ahorita al paseo del río más que las autoridades para monitorear precisamente cómo va la creciente, que en estos momentos estamos observando videos que el comandante Francisco Contreras comparte con nosotros y que están en estos momentos en Red 12 los hechos a detalle del nivel actual que lleva este caudal y que pues ahí vemos todavía algunas boyas por el lugar, pero caray, es de los nigropetenses nada más, don Carlos, la curiosidad de esta, o también en otros lugares cuando ocurre algo similar o situaciones que llaman la atención, pues va la gente de Mirona, ¿no?
1: No, pues desgraciadamente así somos los mexicanos, nos gusta la aventura y todo lo que compete al misterio, a algo oculto, algo que no sabemos.
3: Pero esto no tiene nada de misticismo ni de sobrenatural.
1: Pues no, pero la gente piensa que hay algo atrás o que puede encontrar alguna causa diferente.
3: Es la naturaleza simplemente dándonos algo de lluvia. No pensamos que fuera a ser tanto así las pulgadas de las últimas horas, sobre todo en Ciudad Acuña, pero pues es parte de la vida.
0: Oye, ¿qué le vas a contar al rato a los nietos? No, recuerdo que la noche del 16 de julio del 2026 fui testigo de cómo las boyas que formaban un muro acuático para impedir el cruce de los ilegales se desprendieron y cruzaron por el río Bravo.
3: Qué bueno, testigo. Qué bueno que hay vigilancia, porque te aseguro que si no hubiera vigilancia, iba la raza y entre tres o cuatro cargan una boya y se la llevan a su casa.
0: No, y aunque lo digas así como que de broma, es la realidad, ¿no? Por ello la autoridad tomó las precauciones correspondientes y decidió mejor cerrar el acceso al paseo del río,
3: pero ya las está reclamando Estados Unidos, señor Desmond.
1: Sí, hay una queja por ahí de que algunas boyas están en el lado mexicano y que fueron sacadas del río Bravo, precisamente. Entonces, esas boyas pertenecen a los Estados Unidos y tendrán que regresarlas.
3: Pero están atoradas, se quedaron atoradas entre los árboles.
1: En algunas partes, sí, por la maleza. Oye, lo que hay que investigar también es por qué se soltaron. No creo que el movimiento del agua del cauce del río Bravo haya destrabado esas boyas.
3: Sí.
1: Bueno, las que pasan por el río, o que pasaron anoche por el río, son de diferente forma. No son esféricas como las que tenía Eagle Pass enfrente. No, ahora son como cilíndricas, como si fueran, como si fueran tanques de esos de lámina.
3: Sí. Habría que ver cómo eran unidas.
1: Cómo fueron amarradas.
3: Se supone que tenían cables de acero. Entonces, tal vez la fuerza del agua.
0: Aquí hay de dos. O la fuerza del caudal, que siento yo que es esto lo primero, ocasionó que se desprendieran. Y la otra, que a lo mejor pues no lo instalaron o no hicieron el anclaje de manera correcta. Y ahí está la prueba. Aquí mi pregunta es si las van a juntar otra vez todas y las van a volver a instalar todas. Caray, pues es una inversión, ¿no? Es una inversión de dinero que hace el gobierno de Texas para evitar el cruce de ilegales a Estados Unidos, pero bueno, quedará para el anecdotario, ¿no? Al final de cuentas, esto que ocurrió el día de ayer.
1: Fíjate que anoche yo me enteré cuando vi en las redes sociales al alcalde Jacobo Rodríguez anunciando, alertando de que el caudal venía bastante fuerte y se trajo las boyas que estaban instaladas supuestamente allá en del río Texas, pero que fue muy oportuno, fue muy ágil la información. Eso pues previno de cualquier circunstancia adversa.
0: Sí, no, finalmente fue las autoridades del condado y de la ciudad de Eagle Pass las que tomaron la medida de cerrar los puentes, no le avisaron a nadie, hicieron el movimiento y ya luego emitieron sus comunicados y obviamente tuvieron que informar también de la medida a las autoridades mexicanas, en este caso al alcalde, a los de Protección Civil, para que pues cada quien de su lado de la frontera hiciera lo propio. Pero bueno, ahí está, repito, quedará pues para el notario, ¿no? Para los historiadores, que un 16 de julio del 2026 ocurrió esto aquí en Piedras Negras. 7:33 en la mañana, 24 grados la temperatura. Nosotros nos vamos a nuestra primera pausa, es breve, enseguida volvemos.
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5: En más información, ante el incremento de las lluvias y el riesgo de un importante escurrimiento de agua que podría afectar la zona de la carretera 277, el juez del condado de Maverick, Rolando Jasso, emitió un aviso de evacuación voluntaria para los residentes de las comunidades del Quemado y Normandy, especialmente para quienes habitan en esas áreas bajas con mayor riesgo de inundación. Las autoridades exhortaron a la población a no esperar a que las condiciones empeoren y considerar una salida preventiva para proteger su integridad y la de sus familias. Asimismo, recomendaron llevar consigo documentos importantes, medicamentos, objetos indispensables y tomar las precauciones necesarias antes de abandonar sus viviendas. Como parte del plan de respuesta, se habilitó el centro comunitario Jones Edwards, ubicado en el 2160 al norte de la carretera 277, como punto de reunión temporal. Desde ese lugar se brindará transporte hacia el refugio principal instalado en el gimnasio Cruz Antonio Muñoz, localizado en el 2086 de la calle Roosevelt. El Centro de Operaciones de Emergencia del Condado de Maverick informó que la ciudadanía puede solicitar información o asistencia no urgente a los teléfonos 830-421-5151 y 830-421-5122. Las autoridades enfatizaron que el número 911 debe reservarse exclusivamente para situaciones que representen un peligro inminente para la vida. Además, se pidió a la población mantenerse atenta a los comunicados oficiales, evitar conducir por caminos inundados o cruces de baja altura y actuar con anticipación en caso de que las condiciones continúen deteriorándose. El gobierno del condado de Maverick reiteró que la seguridad de los residentes es la prioridad y exhortó a la comunidad a permanecerse informada, seguir las recomendaciones de protección civil y evacuar de manera preventiva si consideran que su seguridad o la de sus familias pudieran estar en riesgo.
6: Derivado de las constantes lluvias que han imperado en los últimos días en la región norte de Coahuila y sur de Texas, la Coordinación Municipal y Estatal de Protección Civil emitieron una alerta ante el aumento en el gasto del caudal que actualmente registra el río Bravo, el cual, según reportes de la autoridad, podría ascender a los 1,100 metros cúbicos por segundo para este fin de semana. El coordinador regional de la corporación, Francisco Contreras Obregón, aseveró que si bien este escenario no significa un riesgo severo para la comunidad, estos factores podrían cambiar radicalmente las condiciones del afluente, principalmente para quienes acostumbran realizar actividades al interior o cercano al mismo.
7: Nos dispusimos a monitorear el gasto del río Bravo, toda vez que teníamos un pronóstico para estos días de la lluvia y que Estados Unidos emitió unos alertamientos de inundaciones repentinas, y por supuesto que esas precipitaciones iban a incrementar los ríos. En ese sentido, los arroyos afluentes del río Bravo de Estados Unidos y de nosotros de México, como es el arroyo Las Vacas, o las precipitaciones o escurrimientos por el río San Diego y el río San Rodrigo, aguas abajo de las presas, es decir, el San Diego, aguas abajo de la presa San Miguel, y de la presa Centenario y de el San Rodrigo la Fragua, como son afluentes del río Bravo, pues se iba a incrementar. Insisto, ese día traíamos 43 metros cúbicos por segundo, el gasto del domingo 12, y se fue incrementando. Ayer el pico lo alcanzamos a las 13 horas con 368 metros cúbicos por segundo. Después, a las 15 horas, bajó a 195, es decir, fue muy sustancial el decremento del gasto a su paso por Piedras Negras, aclarando. El día de hoy la Comisión Internacional de Límites y Aguas nos dice que se va a incrementar, esto se va a reflejar el sábado a mediodía, aproximadamente entre 12 y 14 horas, a 1.100 metros cúbicos por segundo, pues prácticamente un 90%.
6: Por su parte, el director municipal de la corporación, María Antonio Hernández Esquivel, informaba que de momento el apunte meteorológico indica que se mantendrán las posibilidades de lluvias hasta en un 70% para el jueves y después para este viernes y sábado reduciría a solamente 20% para después tener nula posibilidad el domingo. Pero ante la alerta y por algún riesgo de inundaciones, principalmente en vados y arroyos, estableció que ya se están tomando las medidas de seguridad pertinentes, como el cierre temporal del paseo del río y la isla del Mudo, así como el bloqueo de algunas vialidades y zonas bajas de la ciudad. Finalmente reiteró que se estarán llevando a cabo recorridos de vigilancia y alertamientos oportunos a la comunidad a través de las redes sociales sobre las variantes climáticas, además de que se mantendrán disponibles los albergues y refugios de la corporación.
0: En cuestión de las medidas de seguridad que se realizarán ante el incremento de las aguas del río Bravo, pues tenemos contemplado ahí el cierre temporal de lo que es el paseo del río y también nada de lo que viene siendo la isla del Mudo, ya que son lugares de mayor concurrencia por parte de la ciudadanía. Entonces, para evitar y bajar el porcentaje a cero de algún riesgo en esta área, pues se va a tomar la decisión de, a partir de este momento, cerrar estos dos parajes, ¿verdad? Como hacía mención ahorita el comandante Contreras, pues traerá mayor corriente, mayor varada al momento de una caída, ya que pues el suelo está ahí con lo que viene siendo el lodo y todo esto, podría generar ahí un gran peligro. Entonces, para que estén atentos a esto, y asimismo en cuanto a las lluvias, hemos estado cerrando lo que son las vialidades que ya conocemos como inundables, vados y arroyos, de manera preventiva antes de que se inicien lo que son las lluvias. Hay que tener ahí, hacer un exhorto, ¿verdad?, a la ciudadanía, pues que tenga un poco de paciencia en cuanto a estos cierres preventivos, ya que esto es para ganar tiempo al momento de que estas lluvias se presenten. Actualmente los muchachos se encuentran en ciertos puntos vigilando lo que vienen siendo los escurrimientos que se están presentando en la ciudad. Como hacía mención ahorita, afortunadamente ha fluido de una manera rápida para prevenir lo que viene siendo estancamientos de agua. No hemos tenido reportes en cuanto a carros varados, a cuanto a árboles caídos, y pues se seguirá trabajando de esta manera lo que viene siendo las siguientes horas. Esperamos que probablemente para la noche madrugada del día de hoy podamos continuar ahí con las lluvias y pues estar ahí atentos a lo que son los boletines por parte del Departamento de Protección Civil.
8: 7:44 de la mañana, la temperatura en 24 grados centígrados, y debido al cierre de carreteras y caminos rurales que comunican a la frontera de Eagle Pass con ciudades del interior de Texas, el transporte pesado, comercial y de pasajeros, al igual que de particulares que intentaron viajar desde el miércoles y jueves, fueron orientados a tomar la carretera 277 que lleva hacia Carrizo y de ahí dirigirse a otras áreas del interior. Sin embargo, la información que tiene la autoridad de Eagle Pass, que se mantiene en alerta y constante monitoreo del sistema climatológico, indica que hay regiones inundadas, puesto que se han desbordado arroyos y algunos ríos que han provocado su cierre. Las carreteras 83, 90 y 57 están por ahora bloqueadas debido a que el agua inundó zonas desde Uvalde, La Pryor, Quinipa y parte del condado de Zavala, por mencionar zonas relativas cercanas al condado de Maverick.
5: En el transcurso del día se decide la situación legal de Luis Alberto N., de 32 años, consignado ante el Ministerio Público por delitos contra miembros de seguridad, pero involucrado en la agresión de Alejandro Hernández García y o Víctor Hugo López, de 54 años, quien sufrió la fractura de dos costillas, una de ellas perforó el pulmón, por lo que se encontraba grave de salud. El coordinador de Ministerios Públicos, Rogelio Gómez Rodríguez, indicó que se espera el término de las 48 horas para decidir la situación legal.
9: Pone a disposición a una persona del sexo masculino, esto por el delito de violencia contra miembros de instituciones de seguridad pública. Bueno, en relación a esta detención en delito flagrante, pues el agente del Ministerio Público se encuentra integrando una carpeta de investigación en donde pues se recaban diversos datos de prueba para esclarecimiento de hechos, así como la probable participación de esta persona, y en su momento, pues dentro del término constitucional de las 48 horas, resolver la situación jurídica. Pues bueno, cabe destacar que derivado de la investigación que se está realizando, pues los agentes de investigación criminal pues dan cuenta también dentro de este informe que esta persona al menos podría estar señalada dentro de una agresión física hacia otra persona que se reportara precisamente también el día de ayer. Y pues bueno, ya en una carpeta diversas integra también esta diversa situación.
6: Una ciudadana originaria de Piedras Negras, Coahuila, fue condenada a 20 años de cárcel federal por intentar introducir a los Estados Unidos una carga de 521 kilogramos de metanfetamina por uno de los puentes internacionales de Eagle Pass. La sentencia en contra de Verónica Sánchez Pineda, de 47 años, se dio en base al hecho sucedido el 20 de abril del 2025, cuando, según documentos judiciales, al llegar a la garita norteamericana dio una declaración negativa de contrabando. Durante una revisión al vehículo que manejaba, los oficiales, con apoyo de un perro antidrogas y equipo de tecnología, descubrieron una sustancia similar al cristal dentro de un tanque auxiliar en la plataforma del vehículo. Tras su análisis, la sustancia dio positivo al narcótico, un aproximado a las 1,150 libras que fueron confiscadas por el CBP. Algunos de los detalles que revela el expediente judicial indica que Sánchez Pineda accedió a su teléfono móvil, donde se le encontró un texto que hacía referencia a un trabajo en Eagle Pass, así como capturas de pantalla de transferencias de dinero entre ella y otra persona. Después de su procesamiento correspondiente, la nigropetense fue acusada de 4 cargos el 14 de mayo del año pasado y se declaró culpable el 26 de diciembre. Así lo informó el fiscal del Distrito Oeste de Texas, Justin R. Simmons.
8: 7:47 en la mañana, temperatura 24 grados centígrados. Hacemos nuestra siguiente pausa comercial, enseguida regresamos.
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5: Continuando con la información, para fortalecer la operación del sistema de agua potable en Piedras Negras, el alcalde Jacobo Rodríguez, acompañado por personal de CIMAS y de Obras Públicas, realizó una visita técnica al Eagle Pass Water Works System, donde conocieron herramientas y procesos que podrían implementarse en el municipio para optimizar el servicio. El edil explicó que el objetivo fue conocer de primera mano la forma en que opera el organismo norteamericano, así como las prácticas que han permitido mejorar la administración de su infraestructura hidráulica. Destacó además la disposición del gerente general Jorge Barrera y de su equipo para compartir experiencias que podrían servir como referencia en futuros proyectos para Piedras Negras.
15: El día de ayer realizamos una visita de trabajo al Eagle Pass Water Works System, acompañados por el equipo de CIMAS y Obras Públicas, donde conocimos de cerca la operación, administración y las mejores prácticas que han permitido fortalecer el servicio de agua potable en la ciudad de Eagle Pass. Agradecemos la hospitalidad del gerente general Jorge Barrera y de todo su equipo, quienes compartieron su experiencia en materia de infraestructura hidráulica, operación y gestión del sistema.
5: Por su parte, el coordinador operativo de CIMAS, Alexis González, señaló que uno de los principales aspectos que buscan adaptar es un sistema de medición y monitoreo remoto de tanques, el cual permitiría detectar de inmediato cualquier falla ocasionada por variaciones de voltaje o interrupciones en la operación. El funcionario destacó que al integrar esta tecnología con el sistema GPS, con el que ya se cuenta el organismo, sería posible recibir alertas en tiempo real desde un celular, lo que facilitaría restablecer el funcionamiento de las bombas antes de que disminuyan los niveles de agua en cisternas o tanques elevados.
15: La micromedición, o más bien la medición en los tanques, para tenerla vinculada en el celular, por ejemplo, ocasionalmente hemos visto que nos llegan reportes de que hay baja presión de agua en Villarreal o en año 2000. Resulta que una pequeña variación de voltaje es lo que hace que el sistema de bombeo se bote, por llamarlo de esa manera. Entonces, poner algún equipo, algún dispositivo ahí, enlazado a una red, y que me dé la señal de que simplemente la bomba está apagada, y a mí me pueda detonar con antelación el poder realizar el encendido y evitar que la cisterna o el tanque elevado se abata y pierda más tiempo en recuperar ese nivel. Entonces, ese ejemplo tan básico, es algo de lo que ellos ya lo tienen mapeado, y a donde vayan, pues pueden tener a su disposición esos datos, ¿no? Sobre todo porque ya tenemos un sistema de GPS.
6: En poco más de un mes de trabajo, el tren de pavimentación del municipio ha intervenido calles de 5 colonias en Piedras Negras, donde se han rehabilitado 18.115 metros cuadrados de superficie, según lo informó el director de Obras Públicas, Gibran González. El funcionario detalló que las labores se concentraron en ampliación año 2000, en Villas del Carmen, Acoros Progresivo y La Constancia, donde ahí se realizaron trabajos de pavimentación en diferentes vialidades para mejorar la movilidad. González explicó que con este nuevo avance se registra un acumulado de pavimentación de 42.278 metros cuadrados, equivalentes a cerca de 4 hectáreas completamente rehabilitadas. El programa continuará con el trabajo hacia otras calles de la ciudad, con el objetivo de ampliar la cobertura del tren de pavimentación y así atender las vialidades que están muy deterioradas.
16: Aquí vemos ya una representación gráfica de todo lo que ha hecho el tren de pavimentación en este mes. Las colonias beneficiadas es ampliación año 2000, Villas del Carmen, Acoros Progresivo y La Constancia. Siguiente, por favor. Tuvimos un avance en este periodo de 18.115 metros cuadrados, lo cual da un total de 42.278 metros cuadrados, más o menos para que se den una idea. Bueno, son 4 hectáreas de terreno completamente pavimentadas, y esto pues diferido en varias calles que son las que hemos estado por ahí atacando. Y bueno, el tren de pavimentación ya está por concluir en estas colonias. Vamos a por ahí pasarlo a lo que es Doña Irma, y posteriormente va hacia todo el sector de Centro y Mundo Nuevo.
8: 7:55 en la mañana, la temperatura no se mueve, sigue en 24 grados centígrados. 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En más noticias, luego de varios días de labores, el Sistema Municipal de Aguas y Saneamiento concluyó ya la rehabilitación de una tubería en la avenida 16 de septiembre, por lo que únicamente se trabajará en la compactación y bacheo para restablecer por completo la vialidad. El coordinador operativo de este organismo, Alexis González, informó que la intervención presentó complicaciones por las lluvias, ya que el nivel del agua impedía el acceso de las cuadrillas, lo que retrasó el inicio de la reparación. Explicó que fueron atendidas dos fugas, una en una línea de 6 pulgadas y otra de 3 pulgadas, las cuales se encontraban conectadas. Una vez concluidas las reparaciones este jueves, el personal trabajará en la compactación del terreno y el bacheo. Por último, agregó que también realizarán trabajos en la calle Altamirano y continuarán el trabajo en distintos sectores de la ciudad para atender tanto reparaciones programadas como acciones preventivas.
15: Esta fuga que quedó concluida el día de ayer, las lluvias algo nos complicaron porque no podíamos bajar los niveles para poder ingresar y hacer la reparación oportuna, ¿no? Eran dos fugas, una de 6 pulgadas y una de 3, era una conexión entre ambas. El día de hoy estaremos trabajando con compactación y bacheo. De igual manera trabajamos ahí en la calle Altamirano, quedó concluida en su totalidad. El día de hoy pues vamos a estar en diferentes puntos de la ciudad trabajando igual, algunos puntos que de manera preventiva y algunos otros que donde ya hay desbordamientos, ¿no?
5: La Coordinación Municipal del DIF Coahuila ha logrado consolidar una red de apoyo que beneficia a más de 3,000 personas actualmente, gracias a sus más de 40 programas sociales que apoyan a todos los segmentos poblacionales que van desde los más pequeños hasta adultos mayores. Así lo mencionó Carolina Rodríguez, la coordinadora regional de la dependencia, destacó el enfoque de cada una de estas acciones destinadas en asistir a diversas causas como la mejora en el entorno escolar con el programa de infancia y de adolescencia, así como el programa nutricional y altruista mediante la entrega periódica de despensas a las personas que así lo necesitan. En cuanto a lo que se refiere al sector salud, destacó las canalizaciones que se han realizado a la dependencia correspondiente para que se vean beneficiados con programas gratuitos como las cirugías de cataratas o entregas de aparatos auditivos y de visión como resultado de la coordinación entre ambas instancias. Finalmente reconoció la colaboración que ha recibido por parte del personal voluntariado, las cuales han hecho posible extender los alcances de cada una de estas acciones y programas, reiterando la total disposición de la dependencia por apoyar a toda persona que acuda al DIF Coahuila en busca de cualquier atención.
17: Si nos vamos al área de nutrición, pues nosotros entregamos aquí en la Norte más de 3,000 despensas, 4 veces al año. Pero si me voy ahora a otro programa que traemos de la atención a personas en situación de vulnerabilidad, que son otro rubro de despensas, son otros 1,500 personas. Entonces ahí vamos sumando, y el área de nutrición también andan todas las escuelas haciendo en las brigadas de vida saludable, con peso, con talla, y si, como te decía, y si me voy al otro programa de UNEDIP, tenemos 8 unidades de transporte para personas que no se pueden transportar por sí solas, que tienen una condición psicomotora. Entonces aquí tenemos 8 unidades y tenemos más de 100 beneficiarios, y ya ayer la señora Liliana nos dijo que ya vienen otras nuevas unidades para cada municipio, porque es un programa, el de UNEDIF, que si en un principio fue con recurso federal, hace 8 años se paró ese programa, por eso no se han cambiado las unidades. Pero ahora el gobernador, pues ahora sí, como dijo la señora Liliana, hizo un ahorro para darnos nuevas unidades a todos los municipios del estado. Entonces son muchísimos los beneficiarios que se atienden aquí. Y si alguno no está en un padrón de nosotros, aquí siempre hay una respuesta para todos y siempre se busca atender.
6: Al igual que las maquiladoras de la localidad, los centros comerciales en Piedras Negras han resentido los apagones que se han presentado en la ciudad, ello debido a fallas del suministro de energía eléctrica, según lo declaró Héctor Rodríguez López. Él es comerciante local, quien nos platicó que como parte de las afectaciones que se tuvieron están las ventas que se pierden debido a que los clientes no esperan a que regrese la luz, mejor se retiran de las tiendas, indicando que otro de los daños que han sufrido debido a los cortes imprevistos de energía eléctrica se han reflejado en los equipos de cómputo y otros de refrigeración, reparaciones que se han tenido que costear de manera personal. Rodríguez López añadió que, aunque la Comisión Federal de Electricidad no ha emitido algún comunicado al respecto, se espera que este tipo de situaciones se vuelvan más frecuentes, sobre todo en esta época de mayor consumo de energía.
18: Sí, fíjate que sí, en estos últimos días sí tuvimos algunos cortes de energía eléctrica con diferentes repercusiones. Por un lado, en el caso de nosotros que tenemos tiendas de supermercado, pues perdimos algunas ventas por gente que se retira mientras se restablece la energía. Por otro lado, aunque no fue mayor, pero sí algunas afectaciones en algunos equipos de cómputo y de refrigeración, que implicó algunos gastos ahí de reparaciones, no mayores, pero sí los hubo. Y pues definitivamente pues también la incertidumbre, ¿verdad? Y la preocupación que tenemos de que esto se prolongue, aunque los que han sucedido no han sido por mucho tiempo, han sido por cuestiones de algunos minutos, pues sí nos preocupa de que pudiera haber más cortes con las consecuencias como las que ya padecimos en estos días.
19: Comisión Federal de Electricidad no ha emitido un comunicado para decir a qué se deben esos cortes.
18: Nosotros no hemos recibido ninguna comunicación, ¿verdad? En ese sentido, pues estamos igual, ¿verdad? Pero pues sí estamos un poquito con algo de preocupación de lo que pudiera venir. Inclusive ya hemos tenido algunas precauciones dándole mantenimiento a algunos equipos de algunas plantas para pues estar preparados en caso de otros cortes.
8: Son ya las 8 de la mañana con 2 minutos, la temperatura en 24 grados centígrados. Nos vamos hasta Ciudad Acuña porque allá, como todos los días, nuestra compañera Alma Proa se encuentra lista con su reporte de este viernes. Alma, ¿cómo estás? Muy buenos días.
20: Muy buenos días, compañeros. Buenos días a todo nuestro auditorio. Les saludo desde el bello puerto del futuro, donde en estos momentos nos encontramos con una temperatura que se ubica en los 24 grados centígrados. Y bueno, para darles a conocer que decenas de vialidades fueron cerradas en la ciudad, esto debido a la creciente de vados y arroyos tras las lluvias de 7 pulgadas que se registraron el día de ayer con la tormenta que azotó precisamente esta ciudad, Acuña. El alcalde Emilio Alejandro de Hoyos Montemayor reiteró el trabajo que se está realizando por parte de todas las corporaciones municipales, estatales y el Ejército y Guardia Nacional para atender precisamente a la población luego de esta inundación que está ubicada en un nivel 3. El arroyo Las Vacas y el arroyo El Pipí son los que han desplazado el mayor caudal de agua en diversos sectores y esto pues ha provocado inundaciones en lo que son las partes bajas de Ciudad Acuña. Cabe resaltar que entre las colonias que se han visto afectadas se encuentra lo que es el sector de Santa Marta, Fundadores, Acoros, tras el desbordamiento de los ríos Cedros, además de los canales de desagüe que se ubican en áreas cercanas a este sector. También se han emitido recomendaciones permanentes a los conductores para que no intenten desafiar o cruzar lo que son los vados y arroyos, esto por la fuerza de la corriente, toda vez que pudiera arrastrar la unidad y esto podría derivar pues en un accidente de lamentables consecuencias. Para prevenir esta situación, las autoridades trabajan de forma coordinada con Seguridad Pública y los cuerpos de radioayuda para acordonar precisamente estas áreas. Cabe hacer mención que el alcalde mantiene en estado de alerta a la población. Asimismo, dio las indicaciones precisas para que se habilitara un centro comunitario como lo es el de Tierra y Libertad, como albergue para el traslado de las personas que así lo requieran o bien personas que se encuentren en situación de calle. Dado al último reporte que se tiene por parte de los centros comunitarios, fueron un total de 6 las personas que se canalizaron el día de ayer, todas ellas con el apoyo de los cuerpos de seguridad pública, así como también de la policía estatal, que fueron los que acudieron a su rescate. En esta ocasión, la mayoría de estas personas son personas de la tercera edad, algunos de ellos con algún tipo de discapacidad, mismos que solicitaron el apoyo de las autoridades precisamente ante el riesgo y el temor a que la situación pudiera llegar a pasar a mayores. También les doy a conocer que el día de ayer se presentó una situación muy especial, a razón de la imprudencia cometida por el chofer de una empresa maquiladora que trasladaba a un total de 12 empleados de la empresa Trust Hill, luego de que quedaron atrapados en el camión que conducía el chofer de esta empresa, el cual está identificado como Cristian Eduardo Borrego Canales, el cual intentó desafiar precisamente el nivel del agua que se encontraba del vado ubicado en el fraccionamiento Veracruz. Esto provocó que la unidad quedara varada y los 12 trabajadores de esta empresa entraran en un estado de pánico. Fue a través de las redes sociales como los trabajadores solicitaron precisamente el apoyo de los cuerpos de seguridad y de emergencia para poder ser rescatados. En los videos que hicieron subir a las redes sociales, pues se escucha el llanto, los gritos de auxilio, el temor que representaban algunas personas ante el miedo de perder la vida y dejar en total desamparo a sus seres queridos. El rescate de estos trabajadores fue realizado por los elementos de Protección Civil y bomberos, quienes acudieron precisamente a lo que viene siendo este vado que se encuentra ubicado sobre el libramiento sur poniente y lo que es a la altura del fraccionamiento La Hacienda. De ahí se rescataron a los empleados que responden a los nombres de Jonathan García Lugo, Rosa Citlali Guillén, Ulises Hernández, Alondra Vázquez, Brenda Martínez, Silvestre Flores, Griselda Chaires, Santa Guadalupe Dávila, José María Álvarez, Jorge Álvarez y Taumar Cardona. Todos ellos pues se encontraron a salvo gracias a la intervención de los elementos precisamente de Protección Civil y bomberos. Continuando con este tema de las lluvias, les doy a conocer que precisamente son más de 100 reportes los que se han atendido por parte de la Dirección de Protección Civil para los llamados de auxilio de personas que se encontraban en situación de riesgo en diversos sectores de la ciudad. De acuerdo con la información que se dio a conocer por parte de Carlos Flores Diego, quien es el titular de la dependencia, estos rescates se relacionaron con lo que fue el traslado preventivo de personas que radican en las partes bajas de la ciudad a las instalaciones del Centro Comunitario de Tierra y Libertad. También se atendieron algunos reportes de personas que se encontraron en situación de que las unidades quedaron varadas en algunas zonas inundables. Se atendieron también reportes relacionados con la caída de árboles y cables de alta tensión. En esto se está trabajando con lo que viene siendo Comisión Federal de Electricidad. Informó también que las condiciones de lluvia han generado riesgos en ambos lados de la frontera y que los niveles de inundación se ubican en un nivel 4 y 5 en el estado de Texas, mientras que en el municipio de Acuña el nivel de inundación es nivel 3 y el riesgo se mantiene latente toda vez que los pronósticos de lluvia van a continuar durante estos días. El llamado que se ha realizado a la comunidad es precisamente a tomar conciencia, a resguardarse en un lugar seguro, evitar salir de la casa si no se tiene alguna emergencia, no intentar desafiar los vados, calles y avenidas que están inundadas, ya que esto constituye un riesgo latente. Ante cualquier situación de emergencia, las personas pueden llamar para pedir apoyo a la línea telefónica 877-772-1818 o bien a la línea 911, que es la que está operando pues las 24 horas del día. Y compañeros, pues antes de finalizar, decirles que el municipio de Acuña se mantiene alerta precisamente ante estos riesgos para la población, por lo que mantiene activo un operativo permanente en el cual se está trabajando las 24 horas del día. Este operativo es coordinado por el alcalde Emilio Alejandro de Hoyos Montemayor y en él se cuenta con la participación de personal de las distintas dependencias, se cuenta con el apoyo de maquinaria pesada, además de unidades que se han desplegado en diferentes sectores para atender reportes ciudadanos y prevenir cualquier situación de riesgo. Entre las dependencias que están coordinando esfuerzos se ubican Seguridad Pública, Protección Civil, Bomberos, Obras Públicas, Ecología, Salud Municipal, los Centros Comunitarios, Imagen Urbana, Desarrollo Social y CIMAS. Todas estas están trabajando de manera coordinada con la Guardia Nacional y el Ejército Mexicano, que han activado el plan de N3 en auxilio a la población. Compañeros, esto es parte de la información generada en el Puerto del Futuro. Desde la redacción.

0: Proa.
1: Te agradecemos este reporte, Alma, que tengas un excelente inicio de fin de semana.
0: Igualmente, compañero, muy buenos días.
1: Nuestra compañera Alma Proa desde Ciudad Acuña. En unos momentos más estaremos haciendo enlace con nuestro compañero Salvador González, el reportero urbano, para su segundo reporte. Por lo pronto, como parte de los enroques realizados en el sistema educativo de la región, este jueves la Universidad Tecnológica del Norte de Coahuila hizo oficial el nombramiento de Marco Antonio Saldaña Infante como nuevo rector de la institución, designación que le fue conferida por el gobernador del estado, Manolo Jiménez Salinas. En presencia del secretario de Gobierno, Óscar Pimentel González, y el titular de la Secretaría de Educación en Coahuila, Emanuel Garza Finsburg, se hizo la entrega de esta nueva encomienda a Saldaña Infante como reconocimiento a su compromiso con el fortalecimiento de la educación media superior. En cuanto a su formación académica, el nuevo rector es ingeniero en sistemas egresado del Instituto Tecnológico de Piedras Negras, con maestría en planificación de empresas, además de tener una especialidad en política y gestión de desarrollo social. Saldaña Infante estuvo a cargo de las funciones en la Delegación de Mejora Coahuila en Piedras Negras, donde llevó programas sociales del estado a las colonias con el objetivo de apoyar la economía de las familias, además de impulsar obras de pavimentación y de infraestructura educativa para beneficios escolares. 8:13, 25 grados la temperatura. Saludamos nuevamente a nuestro compañero Salvador González, el reportero urbano, con su segundo reporte. Adelante, mi chava, buenos días.
2: Te saludo con muchísimo gusto, Ángel, en esta mañana. Muy buenos días a la audiencia de Radio Zócalo Noticias. Fíjate, Ángel, que derivado de una serie de quejas de vecinos de acá, quienes llegan a el hospital o a la clínica 79 del Instituto Mexicano del Seguro Social, sobre todo porque hay automovilistas que se estacionan en área de discapacidad o en área roja, que está prohibidísimo. Por ello, el Departamento de Tránsito y Vialidad tomó acciones precisamente acá sobre la calle Oliver, cruce con calle México, en este sector, en el perímetro donde se encuentra el hospital o la clínica 79 del Instituto Mexicano del Seguro Social. Los derechohabientes que por cuestiones de atención médica acudieron al IMSS, pero se estacionaron en estas áreas prohibidas, lamentablemente se llevaron una desagradable sorpresa, ya que sus vehículos fueron multados, les retiraron ahí las placas, como no se encontraban los derechohabientes en ese momento, pues proceden a retirarle las placas y dejarle la multa en el parabrisas. Este es el caso de varios que lamentablemente se estacionaron en esas zonas que está prohibido, y bueno, fue el caso que actuó el Departamento de Tránsito y Vialidad, Ángel.
1: Sin duda una muy buena medida, Chava. Vemos a diario cómo la gente que no tiene ninguna discapacidad, bueno, tal vez la tenga en la cabeza, pero que no está respetando los cajones para discapacitados, el área para que estas personas puedan descender a alguna dependencia, algún comercio, y se les facilite obviamente su acceso. Así es que, pues qué bueno, mi chava, que se están aplicando estas multas, estas sanciones.
2: Sí, efectivamente, sobre todo para respetar esas zonas de no estacionarse o de discapacidad. Bueno, el Departamento de Tránsito y Vialidad tomó acciones precisamente a derivados de reportes de los derechohabientes.
1: Perfecto, mi chava, te agradecemos este reporte y que estés pues muy atento a cualquier situación que se pueda generar en las calles de Piedras Negras. Pendientes, mi chava, buenos días.
2: Pendientes, Ángel, buenos días.
1: Buenos días.
3: En más información, la construcción de la techumbre en la escuela primaria Venustiano Carranza registra un avance del 60%. Esto como parte de las estrategias para mejorar las condiciones de los planteles. El director de Obras Públicas, Gibran González, informó que la etapa estructural presenta un proceso importante luego de concluir el colado de las zapatas y la instalación de columnas, traves de acero tipo IPR y vigas de contraventeo. Precisó que se continuará con la colocación de la cubierta de lámina y su sistema de fijación cuando las condiciones meteorológicas lo permitan. El municipio refrenda su compromiso de que los alumnos cuenten con espacios techados para realizar actividades académicas y recreativas con mayor seguridad.
4: También tenemos la construcción de una techumbre en la escuela B. Carranza. Y bueno, pues en esta techumbre ya colamos todas las zapatas según los cálculos estructurales autorizados. Y bueno, se colocaron columnas, ya se colocaron también las traves, los IPRs, algunas vigas de contraventeo. Y vamos a proceder en estos días, nomás que nos permita el clima, a empezar a colocar lo que es la cubierta de lámina y pues toda la sujeción necesaria que debe llevar.
5: Derivado a que en la temporada vacacional los menores pasan mayor tiempo en casa y con ello aumenta la posibilidad de que cambien sus hábitos alimenticios en comparación con la jornada escolar, la jurisdicción sanitaria hizo un llamado a los padres de familia para no descuidar los horarios de alimentación de los hijos. La nutrióloga de la dependencia, Mariana Valdés Moreno, puntualizó la importancia de que los infantes no caigan en prácticas de ayuno y por el contrario comiencen su día con un buen almuerzo alto en proteína que les garantice la saciedad necesaria para que eviten ingerir más alimentos entre comidas. Si bien dijo estar consciente de que estos días de descanso propician el consumo de alimentos procesados altos en azúcar a modo de aperitivo o snack, aseveró que lo recomendable es sustituir estos productos por la ingesta de frutitas, de verduras que no representan un desbalance en el nivel calórico por día, además de la constante hidratación.
6: Sí, claro, ahorita los niños pues tienen más tiempo libre, entonces es más fácil que estén comiendo, como bien mencionan, más snacks durante el día, que estén un poquito más antojaditos ahí con las comidas más ultraprocesadas. Entonces lo que recomendamos es que principalmente que no tengan horarios de ayuno prolongado. Sabemos que también pueden empezar a tener horarios diferentes de su hora de sueño, etcétera, que pueden despertar tal vez más tarde de lo habitual. Entonces sí recomendamos que tratemos de llevar la rutina lo más parecido posible a cuando están en las actividades escolares, ya que pues si no, al regreso de la escuela se vuelve un poquito más complicado que se vuelvan a adaptar a esas actividades y a los horarios. Entonces, principalmente que traten de establecer los mismos horarios y las comidas. El desayuno que no se lo salten, es muy importante que inicien su día con alimentación saludable, que incluyan algo de proteína en su desayuno, puede ser huevo.

0: antojos o tantas ganas de estar picando snacks, ya que la proteína los mantiene con mayor saciedad. Entonces, la principal recomendación es que no se salten el desayuno, ¿sí? Alguna otra recomendación muy importante es que siempre tengamos a la mano frutas y verduras para utilizarlo como snack. En vez de darles alguna galletita o producto procesado, pues irnos a darles una manzana, algo de fruta, sandía, melón, mango, que sean esos snacks principalmente en vez de productos procesados, refrescos, o también los jugos comerciales que también tienen un alto contenido de azúcar, principalmente preferir limonadas naturales hechas en casa o, lo más recomendable, el agua simple.
1: ¿Qué más noticias? Bueno, los vuelos de la empresa Aerus, que conectan a Piedras Negras con Monterrey, se han mantenido en una ocupación de hasta el 90% durante esta semana, informó el administrador del aeropuerto de Piedras Negras, Roberto Wong. Mencionó que luego del accidente sufrido el fin de semana de una aeronave, casi al llegar al aeropuerto internacional de Monterrey, los usuarios han mantenido la demanda en la ruta Piedras Negras-Monterrey con mínimo 6 pasajeros en sus vuelos y muchos de los días con hasta 90% de ocupación. Señaló que solo se ha suspendido el vuelo durante la tarde, pero se mantienen 2 frecuencias por día en la ruta, Piedras Negras-Monterrey y Monterrey-Piedras Negras. Indicó que las interconexiones aéreas son muy importantes y más para el sector comercial y empresarial, con destinos como Monterrey y la capital del país, a través de conexiones que tengan líneas aéreas. Explicó que lo sucedido del aterrizaje en Pesquerías ocurrió por un evento fortuito de un ave que golpeó el motor directo y que no fue una situación de la aeronave, que son muy seguras y de recientes modelos. Pues ahí está disipada la duda, si habría gente que querría por el momento tomar un vuelo de Aerus para viajar a Monterrey, a la Ciudad de México, pues hasta en un 90% sigue la demanda de ese servicio.
2: Excelente servicio.
1: Yo no me subiría ahorita.
3: No, pero lo que ocurrió hace unos días, el accidente allá en Nuevo León, fue debido a un pájaro.
1: Sí, pero ¿quién dice que no te puede volver a golpear otro pájaro?
3: Ah, ya sería muchísima mala suerte.
1: Por eso digo, es mi percepción. Yo ahorita, pues sí, no me gustan los vuelos, entonces, pues menos, ¿no? Entonces, a quien sí, y como dices tú, entiende que fue un tema fortuito, que no fue una falla mecánica, pues sigue con su vida normal y sigue utilizando
3: el servicio. Es bueno.
1: No, yo no digo que no sea bueno. Yo lo que digo es que yo no me subiría por temor a eso, porque ¿quién dice que otra vez se pueda presentar esa situación, ¿no?
3: Entonces, ¿te puede pasar un pájaro en el avión, en el cielo, como de aquí afuera se te atraviesa un perro y te muerde?
1: Sí, sí, sí.
3: El peligro está en cualquier parte. Y no puedes dejar de vivir por eso.
1: Eso díselo a la mente para viajar ahorita en aviones. Aparte que no hay dinero.
2: Bueno. Vamos a continuar con la información. El senador morenista Gerardo Fernández Noroña acusó que la persecución de migrantes en Estados Unidos constituye un negocio redondo que generó ganancias por cerca de 254 millones de dólares al año. Esto solamente a las corporaciones GeoGroup y Core Civic. A través de un mensaje difundido por la bancada oficialista de la Cámara Alta, Noroña señaló que ambas compañías registran un incremento del 700% en sus ganancias respecto al año anterior. GeoGroup y Core Civic tienen bajo su responsabilidad el 80% de los migrantes detenidos en cárceles privadas y solo el año pasado tuvieron ganancias por, en números cerrados, 254 millones de dólares, 700% más de lo que había tenido el año anterior. Dicho de otra manera, el racismo en Estados Unidos, la persecución a migrantes, es un negocio redondo, aseguró. El negocio detalló que explica que el incremento del presupuesto del ICE, así como la adquisición de armamento y la ampliación del número de agentes, es esto, ¿cierto?, cierra un círculo en el que un pequeño grupo está beneficiándose económicamente con una política racista infame, persiguiendo a hombres y mujeres que llevan décadas contribuyendo con su ingreso, con sus esfuerzos, con su trabajo, a la riqueza del vecino país, señaló. El posicionamiento se produce a una semana del asesinato a tiros del mexicano Lorenzo Salgado, ultimado por agentes del ICE. En su video, el senador detalló que, además del caso de Salgado, se tiene registro de 6 mexicanos que murieron por falta de atención médica y otros 10 cuya causa de muerte no ha sido esclarecida, que sucedieron mientras las víctimas estaban bajo custodias del ICE.
3: Y bueno, más información.

0: información, el exgobernador panista de Baja California, Ernesto Rufo Appel, fue trasladado este jueves a la Ciudad de México bajo custodia de la Fiscalía General de la República, luego de ser detenido en Baja California por su presunta participación en una red de huachicol fiscal. Antes de abordar el vehículo oficial que lo llevaría para quedar a disposición de un juez federal, Rufo se despidió de las personas que estaban ahí en ese lugar. Les dijo, no me olviden, así lo expresó al ver que algunos de sus empleados se acercaban para despedirlo. La fiscalía lo investiga por los presuntos delitos de delincuencia organizada y contrabando de combustibles en una indagatoria relacionada con la empresa Ingemar, señalada por las autoridades por presuntas operaciones irregulares en la importación de hidrocarburos. Rufo Appel fue el primer gobernador de oposición en México al ganar la elección de Baja California allá por 1989 como candidato del Partido Acción Nacional, poniendo fin a décadas de hegemonía del PRI en los gobiernos estatales. Su detención ocurre en el marco de la ofensiva federal contra el llamado huachicol fiscal, un esquema mediante el cual presuntamente se introduce combustible al país con documentos falsos o clasificaciones aduaneras indebidas para evadir así el pago de los impuestos y también evadir el pago de los mismos.
1: Decir que este exgobernador Ernesto Rufo era precisamente el mandatario estatal cuando ocurrió el asesinato de Luis Donaldo Colosio en Lomas Taurinas.
2: Era gobernador.
1: Era gobernador, ¿verdad?
2: Pero de Baja California, ¿no?
1: De Baja California.
2: Sí, no de Chihuahua.
1: No, de
2: no,
1: Tijuana.
2: De Sonora, de Sonora.
1: ¿Pero no fue en Lomas Taurinas, Tijuana, donde asesinaron a Luis Donaldo Colosio?
2: Sí.
1: ¿No es Tijuana, Baja California?
2: No.
1: ¿No?
2: No, no.
1: Ya nos confundimos, entonces vamos a checar.
2: Sí.
1: Es que en varios documentales y trabajos periodísticos del asesinato de Colosio sale él como un, pues, no testigo, pero sí como alguien que estuvo enterado de la situación por ser el mandatario. Baja California,
0: sí,
1: ¿verdad?
0: Sí, precisamente Baja California. Tijuana, Baja California.
1: Por eso Lomas, sí. Taurinas, Tijuana fue donde lo asesinaron.
0: Sí, sí.
1: Entonces sí,
0: sí
1: es, sí fue el gobernador en ese aquel entonces. Pero que ahora, pues, es traído a la historia reciente porque operaba la mayor red de huachicol fiscal introducido desde Estados Unidos, a decir de la titular de la Fiscalía General de la República, Ernestina Godoy Ramos. La desarticulación de la red de contrabando y distribución ilegal de combustible más grande detectada hasta ahora en el país, la cual causó un daño al erario superior a los 4,000 millones de pesos, tiene entre sus líderes al exgobernador de Baja California, Ernesto Rufo Appel. La investigación derivó en 25 órdenes de aprehensión, entre ellas la de Rufo Appel, quien fue detenido este jueves en Ensenada, Baja California, junto con otras tres personas. Godoy Ramos explicó que la organización practicaba contrabando de hidrocarburos mediante declaraciones falsas o incompletas en aduanas para reportar menos combustible del realmente transportado o registrarlo como si se tratara de otros productos con el fin de evadir impuestos. La fiscal detalló que la red estaba integrada por estructuras empresariales, financieras, aduaneras y logísticas, con movimientos de dinero canalizados desde una empresa mexicana hacia firmas extranjeras mediante transferencias internacionales. La reconstrucción del entramado a cargo de la Fiscalía Especializada en Materia de Delincuencia Organizada incluyó el análisis de cuentas bancarias, operaciones de cambio de divisas y relaciones corporativas en distintas jurisdicciones. Entre enero y julio del 2025, esta organización habría realizado 4,238 operaciones de importación a través de las aduanas de Nuevo Laredo, Ciudad Camargo, Matamoros y Reynosa en Tamaulipas, lo que generó un perjuicio estimado superior a los 4,000 millones de pesos por la introducción irregular de combustible y la omisión de impuestos. De acuerdo con la fiscal, la red utilizaba carros tanques del ferrocarril y operaba a través de una empresa de servicios portuarios y dragado fundada por Rufo Appel. Los combustibles, gasolina y diésel, provenían de refinerías de Texas, Estados Unidos, y eran distribuidos principalmente en Coahuila, Durango y Zacatecas. Según las indagatorias, la organización declaraba apenas el 10% de la capacidad real de cada carro tanque. Si se reportaban 10,000 litros, en realidad se introducían hasta 110,000 litros sin las revisiones aduaneras correspondientes. El combustible era descargado en vías de conexión hacia pipas y tractocamiones de 7 empresas diferentes para su distribución. ¿Qué tal con el ex gobernador?
2: No, qué barro, y los contactos que tiene para hacer la distribución, ¿no?
0: Sí.
2: Aquí llega el asunto hasta Coahuila. Aquí recuérdense que en Ramos Arizpe y este se localizaron más de un millón de litros, sí, de este tipo de combustible ilegal. ¿Dónde se va ese combustible? ¿A dónde lo distribuyen? ¿Quién lo compra?
0: Ajá.
2: ¿Verdad? Por eso hay escasez en algunas gasolineras.
0: Sí,
2: hay que ser la realidad, hay que decir la verdad. No es posible que unas gasolineras no cuenten con el producto cuando hay convenios reales con Pemex para que les abastezca del combustible. Pero ahí está el problema, la distribución de ese huachicol, así se le llama, ¿verdad? Es gasolina ilegal que evade impuestos, que evade el fisco, y que pues desde cuando no estaba operando esta gente, ¿no? Porque ya eso es de años, era un robadero bruto para Pemex, y una evasión terrible para la Secretaría de Hacienda. No sé, ahora va a haber más detenidos, claro, indiscutiblemente,
0: hasta sus últimas consecuencias.
1: 25 órdenes de aprehensión y apenas van pocas ejecutadas. Y sí, pues como lo dice la Fiscal General de la República, de acuerdo a las investigaciones, este diésel provenía de refinerías en Texas, Estados Unidos, y eran distribuidos principalmente en Coahuila, Durango y Zacatecas, aunque no precisa, ¿no?, en qué ciudades de Coahuila. Ya hacía referencia a don Carlos, ¿no?, de aquellos municipios, aquellas ciudades en las que se han hecho incautaciones
2: de millones
1: muy grandes, exactamente, de este combustible que va de impuestos y que le ha costado al erario pues más de 4,000 millones de pesos. Ahí está, pues bueno, por lo pronto el detenido, y ya detenido pues va a empezar a declarar, ¿no?, y a involucrar, pues más que involucrar, a decir quiénes son ahora sí los que forman parte también de esta importante red, porque él solo no puede.
2: Claro,
1: ahí detrás de él hay un número infinito de personas, y vamos a ver qué otros nombres salen en los próximos días.
0: Nadie por encima de la ley.
1: 8:32 en la mañana, la temperatura sigue en 25 grados centígrados. Tiempo de pausa, enseguida regresamos.
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14: Continuando con la información, organizaciones civiles en Jalisco denunciaron este jueves que grupos del crimen organizado buscan cada vez a personas más jóvenes para sumarlas a sus actividades, recurriendo a engaños y ofertas de trabajo falsas como principal método de reclutamiento. Se han estado acercando personas pidiendo la ayuda porque les están faltando sus hijos, se los están llevando, los están reclutando y lamentablemente son de una edad muy temprana, de los 13 a los 16 años, que ahorita son los más vulnerables, declaró AF Virginia Ponce, integrante del colectivo Manos Buscadoras. La desaparición de 3 adolescentes de entre 14 y 16 años en Guadalajara, capital de Jalisco, y de otros 3 en Puerto Vallarta a finales de junio, se han convertido en ejemplo de cómo los grupos delictivos buscan reclutar cada vez a menores de edad para actividades ilícitas. De acuerdo con las denuncias, a los adolescentes se les ofrecen trabajos temporales fuera de la ciudad con salarios altos, difícil de conseguir en otro empleo. Les están ofreciendo un trabajo donde les ofrece mucho dinero y uno como padre de familia pues no les puede dar todo, señaló Ponce, quien busca a su hijo Víctor Hugo Mesa desde el 2020. El secretario de Seguridad de Jalisco, Juan Pablo Hernández, admitió que se han detectado casos de adolescentes de entre 13 y 16 años que han desaparecido o recibido invitaciones bajo falsas promesas laborales. Según el especialista en análisis de datos, Víctor González Romero, con base en cifras de la Comisión de Búsqueda de Personas Desaparecidas en entidad, del 11 de junio al 11 de julio, se publicaron 165 nuevas cédulas de desaparición, de las cuales 43 corresponden a menores de edad. Los 3 adolescentes desaparecidos en Guadalajara y localizados días después recibieron la propuesta de trabajo desde su propio círculo cercano tras egresar de secundaria. En redes sociales circuló también el relato de una madre que denunció que un joven ganó la confianza de un grupo de adolescentes en una plaza comercial y los convenció de subir a un vehículo cuyo conductor huyó al ser descubierto, aunque las autoridades no han recibido una denuncia formal por ese hecho. El secretario de Seguridad reconoció que los jóvenes no solo son enganchados a través de redes sociales o en centros de autobuses, sino también en plazas comerciales, restaurantes y tiendas departamentales, además que el riesgo puede provenir del entorno familiar, de amistades o de vecinos.
15: Fíjese usted que una de las situaciones más difíciles que enfrenta el grupo de apoyo a personas con cáncer
2: Es que a diario se acercan más hombres y mujeres que recién son diagnosticados con esta enfermedad y que requieren de ayuda. La presidenta del organismo, Elizabeth Gómez Ibarra, declaró lo anterior y dijo que principalmente piden apoyo para comenzar o continuar con sus tratamientos, pero se les recibe y se les da seguimiento, estableciendo que además de padecer esa terrible enfermedad, las familias de los enfermos enfrentan dificultades económicas, ya que dejan de trabajar y por ello deja de ingresar el dinero al hogar. Añadió que ante estos casos siempre se ha tenido la solidaridad de la comunidad de Piedras Negras y dentro de lo posible se les brinda la ayuda necesaria.
3: Otra de las situaciones difíciles es que día a día recibimos pacientes nuevos para que requieren un apoyo. Desde el momento en que son diagnosticados, nosotros los recibimos y empezamos a tener su seguimiento, ¿verdad?, para su tratamiento. Entonces, por eso nos damos cuenta, ¿verdad?, que a veces no solamente es el problema de que dónde se va a operar, sino el tratamiento que sigue. Y realmente los pacientes que tienen este diagnóstico se enfrentan a una situación muy difícil porque el paciente tiene que dejar de trabajar, la familia se ve afectada y es una dinámica muy difícil y bueno, pues como quiera nosotros damos gracias a Dios, ¿verdad? Porque en la comunidad siempre hemos encontrado el apoyo, siempre ha habido empresarios y actualmente recibimos nuestro apoyo, ¿verdad?, también de el alcalde, y eso nos ayuda a seguir trabajando.
4: En más información, Coahuila fue reconocido por el Instituto Nacional de Estadística y Geografía, el INEGI, como la entidad con mayor satisfacción con la vida en México, al obtener el primer lugar nacional en la Encuesta Nacional de Bienestar Autoreportado 2025. Al respecto, el gobernador Manolo Jiménez Salinas destacó que este resultado confirma que Coahuila es el mejor lugar de México para vivir, logro que ha sido posible gracias al trabajo conjunto entre la ciudadanía, la sociedad civil organizada, la iniciativa privada y el gobierno. Tenemos áreas de oportunidad, cosas por mejorar y mucho por hacer, pero sin duda Coahuila es el mejor lugar de México para vivir con nuestras familias, así que a seguir puro para adelante con todo por el bien de Coahuila y de nuestra gente, puntualizó. Con una calificación promedio de 8.85, Coahuila encabezó el ranking nacional por encima del promedio del país, que fue 8.62. En contraste, Oaxaca registró la calificación más baja con el 8.32. La ENVIAR evalúa la percepción de bienestar de las personas mayores de 18 años a partir de indicadores como la satisfacción con la vida, el equilibrio emocional, las regulaciones personales, la seguridad económica y sentido de vida, ofreciendo un panorama integral sobre la calidad de vida de la población. Este resultado refleja las condiciones de estabilidad, seguridad, desarrollo económico y acceso a oportunidades que distinguen a Coahuila, factores que contribuyen al bienestar de las familias y fortalecen la calidad de vida.
14: En más información, en esta época del año, las ventas de los autos usados en Piedras Negras se comportan a la baja, ello debido a que son meses en los que las familias tienen muchos gastos. Esto lo reconoció el comerciante de ramo, Oscar Martínez. Indicó que a diferencia del mes de diciembre, donde la demanda de automóviles usados aumenta hasta en un 70%, a mitad del año son pocos los movimientos que registran. Comentó que una vez que terminó el decreto de regularización de unidades de procedencia extranjera, la mayoría de las unidades que se eximen para su venta son tejanas.
7: Lo que es normalizándose ahora, han bajado las ventas debido a las vacaciones, debido a lo que es este receso de lo que es escolar, y pues las ventas normales como deben ser, no es como en un diciembre que aumentan un 70%, y debido a lo que es las legalizaciones, pues también bajan, no es como antes.
15: Ahorita en ese sentido, son muy pocas las unidades que están ofreciendo estos lotes de autos regularizadas o nacionalizadas mexicanas.
7: No olvidemos que ya no hay decreto. Ya, al no haber decreto, se están vendiendo muchos vehículos americanos por lo que son las redes sociales, y pues estoy de acuerdo, cada quien tiene su forma de lo que es salir adelante, y no olvidemos que al momento de no haber decreto, de no haber una legislación barata, los vehículos bajan de costo. ¿Por qué? Porque van a ser afiliados a cualquier organización que actualmente existe, y pues al volver a pasar lo mismo que pasaba en tiempos pasados, que los vehículos tenían su placa de cartón, y pues son vehículos que no pueden ser localizables ni identificados en cualquier percance o en cualquier siniestro que pueda pasar.
4: 8 de la mañana con 44 minutos, ya la temperatura sigue en 25 grados centígrados, cielo parcialmente nublado, y que hoy, pues bueno, poco a poco irá aumentando la temperatura. Nosotros nos vamos a nuestra última pausa comercial. Al regresar, información de Calibre 57, la noticia de balazo, los espectáculos y los deportes.
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3: Calibre 57, la noticia de balazo, nos presenta en su portada de este viernes. Refunden a narca de Piedra Negra, le meten 20 años de prisión a esta mujer que en el 2025 intentó cruzar más de 521 kilos de metanfetamina por Eagle Pass. Este cargamento estaba evaluado en nada más 10.5 millones de dólares. Sin duda, un golpe muy duro que se le dio al cruce de drogas a través de la frontera de Eagle Pass hacia Estados Unidos. Le dieron 20 años de prisión a esta mexicana, originaria, por supuesto, de Piedras Negras, Verónica Sánchez Pineda, de 47 años de edad. Dice otra de las notas, le ponchan una nacha con una herida de aproximadamente 7 centímetros en la nalga derecha, cerca del, ya en el glúteo. Ingresó al Hospital General un joven que presuntamente fue atacado con un arma blanca. Corría de la agresión cuando el agresor alcanzó a tirarle la apuñalada y le dio ahí en la nalga
4: era
3: derecha.
4: Era muy, muy chaparrito el atacante.
3: Pues, ¿no? O ya que se iba cayendo, yo creo, el agresor y alcanzó a tirarle. El chiste ahí, es que le ponchó la nacha derecha. Ahí dice calibre 57. Fue llevado al Hospital General para ser atendido porque, pues sí, obviamente, tenía un rastro de sangre, ¿no? Producto de esta herida, por fortuna no pone en riesgo su vida. Dice, atoran a dos asesinos. La Fiscalía General del Estado informó del esclarecimiento del homicidio de Jesús Ramírez, quien falleció tras ser brutalmente golpeado el pasado fin de semana, y producto de ello hay dos sujetos detenidos. Mucha, mucha información. Dice, fianzota a malandro, grave Eric del Castillo. 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Hoy Calibre 57, la noticia de balazo, nos presenta a Esperanza Gómez. Ella nos recuerda que la temperatura máxima será de 35 grados centígrados, la mínima por la noche en los 23 grados centígrados. 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

0: Y bueno, apenas nos estamos recuperando de pérdidas importantes del cine mexicano y ahora se me pone grave el señor Eric del Castillo. Su hija, Verónica del Castillo, reveló que se encuentra delicado tras una cirugía a la que fue sometido. El actor está atravesando un proceso de posible recuperación luego de que fuera hospitalizado de urgencia para someterse a una cirugía. Las periodistas revelan que de primera mano el actor presentaba una obstrucción en las arterias de las piernas. Imagínense nada más, un padecimiento que requería atención inmediata para evitar complicaciones mayores. Le hicieron un cateterismo, así le llaman a ese procedimiento. Es algo que fue de urgencia, es una técnica que minimiza el problema y logra o permite recuperar la circulación en esa zona del cuerpo. Así que ojalá y se recupere pronto el señor gran actor de México, Eric del Castillo. Y a ustedes que les gusta la música de Intocable, pues bueno, el grupo Intocable recibió su estrella en Hollywood. Y va a decir usted, ¿qué tiene que ver la música regional con Hollywood y las películas? No, es que también le han dado estrellas a famosos cantantes y músicos. Y ayer precisamente fue denominado el 16 de julio como el Día de Intocable. Para que lo agreguen ahí en las efemérides para el año que viene, no olvidar que el 16 de julio es el Día de Intocable. El grupo Intocable vivió una de las jornadas más importantes de su carrera al recibir dos de los mayores reconocimientos en su trayectoria, que fue develar la estrella en el Paseo de la Fama de Hollywood y además el 16 de julio proclamado oficialmente como el Día de Intocable. Pero esto allá en la ciudad de Los Ángeles, si lo quiere celebrar en el resto del mundo, pues adelante. Falleció la mamá de Kris Jenner. Kris Jenner, famosa de la serie de televisión de las Kardashians, madre precisamente de la mayoría de ellas, porque luego están, ¿cómo se llama? Kim Kardashian y están las Jenner, bueno, son parte de la misma familia. Falleció la abuela de las Kardashian ayer a los 70 años de edad. Ya dan las causas, las causas de muerte del actor Sam Neill de las famosas películas del Parque Jurásico. Se habló de que padecía cáncer, según agregaban sus allegados, pero no dieron más detalles sobre el suceso. Simplemente se sabe que a sus 78 años murió por este tipo de problemas, de un cáncer derivado ya de varios años que estuvo luchando por él. Lo había superado precisamente en el 2023, pero este regresó y fue parte de las causas de la muerte de Sam Neill. Todo esto y más en la sección de espectáculos de Periódico Zócalo y también del Calibre, porque ahí hay también sección de espectáculos. Usted puede leer más detalles de esto en aquí en el noticiero de Radio Zócalo, el Flash o las noticias de espectáculo.
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0: Vámonos con la información de los deportes porque ayer arrancó la Liga MX con su torneo de apertura 2026. Hubo dos encuentros, el primero de ellos, Necaxa recibió al recién ascendido Atlante, los potros de hierro del Atlante, que iban ganando 1-0. Con gol de Eugenio Pizzuto, este jugador que tuviera una lesión grave cuando era parte del equipo de los Tigres, se rehabilitó y Miguel Herrera lo rescata y lo trae a los potros de hierro del Atlante, esperando que tenga un buen torneo, es un buen jugador, vamos a ver cómo le va. Él anotó el 1-0, pero le duró poco el gusto a los potros, porque luego vino el empate y posteriormente, a unos minutos del final, llegó el gol de Necaxa, que le dio los primeros 3 puntos, una jugada polémica porque se hablaba de un supuesto fuera de lugar, se fue a revisar en la jugada al VAR, pero no, estuvo en línea y el gol fue legítimo. 2-1 le pega Necaxa a los potros de hierro del Atlante. Y allá en Tijuana, los Cholos
4: los Cholos hay que tomarlos en cuenta, porque Sebastián el Loco Abreu está haciendo un muy buen trabajo con los muchachos allá en Tijuana. Le pegaron 3-1 a los Tigres de visitantes, que tuvieron la expulsión del Búfalo Javier Aguirre, de la misma manera que se dio la primera expulsión en el Mundial por taparse la boca y decir de groserías. Así es que ya el primer jugador en la Liga MX expulsado con esta nueva modalidad, esta nueva reforma que dictó la FIFA, fue el Búfalo Javier Aguirre. El Búfalo Aguirre. Y bueno, hoy los juegos son Atlético San Luis contra Cruz Azul, León contra Atlas y el FC Juárez contra Puebla. También está listo ya el equipo de Monterrey para recibir al Santos Laguna, que tiene algunos cambios interesantes en su escuadra. El Toluca lista un fichaje bomba. Se habla de que todo está listo para que el jugador Memphis Depay pudiera ser integrante del equipo Escarlata. Están muy avanzadas las negociaciones y se espera que pronto se pueda hacer oficial. Y Zendejas, este jugador de las Águilas del América, Alejandro Zendejas, se sometió a una limpieza articular en la rodilla derecha, por lo que se perderá los primeros 9 partidos del arranque de la liga y otros encuentros internacionales. Regresaría hasta la fecha número 7 cuando el equipo enfrente a los Cholos de Tijuana. Es la información de los deportes.
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4: En 3 minutos serán las 9:00 a.m. Nosotros ya llegamos al final de esta primera emisión de Radio Zócalo Noticias, periodismo de verdad, en este viernes, inicio de fin de semana, 17 de julio del 2026. Nos vamos, nos despedimos, las voces que usted escuchó en estas 2 horas, don Carlos Desmoc, gracias, buenos días.
5: Muy buenos días, feliz viernes.
4: Miguel Ángel Pérez Ruiz, gracias, buenos días.
0: Gracias por haber estado con nosotros en este espacio informativo. No se pierda usted el espectáculo, las boyas en el Río Bravo. Tómele la foto o tómese la foto ahí, que se vea de fondo las boyas, porque van pasando todavía en este momento, ahí se ve que van avanzando por las aguas. Hay que aclarar, están abiertos los puentes internacionales, tanto el 1 como el 2. Hay paso, al parecer ya no va a haber tanto peligro, aunque sigue alerta, todavía las alertas siguen vigentes de posible incremento en el caudal del río Bravo.
4: Efectivamente. Agradecemos también a nuestra compañera Rubí Chávez en control de audios de Dinámica Auditiva, su servidor Ángel Robles. Les dice gracias, buenos días, con permiso, que tenga un excelente inicio de fin de semana.
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1: Buenos días, estás escuchando Dinámica 94.5 y esa fue la voz de Selena Gómez. Te saludo en esta mañana del viernes 17 de julio, Rubí Chávez, aquí hasta que sean las 11 de la mañana. Ya estamos iniciando el fin de semana y rápidamente te comento la situación de los puentes internacionales. Pues, ¿qué crees? Ya se encuentran llenos. El puente internacional número 2, digamos que unas 3/4 partes. El puente internacional número 1, ese sí se encuentra totalmente lleno. Así que si el día de hoy estás considerando viajar a la ciudad de Eagle Pass o bien a cualquier ciudad de los Estados Unidos, esa es la situación de los puentes internacionales. Tenemos una temperatura actual en los 25 grados para el día de hoy. Se espera una temperatura máxima en los 33 grados y una temperatura mínima en los 24 grados. Hay que recordar que aún baja, pero continúa esta situación de las lluvias ligeras en la ciudad. Así que nada más estar muy atentos. Ya para el día de mañana, sábado, temperatura máxima en los 34 grados, una temperatura mínima en los 24 grados, mayormente nublado será la situación. Para el día domingo, máxima de 36, ahí ya será parcialmente soleado y una temperatura mínima en los 24 grados. Iniciando la siguiente semana laboral, el día lunes, ya la situación cambia, muy distinta a todo lo que tuvimos en esta semana. Estará soleado, temperatura máxima en los 37 grados, una temperatura mínima en los 24 grados. Y el día de hoy, 17 de julio, se está celebrando el Día Mundial de la Justicia Internacional. También es el Día Internacional del Tatuaje y, por supuesto, es el Día Mundial del Emoji. ¿Qué te parece si más adelante platicamos de ello? Porque pues son cosas que ya siento que cada vez menos se utilizan, pero hubo una época en que toda nuestra vida giraba en torno al emoji, así que más adelante, si quieres, lo platicamos. Por lo pronto, quiero regalarte esta frase para iniciar esta mañana. El éxito es la suma de pequeños esfuerzos repetidos. Te la repito. El éxito es la suma de pequeños esfuerzos repetidos. Así que si esta semana sientes que quizá no fue tan exitosa, recuerda aquellas pequeñas cosas que sí lograste hacer y poco a poco eso te va a ir acercando a tu éxito mayor. Por lo pronto, vámonos con más música. Viene Bebe Rexha.

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9 de la mañana ya con 25 minutos. La temperatura actual se encuentra en los 25 grados. Y te doy a conocer esta información de Protección Civil. Es que, de acuerdo con el último reporte, se estima que el caudal alcance aproximadamente, el caudal del río Bravo, 2.183 metros cúbicos por segundo, con un nivel de 7.35 metros. Aunque este incremento no representa un riesgo mayor para la población, es importante mantener las debidas precauciones, especialmente en las zonas bajas y áreas cercanas al río. Se está exhortando a la ciudadanía a no acercarse a la orilla del río ni introducirse al agua. Más ahorita que traen la curiosidad, pues, de estas boyas que pasaron aquí por el río Bravo, todavía algunas permanecen ahí. Entonces, bueno, hay que recordar que se está... Hay que recordar que se está exhortando a la ciudadanía a no acercarse a la orilla del río ni introducirse al agua, ya que el aumento en la velocidad de la corriente y la presencia de arrastre de materiales pueden representar un peligro. Protección Civil Municipal mantiene un monitoreo permanente de las condiciones del río Bravo y continuará informando oportunamente cualquier cambio que pudiera representar un riesgo en la población. Pero bueno, ahora en información más amable, te quiero decir que hoy es el Día Mundial del Emoji. Esto realmente fue una invención de Jeremy Burke, fundador del sitio web Emojipedia, un lugar creado exclusivamente para explicarle a todo el mundo el significado visual que tiene cada emoji existente en el ciberespacio. Pero, ¿por qué se celebra el Día Mundial del Emoji? The New York Times aclaró en una entrevista con el creador que se había elegido específicamente este día debido a la forma en que se muestran los emojis en el calendario de los iPhone. Una explicación muy tecnológica y visual para estos tiempos que corren. Como un dato curioso, se puede decir que desde que se celebra el Día Mundial del Emoji, se ha vuelto toda una tendencia en las redes sociales, sobre todo en X. Así que bueno, ya lo sabes, el día de hoy se está celebrando el Día Mundial del Emoji. Incluso surgió el Día Mundial del Emoji Awards. ¿Cómo lo ves? Así que el día de hoy, para celebrarlo, hay que mandar ahí emojis, pero luego justamente hay que recurrir a esta Emojipedia, porque hay a veces, hasta el día de hoy, que todavía no les entendemos, que todavía no sabemos. Es que yo te lo mandé porque para mí significa esto y, bueno, ahí nos hacemos todos bolas. 878-115-2083 es el WhatsApp en cabina. Si estás celebrando algo hoy, si sencillamente quieres mandar algún saludo o explicarnos. Si tú sí les entiendes a los emojis ya, después de tantos años, pero todavía a algunos se nos va. Con gusto aquí te atendemos. 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

Acabas de escuchar a Alex Warren con esta canción que se llama Fever Dream, solo aquí en Dinámica 94.5. Te recuerdo el WhatsApp en cabina, es el 878-115-2083. Y en nuestra página de internet en zocalo.com.mx, que te recomiendo que la visites, porque vas a poder encontrar muchísima información nacional, internacional, de los espectáculos, de vida, tecnología, arte. Pero me llamó la atención el movimiento de la StratWife. ¿Has escuchado hablar de este movimiento? En español, pues es esposa tradicional. Y está volviendo a ser el centro del debate internacional después de que, durante una conferencia conservadora en Texas, algunas participantes defendieran un modelo de voto familiar en el que el sufragio sería ejercido por el jefe del hogar, generalmente el esposo. Yo me pregunto, ¿qué pasa en esos hogares en donde, pues, no está el papá? Lo sabemos la gente que somos de México o Latinoamérica, que en muchos hogares las jefas de hogar, pues, son las mujeres. Así que ahí, por ejemplo, ¿qué pasaría? Bueno, el término de StratWife hace referencia a mujeres que optan por un modelo familiar tradicional inspirado en la figura de la ama de casa de mediados del siglo XX, principalmente en Estados Unidos. En las redes sociales como TikTok, Instagram o YouTube, sus seguidoras comparten contenido sobre cocina desde cero, limpieza y organización del hogar, crianza de los hijos y vida en el campo, dentro de matrimonios con roles tradicionales donde el hombre funge como principal proveedor económico. Aunque muchas participantes aseguran que se tratan de una decisión personal, el movimiento también ha sido vinculado con sectores conservadores que promueven valores familiares tradicionales. Mi punto de vista es que si tú estás bien con eso, si tienes la opción, sobre todo económica, porque a veces lo que se busca es esa comodidad económica, no tanto de que no quisiéramos todas las mujeres, a lo mejor también explorar esas otras partes, como la cocina, o a lo mejor tener tu hogar muy organizado y todo eso. Pero si la situación económica no lo permite y los dos tienen que trabajar, pues ahí, ¿cómo le haces? Ahora, mi opinión personal va referente a que si a ti te gusta eso, si tú disfrutas eso, excelente, muy bien, o sea, qué bueno que tú como mujer te guste hacer eso. Habrá otras personas que no lo disfruten tanto, y también está bien. O sea, ninguna de las dos partes o de las dos personas, ¿verdad?, que piensen de una o de otra manera, están mal. Las dos están bien. Sencillamente, yo aquí lo que creo es que te quieran imponer, ¿sabes qué? Ya está una corriente muy fuerte, ahora todas tienen que... Espérame. O sea, quien lo disfrute, quien lo quiera hacer, excelente, bien por ti. Pero no que se quiera poner así como algo impuesto, ¿no? Como ahora las cosas van a ser así, todas tienen que... Oye, no. Se ha luchado mucho por tener ciertas libertades, como para que nos vayamos otra vez hacia atrás, no sé. Mi opinión personal, 878-115-2083. Si tienes algún comentario al respecto de eso, si eres mujer, ¿qué opinas? Pero yo digo que quien lo disfrute, ok, hágalo, excelente, muy bien. Y quien, por ciertas circunstancias, no lo puede hacer o no lo disfrute tanto, bueno, tampoco pasa nada. El origen y el crecimiento de esta tendencia. Especialistas coinciden en que el movimiento comenzó a ganar fuerza durante la década del 2010 en blogs y canales de YouTube, y se aceleró con la llegada de TikTok y la etiqueta StratWife. Entre sus figuras más conocidas están la influencer española Rorro Bueno y la ex bailarina estadounidense Hannah Nilman, conocida como Ballerina Farm, quien dejó su carrera para vivir en una granja junto a su esposo y sus 8 hijos. Volvemos a lo mismo, quien ese sea su propósito, su misión, su meta en la vida, está perfecto. Está bien que lo puedas desarrollar, qué padre que tengas la oportunidad de llevarlo a cabo. Pero si hay otras mujeres que esa no es su meta en la vida, no es su misión de vida, y no lo quieren hacer, pues ni modo, ¿no?
La propuesta del voto por hogar en las conferencias de Texas. La controversia se intensificó tras un evento organizado por Turning Point USA, organización conservadora estadounidense, donde algunas conferencias plantearon un modelo de voto por hogar, que cada familia emita un solo sufragio, representando por quién encabeza el hogar. Según las participantes, este esquema fortalecería la unidad familiar y una visión política más conservadora. La propuesta no forma parte de ninguna iniciativa legislativa en trámite. Algunas de las expositoras que respaldaron esta idea también son figuras cercanas al movimiento TradWife, aunque especialistas advierten que no todas las mujeres que se identifican con esta corriente apoyan esa postura, por lo que el movimiento pues no es tan homogéneo. Así la situación. Viene más información aquí en nuestra página de internet zocalo.com.mx. Obviamente no es como que ya esté como una propuesta legislativa ni nada, empieza a cobrar fuerza, pero pues sí es para que encendamos las antenitas y digamos, ¿qué onda? ¿De dónde viene todo esto? Y sobre todo, como te decía ahorita, o sea, el jefe de hogar, bueno, y si no hay, ahora, ¿y por qué el hombre? ¿Por qué quieren hacer ese voto familiar? Bueno, ¿y quién decide quién es el que puede emitir el voto? ¿Por qué no la mamá? Pero bueno, surgen esas preguntas y esperemos que no trascienda, que ahorita esté haciendo ruido, pero que se quede ahí. Por lo pronto, vámonos con Metro Station.

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10 de la mañana ya con 8 minutos. 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Te actualizo la temperatura actual. En la ciudad de Piedras Negras se encuentra en los 25 grados. Recuerda que para el día de hoy se espera una temperatura máxima en los 33. Y para este sábado, temperatura máxima en los 34 grados, una temperatura mínima en los 24 grados. El día domingo ya se ve parcialmente soleado, temperatura máxima en los 36 grados, mínima en los 24. Y para iniciar la semana laboral, el día lunes, temperatura máxima en los 37 grados. Estará muy, pero muy caliente, y temperatura mínima en los 24 grados. Te saluda nuevamente Rubí Chávez aquí en la cabina de Dinámica, y te actualizo también la situación de los puentes internacionales por si estás considerando viajar hacia los Estados Unidos, visitar la ciudad de Eagle Pass. El puente internacional número 2 se encuentra lleno, se ve un poco fluido, y la situación del puente internacional número 1 no luce distinta. La verdad también está lleno, totalmente lleno. También se ve un poquito fluido. No está abarrotado, ¿no? De que no se mueva la fila. Está fluyendo, pero sí está lleno, para que lo tomes en cuenta. Y en intervenciones pasadas te estaba hablando de este movimiento del Tradwife, pero existe otro movimiento que me hizo recordar esta situación que se ha vuelto últimamente muy viral. Yo creo que ya tiene como unos 3-4 días. ¿Te suena la polémica de la hamburguesa triple? Bueno, me hizo recordar que hay otro movimiento denominado la machósfera, pero más adelante te platico de ello y cómo tiene que ver con esta polémica de la hamburguesa triple. Si es que no estás familiarizado con ello, bueno, se hizo muy viral un video en donde una persona, un creador de contenido venezolano, detalló que tuvo una salida, y durante esa salida con una chica, su cita ordenó una de las opciones más grandes y caras del menú. Esto lo llevó a él a cuestionar las intenciones de esta mujer, considerándolo un acto de avaricia. Su perspectiva se hizo rápidamente viral, generando millones de reproducciones y dividiendo opiniones en plataformas como son TikTok, Instagram o bien X. Pero ya salió la respuesta de esta historia, ya la protagonista habló. Después de que el video se volviera tendencia, la mujer involucrada dio su versión de los hechos. Aclaró que esta cita fue organizada por su mamá, es decir, que prácticamente ella no conocía a esta persona, o sea, ella no sabía si era mayor, si era menor, si tenía poder adquisitivo o no, nada. Entonces explicó que es una mujer grande, y de hecho se le ve en el video, entonces, por lo tanto, es de buen comer, y que simplemente aceptó la invitación de su acompañante, quien de entrada le había indicado que pidiera lo que deseaba. O sea, se entendió que él la estaba invitando, o sea, que tú puedes pedir lo que tú quieras. O sea, no le dijo, oye, estamos en esta cita, cada quien paga lo suyo, que tampoco tendría nada de malo. O sea, yo la verdad ahí digo, bueno, son acuerdos, habría que ver cuáles fueron los términos. Que yo sepa, cuando es una cita romántica, usualmente aquí en México y en Latinoamérica, por costumbre, no es de que sea como una regla escrita o algo así, pero por costumbre, usualmente los caballeros, los hombres, dicen, va, primera cita, yo te invito. No es ley. También hay otras ocasiones en que de común acuerdo, oye, vamos a salir, ¿qué tal que vamos acá? Y se ponen de acuerdo y cada quien paga lo suyo y no pasa nada. Y te digo yo que aquí surgió el debate, porque para muchas personas, principalmente este caballero, la acusó de ser aprovechada. Pero por otra parte, ella se defendió aclarando que es de buen comer, y él había dicho que ella podía pedir lo que quisiera. Ahora, ¿cómo se relaciona eso con este nuevo movimiento también? Así como ahorita te hablé de las Tradwife, hay otro movimiento que se llama la machósfera. Este es un movimiento
de comunidades digitales, y estos grupos promueven narrativas donde las relaciones afectivas se perciben como transaccionales, argumentando que las mujeres buscan sacar provecho financiero o legal de los hombres. Entonces, yo no sé si esta persona, si este hombre, tenga muy arraigadas estas ideas y él crea que pedir una hamburguesa triple sea que alguien ya se quiere aprovechar de ti. O bueno, también saber qué experiencias de vida ha tenido él, porque en las imágenes él se ve incluso mucho mayor que ella. Uno pudiera pensar, okay, a lo mejor él tiene un trabajo, no estábamos hablando de que era un estudiante o algo así, no, era una persona pues ya más grande, un adulto, quizá unos 40 años, no sé la verdad, por las imágenes, y uno pudiera pensar quizá él ya tenga un trabajo más fijo, más estable y mayor solvencia económica. Ahora, la invitó a un lugar de hamburguesas, o sea, no es como que la haya invitado a estos restaurantes donde tienen mantelería, y desde que tú entras sabes que es un lugar en donde no te vas a encontrar algo de 100 pesitos, 200 pesitos. Ahora, fuiste a un lugar de hamburguesas, sí sabemos que hay lugares de hamburguesas que son muy caros y que hay paquetes de hamburguesas que dicen, no manches, ya en el Combito ya me gasté 250 pesos o 300, no sé. Pero nunca se va a comparar cuando vas a este tipo de restaurantes que son más como de etiqueta, que tienen mantelería. Desde ahí tú ya te das cuenta de que aquí opciones económicas así fáciles no vas a encontrar. Entonces yo no sé si esta persona traiga ahí en su cabecita estas ideas de la machósfera, estos grupos que están promoviendo estas narrativas donde las relaciones afectivas las están percibiendo como que son transaccionales, que se está buscando un provecho financiero o legal en este caso de los hombres. Pero ¿qué tan aprovechada sería la mujer por una hamburguesa triple? No sé. 878-115-2083 es el WhatsApp en cabina. ¿Te parece si seguimos hablando un poquito más de ello en la siguiente intervención? Por lo pronto te voy a dejar con Benson Boone, Beautiful Things.

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1: Para hoy esperamos un cielo parcialmente nublado con una máxima temperatura que pudiera alcanzar los 33 grados centígrados. El viento estará soplando del sur sureste a 15 kilómetros por hora. Ya no hay posibilidades de lluvias y la mínima desciende a los 24 grados. Para el resto del fin de semana, 34 a 36 grados las máximas y las mínimas en los 24 grados, con el viento soplando del sureste entre 10 y 15 kilómetros por hora. A partir de la próxima semana regresan las temperaturas elevadas con máximas de hasta 37 y 38 grados centígrados.
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10 de la mañana ya con 28 minutos. Continúas escuchando Dinámica 94.5. ¿Y en qué nos quedamos? En la intervención pasada te platicaba pues de este video que se popularizó acerca de la hamburguesa triple y que eso abrió el tema para hablar de este conjunto de comunidades digitales que se les conoce como la machósfera. Alguno de los principales movimientos y conceptos de donde surgen estas ideas son, por ejemplo, por sus siglas en inglés, el Men Going Their Own Way, hombres que siguen su propio camino. Este es un movimiento separatista masculino que rechaza el matrimonio y las relaciones románticas. Sus miembros sostienen que la sociedad actual y las leyes favorecen a las mujeres y que éstas solo buscan aprovecharse de los recursos de los hombres. Otro movimiento es el activismo por los derechos de los hombres, aunque se enfoca en temas como la custodia de los hijos o las tasas de suicidio, algunas ramas derivan en posturas antifeministas y promueven la idea de que los hombres son víctimas de un sistema que los utiliza y los descarta. De hecho, una serie que está en Netflix y que tocó este tema de la machósfera o el manosphere en inglés es justamente la de Adolescencia. Otro movimiento es la píldora roja, Red Pill, un concepto filosófico originado de la película The Matrix, adoptado por estas comunidades para describir el momento en que un hombre despierta y asume que las dinámicas de pareja son manipuladoras y están diseñadas en su contra. Desde una perspectiva analítica, ya sociólogos y psicólogos atribuyen esta visión a una reacción al cambio en los roles de género. Señalan que estas ideologías suelen basarse en generalizaciones, ignorando que las dinámicas de poder, los intereses económicos y los abusos pueden darse en ambas direcciones, independientemente del género. O sea, no tiene nada que ver que seas hombre o que seas mujer y que uno se quiera aprovechar o no. Hay que recordar que la desigualdad de género en México se refleja en la participación económica, los ingresos, el trabajo de cuidados y el acceso a puestos de tomas de decisiones. Las mujeres enfrentan una menor participación laboral remunerada, mayor informalidad y una marcada brecha de ingresos frente a los hombres. Entonces, escuchar este movimiento, este manosphere, esta machósfera, estas comunidades digitales que están promoviendo y están colocando al hombre como en un punto indefenso contra los datos, números, contra la realidad, tan solo aquí en México de lo que se vive, pues desde mi punto de vista hasta suena absurdo, ¿no? Por ejemplo, aquí en la brecha salarial, las mujeres ganan en promedio 14 a 25% menos que los hombres por trabajos similares, al considerar ingresos totales. Y la brecha puede ampliarse hasta el 34.2%. También en el impacto educativo, podemos ver que la brecha salarial puede llegar al 45% entre personas con menor escolaridad. Sin embargo, persiste incluso en niveles altos. Los hombres con licenciatura ganan 26% más que las mujeres y con posgrado más del 22%. En representación y oportunidades, solo el 3.5% de las mujeres ocupadas se desempeña como empleadora, mientras que en los hombres esta cifra es del 6.7%, esto con datos del INEGI. En los puestos directivos, la brecha más amplia se registra en puestos de funcionarios y directivos, donde los hombres reportan ingresos promedio mensuales de 39.108 frente a 31.605 para las mujeres. Esto significa una diferencia salarial del 19.2% en el sector del mayor liderazgo. Y solamente te estoy hablando de la representación de oportunidades en los ingresos y salarios, ¿verdad? Pero hay muchos rubros en donde sí, sí se ve esa ventaja. Entonces, lo comparas, este movimiento, estas comunidades digitales con la realidad y dices como que baja el cero,
y no contiene, ¿no? 878-115-2083. Estábamos hablando, pues, de estas comunidades digitales conocidas como la Machósfera o Manosphere. Pero tenemos muchísima más música aquí en Dinámica 94.5. Estamos ya en la recta final de este Mi Turno. Por lo pronto te voy a dejar con Ariana Grande.

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25 grados la temperatura actual en la ciudad de Piedras Negras. Ya son las 10 de la mañana con 46 minutos. Casi me voy, pero antes, las rapiditas del espectáculo para ver qué es lo que está pasando en el mundo del entretenimiento. Bueno, pues decirte que la actriz Brenda Fricker, querida actriz de Mi Pobre Angelito 2 y ganadora de un Oscar, muere. Así aparece hoy en zocalo.com.mx, nuestra página de internet. Recuerda que ahí tenemos muchísima información, entre ella la de espectáculos. ¿Se acuerdan de Christine Cabot, la persona que fue captada con su jefe en show de Coldplay? Bueno, pues tras un año, ahora está viviendo de sus ahorros. La odisea de Homero contra la película de Nolan. ¿Cuáles son las diferencias entre el poema y la película? Tú lo puedes descubrir en zocalo.com.mx en nuestra sección de Flash. Asimismo están alistando la serie de Don Ramón. Y también te platico que Pedro Sola dejaría TV Azteca tras polémica. Dicen que no habrá renovación de su contrato. Así, las rapiditas del espectáculo en esta mañana. Yo aprovecho para despedirme. Recuerda que ahorita a las 11 de la mañana ya viene el locutor número 2, el locutor número 2 de Piedras Negras, el Pato Infante. Nos vemos el día de mañana. Que tengas un excelente viernes, un excelente fin de semana. Estuvo contigo Ruby Chávez. Y ahora te dejo con esta canción, clásico.

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6: 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La persona tiene que reconocer que su actuar se basa en una serie de criterios, creencias, convicciones y aspiraciones que le dan significado a su vida. A estos aspectos que orientan el actuar de las personas se les llama valores. Los valores permiten organizar y justificar las buenas decisiones de tu vida, y para eso hay que ir tras los valores correctos. De la elección de valores que hagamos dependerá el éxito de nuestra vida. Estos valores son físicos, económicos, afectivos, sociales, intelectuales, estéticos, morales y espirituales. ¿Cómo andan tus valores? Este fue un momento ANSPAC.
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Somos, ¡épale, bájale, ingeniero! Somos Dinámica 94.5, les oyó mucho mis audífonos, qué bárbaro, me quedo casi sordo. Mientras tanto, señoras y señores, bienvenidos al programa, es fin de semana, es weekend, ¿qué tal el show de las boyas? Anoche, ¿quién se desveló? Ahora sí que traen una desvelada de boyas. Esperando a que pasaran las 100 boyas y... Bueno, lamento decirte que un pajarito me dijo que son más de 200 boyas, así que... Ahí te hubieras quedado y ahí estuvieras todavía porque todavía siguen pasando las boyas. Mientras tanto, ahí van música en Dinámica 94.5. Estamos iniciando el programa. Ya sabes, canciones de los 80, 90, 2000, yo te los voy a incluir. Es fin de semana, vamos a ponerle ritmo esta mañana, maneja con precaución. Sigue lloviendo como lo habíamos pronosticado ahí en el Facebook del Pato, Emmanuel Infante. Y como le había pronosticado la autoridad en el tiempo en Super Channel, ya lo sabes, las lluvias van a seguir durante el día con chubascos, pendientes a esto y también pendientes a la... A el agua del río Bravo, ¿no? A la creciente que ya está haciendo su aparición en el río.

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2: Para hoy esperamos un cielo parcialmente nublado con una máxima temperatura que pudiera alcanzar los 33 grados centígrados. El viento estará soplando del sur sureste a 15 kilómetros por hora. Ya no hay posibilidades de lluvias y la mínima desciende a los 24 grados. Para el resto del fin de semana, 34 a 36 grados las máximas y las mínimas en los 24 grados, con el viento soplando del sureste entre 10 y 15 kilómetros por hora. A partir de la próxima semana regresan las temperaturas elevadas con máximas de hasta 37 y 38 grados centígrados.
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Somos Dinámica 94.5, escuchando a Caifanes con la canción que se llama Afuera. Me estaban pidiendo un tema que... ¿Dónde está, ingeniero? No lo encuentro por ningún lado, no, hombre. A ver. No. ¿O sí? Bueno, ahorita lo ponemos. Mientras tanto, más música. Las 11:21, ánimo, maneja con precaución para seguir las lluvias o los chubasquitos durante el día. En este fin de semana, en este viernes 17 de julio del 2020.

yo te presento más música. Aquí está Soda Stereo, se llama De Música Ligera, El Paso, el locutor número 2 en la cabina, recomendándote que manejes con cuidado, van a seguir las lluvias y tenemos la alerta de inundaciones muy pendiente. Va bien crecidito el río ya, el río Bravo en Piedras Negras y Gold Pass, pendientes a esto.

Somos Dinámica 94.5, Plastilina Mosh con Parvet Pop Song a través de la estación número 1. 11:25, es fin de semana. ¿Qué vas a hacer el día de hoy? ¿A dónde vas a ir? Ya la pachanga fue ayer, a ir el Boya Fest, que ya se va a organizar año con año. Dios no quiera, ¿no? No, pachanga en honor a eso, ¿no?

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94.5 Kinky, ¿a dónde van los muertos? Dinámica 94.5 en la hora de Alco, en el pato, en la cabina, recordando los noventas, claro, en la mejor estación, en el mejor horario, la mejor, la hora dial de 11 a 12 en Dinámica 94.5. Aquí está Veranova, Rosa Pastel. No le cambies, quédate conmigo. ¿Quieres alguna canción en especial? Comunícate conmigo al WhatsApp 878-115-2083.

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más en el mundo, señoras y señores, en la música a través de Dinámica 94.5 reportaban muy muy temprano un sismo cerca de Chiapas, aquí en México. El epicentro fue en Guatemala, de 6.7, ingeniero. A ver, déjame checar para darle información. Ya hay videos en las redes sociales y bueno, más información la tendremos más adelante. ¿Dónde está la información, ingeniero? ¿En mi Facebook? Sí, ¿verdad? 7.3, así es, 7.3. Dice, los países afectados, El Salvador, Guatemala y México. Sucedió a 71 kilómetros de Tapachula, Chiapas. Wow. A las 8:48 de la mañana. Y bueno, pues había, como siempre, alertas de tsunami. Y bueno, hay que checar si no hubo daños estructurales o pérdidas humanas, ¿no? Hay que estar pendiente de esto. Esto ya a 71 kilómetros de Tapachula, Chiapas. Un sismo de 7.3. Wow, es bastante fuerte, ¿eh? Bastante fuerte. 10 minutos para que sean las 12. Hay más música. Aquí está Labios Rotos. De eso en Dinámica 94.5 en la versión Unplugged. No le cambies, quédate conmigo. Es la hora de ir con el pato en la cabina. Maneja con precaución. Seguirán los chubascos durante el día. Precaución y cuidado, por favor. Y el río Bravo creciendo cada vez más.

0: Pelito Rojo. Saludos, carnal. No hay nadie como tú, mi amor. Señoras y señores, termina la hora dial. Gracias, quédense conmigo porque viene el Top 40, las mejores canciones en inglés. Esto fue la hora dial con el Pato. Maneja con precaución.
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2: Para hoy esperamos un cielo parcialmente nublado con una máxima temperatura que pudiera alcanzar los 33 grados centígrados. El viento estará soplando del sur sureste a 15 kilómetros por hora. Ya no hay posibilidades de lluvias y la mínima desciende a los 24 grados. Para el resto del fin de semana, 34 a 36 grados las máximas y las mínimas en los 24 grados, con el viento soplando del sureste entre 10 y 15 kilómetros por hora. A partir de la próxima semana regresan las temperaturas elevadas con máximas de hasta 37 y 38 grados centígrados.
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0: preguntando sobre el río Bravo y sí decirles que está creciendo, las boyas siguen pasando, de hecho siguen pasando más boyas que anoche, yo creo. La creciente ya está más rumbo a los campos de golf y por supuesto el Shelby Park. Y también decirte que ya las calles del centro, las principales calles del centro ya están cerradas por parte de la autoridad. Allá en Eagle Pass, atención, en Eagle Pass, la Main y todas esas calles están cerradas. Atención, para que... Igual pásame el celular, ingeniero. Ahí lo tengo ya en mi Facebook. Para decirte, ¿no? La información completa. Aquí las tengo. Y póngame una pistita para... Ándele, para platicar tranquilo, a gusto. Informar. El Departamento de Policía de Eagle Pass avisa que las calles que están cerradas es la Rio Grande Street y la Commercial Street, que son las principales. La Main Street también, and Commercial Street, y Forest Street y Commercial Street. Estas tres calles y Boca Calles están cerradas ya acá en Eagle Pass. Igual si pensás ir a comprar algo ahí a la Main Street, o a Rio Grande, o al Forest Street, pues bueno, la Commercial ya están cerradas. Las calles. Y los de la pública todavía quieren ponerse a vender. Qué bárbaro. Digo, sí, respetamos, ¿verdad? Es un negocio, pero No. Hay que tener precaución, cuidado, ¿no? Entonces, pendientes a esto. Según la autoridad de Estados Unidos, al igual que Protección Civil y Bomberos, el pico de máxima altura y creciente del río Bravo sería a las 7 de la tarde. Así que, pues muy pendientes a esto. De hecho, mucha gente está teniendo oportunidad, va ahí a la Asta Bandera, a diferentes puntos para ver la creciente. Se ve muy espectacular, ¿no? Se ve bonito. Los que hemos tenido ya, o los que tenemos mucha o toda la vida viviendo en Piedraneras, ya lo hemos visto en otras ocasiones. De hecho, ¿se acuerdan que se ponían los jueguitos ahí abajo y se los llevaba el agua y todo el todo? ¿Sí se acuerdan? Pues ahora se anda llevando las boyas otra vez. Pues ahí está, señoras y señores. Igual vaya para que tenga... Vaya, tómese fotos, súbelo a Facebook para que el Facebook le recuerde esto cada año. El Boya Fest. 12:25, vámonos a la identificación de la estación. Regreso, no le cambies.
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12:35, 12:35 más música. Escuchamos a Bruno Mars. Viene Nelly con Dilema, un flashback, rola de recuerdo. También viene Bruno Mars. Otra vez Bruno Mars. Ah, ok, me asustó. Sí, viene Bruno Mars con otra canción viejita, pero bonita. 12:35. Temperatura actual 25 grados en la ciudad de Piedras Negras, 77 Fahrenheit.

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0: de tu vientre, Jesús. Santa María, Madre de Dios, ruega por nosotros, los pecadores, ahora y en la hora de nuestra muerte. Amén.
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este warning de inundaciones para el río Bravo. Hay que estar muy pendiente. Sigue creciendo, Sigue creciendo el río Bravo. Hay que checar Protección Civil y Bomberos de Piedras Negras. Al igual que Eagle Pass, la autoridad ya tiene cerradas algunas calles del centro en Eagle Pass. Precaución. Y haz caso a las indicaciones, por favor. 1:05. Somos Dinámica desde Piedras Negras para el mundo.

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2: Para hoy esperamos un cielo parcialmente nublado con una máxima temperatura que pudiera alcanzar los 33 grados centígrados. El viento estará soplando del sur sureste a 15 kilómetros por hora. Ya no hay posibilidades de lluvias y la mínima desciende a los 24 grados. Para el resto del fin de semana, 34 a 36 grados las máximas y las mínimas en los 24 grados, con el viento soplando del sureste entre 10 y 15 kilómetros por hora. A partir de la próxima semana regresan las temperaturas elevadas con máximas de hasta 37 y 38 grados centígrados.
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Comando música, tira viquero, 24-5, la 1 de la tarde con 21 minutos. Maneja con precaución, ya vas a tu casa y vas a comer, qué rico provecho. 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

A través de Dinámica 94.5, la 1:30, recuerda, en punto de las 2 viene la información, la segunda edición de las noticias de hoy, para que estés bien informado de lo que sucede en nuestra ciudad, el estado, el país, el mundo, y más, lógico, todo lo relevante de este sismo en Guatemala, que alcanzó parte de México, de Chiapas, El Salvador, y también de la creciente en el río Bravo, ¿no?

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0: ¿Qué tal? Buenas tardes. Esta es la información. Descarta alcalde daños por el paso de boyas, cierre de puentes. Fue meramente preventivo.
1: Protección Civil no tiene reportes de autos varados o casas inundadas por las lluvias en Piedras Negras.
0: Por caída del puente Nuez se cierran paso hacia Ubalde por la carretera 281.
1: Crecida del río Bravo inunda el Shelby Park y el campo de golf en Eagle Pass.
0: Autoridades también cierran circulación al checkpoint y hacia San Antonio.
1: Sujeto escapa del Hospital Salvador Chavarría luego de ser agredido a batazos.
0: Detienen en carretera Piedras Negras Nava sujeto que traía 8 kilos de cocaína.
1: Sentencian a 6 años de prisión a sujeto que traficaba más de 2 kilos de cocaína.
0: Culmina entrega de tarjetas de la beca Rita Cetina.
1: Abre Racini contrataciones, ofrecerá alrededor de 80 vacantes durante julio.
0: Menores adictos se canalizan a la PRONIF, Cristo rompe las cadenas.
1: DIF Municipal ha brindado 890 atenciones psicológicas, aumentan los casos de ansiedad.
0: Mantiene DIF Municipal abiertos los registros para sillas de ruedas especiales.
1: Racini abre contrataciones, busca cubrir al menos 80 vacantes durante todo julio.
0: Esto y mucho más en esta segunda edición informativa de Radio Zócalo Noticias. Listos, que hoy nosotros así comenzamos.
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0: 2:07 p.m, temperatura en la ciudad es de 29 agradables grados centígrados. Pronóstico del tiempo para este inicio del fin de semana. Hoy la máxima será de 33, va a subir la temperatura. La mínima en 24 y el cielo parcialmente nublado. Sábado 34 como máxima, mínima en 25. El domingo 36 grados como máxima, mínima en 24, parcialmente nublado. Ya el lunes, aunque no hay clases, la máxima en 38 grados. Ya empezarán nuevamente las altas temperaturas, las calcinantes y bochornosas temperaturas. El lunes 38 con una mínima de 24 grados. Pronóstico para las próximas horas.
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0: 2:08, temperatura 29 grados. ¿Cómo están? Buenas tardes. Un gusto recibirles en esta segunda edición informativa de Radio Zócalo Noticias. Amigos allá en Acuña, a quienes enviamos un fuerte abrazo. Sabemos que la están pasando difícil con estas lluvias que se han registrado, con estas inundaciones en todo Texas y por supuesto en Piedras Negras. Vivimos por supuesto también el tema del paseo del río y de las boyas que ayer pues obviamente nos pegaron en los cruces internacionales, el cierre de los cruces, pero de eso hablaremos un poco más adelante. Alma Pro en Acuña en la 107.9, nos escuchamos a través de la Superestelar, comandada por el señor Gilberto de la Fuente Ruiz. Allá en la 94.5, Emanuel Infante Emiliano, el locutor número 2, El Pato. En las plataformas digitales se encuentra Edgar González Y a mi izquierda, Orquídea López Alec. Orquídea, ¿cómo estás? Buenas tardes.
1: Muy buenas tardes, Héctor Sergio. Muy buenas tardes y bienvenidos a esta, la segunda emisión de Radio Zócalo Noticias. Hay mucha información en este día 17 de julio, que se está conmemorando el Día Mundial de la Justicia Internacional, celebrado en el mundo entero desde 1998 con motivo de la aprobación del Estatuto de Roma por parte de 120 países miembros de la Organización de las Naciones Unidas.
0: 2:09, Armando Valdés Martínez en la vía de comunicación. Armando, ¿cómo estás? Buenas tardes.
5: Buenas tardes, Héctor Sergio, y buenas tardes a la audiencia de Radio Zócalo Noticias. Luis Alberto, de 32 años, sería turnado ante el juez penal en el transcurso de las próximas horas por el delito contra miembros de seguridad pero involucrado en la agresión de Alejandro Hernández García y Víctor Hugo López, de 54 años, que luego de sufrir fractura de costilla y perforación del pulmón, escapó del Hospital Salvador Chavarría, donde se encontraba internado. El coordinador de Ministerios Públicos, Rogelio Gómez Rodríguez, indicó que existe una carpeta de investigación que se está integrando.
6: El día de hoy, por parte del Ministerio Público del área de detenidos, resolverá la situación jurídica de al menos una persona, unas personas que se encuentran detenidas, esto por el delito de violencia contra miembros de seguridad pública. Bueno, pues en relación a ello, el Ministerio Público continúa recabando datos de prueba para esclarecimiento de los hechos. Se destaca que, bueno, en las próximas horas concluirá ya el término constitucional y pues para efecto de que el Ministerio Público resuelva la situación jurídica.
7: ¿Pero otro delito que pudiera involucrarse, no hay denuncia todavía en este
6: momento? Sí, bueno, en relación a ello, como parte de las investigaciones, la Agencia de Investigación Criminal realiza un informe policial homologado en el que pone en conocimiento sobre hechos constitutivos de un delito diverso, en el cual pues el Ministerio Público ahora continúa esta carpeta de investigación derivado de una denuncia presentada por el delito de lesiones.
5: Finalmente, la Secretaría de Seguridad Pública de Coahuila detuvieron a un sujeto cuando circulaba en la carretera Nava Morelos la noche de anoche a bordo de una camioneta. Al ser inspeccionado, se localizó en su interior una pistola calibre 22, así como 8 kilos de cocaína. Alberto N. circulaba a bordo de una pick-up Ford F-150 sobre el bulevar Oscar Flores Tapia. Cuando le marcaron el alto, bueno, se le encontró en su poder, en el interior de la unidad, la droga, por lo que fue en forma inmediata asegurado y puesto a disposición del Ministerio Público de la Federación. Y hablando de aseguramientos, un sujeto que fue detenido en noviembre del 2025 en la garita del kilómetro 53, por elemento de la Policía Civil Coahuila, región Norte 1, fue sentenciado a más de 6 años de prisión. Se trata de J.N., quien se encontraba a un costado de noviembre del 2025, se encontraba a un costado de la carretera cuando llegaron elementos de la Policía Civil de Coahuila, región Norte 1. Con el binomio camino le realizaron una revisión a la unidad, en lo que el interior de la parte posterior del copiloto se localizaron dos paquetes que contenían 2 kilos 219 gramos, 5 miligramos de cocaína, por lo que de forma inmediata se hizo el arresto, se hizo la posterior confinación ante el Ministerio Público de la Federación y de ahí al juez penal federal, y mediante un procedimiento abreviado pues se dictó la sentencia condenatoria en contra de esta persona de 6 años 8 meses de prisión, así como una multa de 8 unidades de medida de actualización, conocidas como UMA, por lo que la persona queda detenido allá en el Cefereso, en la región, bueno, de allá de cerca de Saltillo, Coahuila, donde se encuentra el Cefereso de Coahuila. Así que, pues esta es la información policíaca más importante generada hasta estos momentos. Héctor Sergio, audiencia de Radio Zócalo Noticias.
0: Gracias, Armando Valdés, por toda esta información que has compartido con nosotros. Que tengas buena tarde, buen fin de semana.
5: Buenas tardes, buen fin de semana para ti, doctor.
0: Gracias. Son las 2:14, temperatura 29 grados centígrados. Bueno, vamos a hacer una pausa comercial para dar paso ahora con nuestro compañero Eleazar Ibarra, que tendrá bastante información de lo que se genera con las lluvias, pero en Eagle Pass. Pausa y volvemos.
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6: Son las 2:16, 30 grados la temperatura. Vamos a la vecina ciudad de Igolpaz, Texas, donde se encuentra Eleazar Ibarra. Adelante, Eleazar, con tu reporte.
7: Buenas tardes, Orquídea, Héctor Sergio, audiencia de Radio Zócalo Noticias, para informarles que la carretera 481, este camino antiguo que comunica a la ciudad de Uvalde desde esta población de Igolpaz, sobre la carretera 57, se entronca justamente con esta vialidad, pues se encuentra bloqueada tras la caída del puente del río Nueces. Esto ha provocado que por el tiempo indefinido pues vaya a quedar en estas condiciones. Las autoridades tanto del estado de Texas, Seguridad Pública, así como el Departamento de Transportación, al igual que autoridades locales de Uvalde, bueno, pues permanecen justamente en esta zona en prevención de pues de que algún vehículo vaya a ignorar las indicaciones o de que hasta este momento no sepa que está sucediendo justamente con este desplome, para poder pues redirigirlos hacia otras rutas. De tal manera que, bueno, pues esto va prácticamente de la mano con el cierre también de la carretera 57 desde esta ciudad de Igolpaz a la altura del loop 480, es decir, no hay paso ni siquiera para llegar al punto de inspección de la patrulla fronteriza, mucho menos hacia la población de La Prairie. ¿Por qué? Porque el caudal del río Nueces prácticamente se encuentra en desbordamiento y, bueno, pues hay emergencia justamente para esa población. Las autoridades de emergencias, los equipos de rescate están pues prácticamente trabajando en esa zona para poder advertir a los ciudadanos sobre los riesgos que representa este desbordamiento del río Nueces. De tal forma que todo esto origina pues que el tráfico, todo tipo de tráfico pesado, particular, turístico, vaya a ser redirigido sobre la carretera 277, esto que lo hemos estado comentando en las últimas horas, por lo que se ha generado, por las consecuencias que ha originado la lluvia y los arroyos, los canales que se han desbordado y que han provocado justamente el cierre de las carreteras 90, la carretera 57. Entonces la única opción para dirigirse al interior es por acá, por Carrizo Springs hasta Dilley, Texas, y bueno, pues prácticamente es lo que se tiene con respecto a la cuestión de las vialidades. Lo cierto es que Bueno, pues el agua sigue creciendo, se contemplan de que por lo menos unos 5.5 metros, 18 pies aproximadamente, si no es que más, vaya a registrar la crecida del río Bravo. Ya lo estamos viendo porque el Shelby Park aquí en la ciudad de Eagle Pass se encuentra prácticamente pues inundado debido al crecimiento del nivel del río Bravo. Tan es así que ha llegado a lo que es el campo de golf. Y bueno, pudimos también todavía apreciar que en las últimas horas se han estado viendo que las boyas acuáticas que había instalado el estado de Texas río arriba a 12 millas, pues desde la noche, de las 11 de la noche han estado por ahí siendo arrastradas. Todavía esta tarde se aprecian algunas que siguen todavía río abajo, otras han quedado varadas ahí precisamente en alguna maleza, en algunos árboles del lado mexicano. Pero con lo que respecta al cierre del Shelby Park, el campo de golf, las patrullas del departamento de la policía se mantienen pues prácticamente fijas en ese punto para evitar el paso de algún curioso hacia el parque público. Están bloqueados sobre la calle Río Grande, la calle Main y la calle Ford, que son las tres principales vialidades que dan acceso justamente al Shelby Park, o al, en su caso, allá por el Route 480, por abajo del Puente 2, hacia lo que es el campo de golf. Y bueno, también en áreas del Quemado, Texas, se mantiene la vigilancia por parte del Departamento del Sheriff, contestables, así como la Guardia Nacional y el Departamento de Seguridad Pública de Texas, que hasta ahora pues indican hay pues conciencia por parte de los ciudadanos en retirarse de los lugares que representan peligro, y bueno, pues obviamente para garantizar la vida de quienes viven en esa zona. Es por eso que la autoridad se mantiene instalada en aquella población cercana a la ciudad de Eagle Pass. En temas diferentes, hay un ciudadano de Houston, Texas, que fue sentenciado a 30 años de prisión en una corte federal en Del Río, Texas. Giovanni Vega tiene 25 años de edad y fue capturado en Eagle Pass en diciembre del 2024 cuando intentó cruzar a través del puente internacional número 2 una carga de 40.5 kilos de metanfetaminas escondidos en el vehículo que conducía. La droga que este sujeto pretendía introducir hacia Estados Unidos pues tenía un nivel de pureza del 100%, y en base justamente a esto, bueno, pues un jurado federal le ha impuesto la condena de 30 años de prisión y se mantiene justamente allá en la cárcel federal en el río Texas. Es información que da a conocer el fiscal federal para el oeste de Texas, Justin R. Simons. Reporte de Orquídea, Héctor Sergio.
6: Muchas gracias, Eleazar, por tu reporte. Buenas tardes.
7: Buenas tardes.
8: Son las 2 ya con 22 minutos y la temperatura en la ciudad de Piedras Negras se encuentra en los 30 grados centígrados. Los puentes internacionales ya están abiertos desde la madrugada. Afortunadamente, estas boyas no provocaron daño en la estructura y ya están funcionando. Tan es así que los dos cruces internacionales presentan tráfico vehicular considerable de caseta a caseta, el puente internacional número 1 y el puente internacional número 2 también. Así que los dos cruces internacionales llenos, hay que tener paciencia y prudencia porque habrá quienes están pues obviamente asustados o desesperados o interesados en cruzar lo más pronto posible Eagle Pass.
6: También,
8: pero hay que tener cuidado, ¿eh?
6: También hay un detalle que se está presentando precisamente con esta situación, con esta crecida del río Bravo, y es que muchas personas han acudido allá a las orillas del río Bravo para ver precisamente esta crecida, pero al mismo tiempo pueden en un momento dado

0: señalización para no cruzar más allá, respetarla, porque se pone en riesgo. Hay que recordar que esta agua, pues seguir, esta creciente, pues seguirá. Se espera que hasta las 6, hasta las 7 de la tarde. Y bueno, pues hay que tener mucho cuidado y bueno, respetar principalmente todo lo que esté diciendo la autoridad.
1: Gracias, gracias Orquídea. Vámonos ahora con Salvador González, que está en la vía de comunicación. Adelante, Chava.
2: Héctor Sergio, te saludo con muchísimo gusto en esta tarde acá en el paseo del Río Bravo, acá precisamente en los límites del Río Bravo, donde hoy todo mundo habla precisamente de este tema del aumento del caudal del Río Bravo, del paso de las boyas sobre el mismo río, que ha llamado la atención de muchos ciudadanos en Piedras Negras. Mi estimado Barbosa, señora, muy buenas tardes. ¿Cómo están?
3: Otro día,
2: pues. Otro día, me dice por acá. Bueno, pues ahí está el caso de las familias que vienen a visitar, curiosos. No habían visto esto desde hace 16 años, aproximadamente, de acuerdo a lo que nos informa el mismo Francisco Contreras Obregón. Desde hace 16 años no se veía el aumento del caudal del Río Bravo. Ahorita ya tapó gran parte de el paseo del río. Sigue la gente en observancia, tomando videos, tomando fotografías de este. Es el, pues prácticamente un atractivo para la gente que está observando en estos momentos cómo sigue aumentando, no baja, sino todo lo contrario, sigue poco a poco subiendo en esta zona, en esta área, este caudal del Río Bravo y el arrastre también de las boyas, el cual en las redes sociales ya bautizaron como el Boya Fest, este atractivo del caudal del Río Bravo y la presencia de las boyas en esta zona. Muchas familias ya se dieron cita aquí en el área del paseo del río Bravo, como te comentaba, mi estimado Barbosa, y bueno, las autoridades de Protección Civil, de Seguridad Pública, de Bomberos, entre otras autoridades, haciendo presencia, y hay acordonamientos de los límites para evitar que la gente baje hasta la parte muy cercana al caudal, sino que únicamente se les permite el acceso acá en la parte de arriba de la calle de la Fuente, que es el paseo del río, nada más. No se les permite bajar allá para evitar algún riesgo, algún accidente, alguna situación aquí precisamente en esta zona del Río Bravo. Así que ahí está el panorama que se vive a esta hora de la tarde, donde mucha gente viene a visitar. Muy buenas tardes, mi amigo.
3: Pues está bien desbordado.
2: ¿Cómo ve? Sí, sí, mucha gente que viene.
3: Sí, claro, a ver.
2: ¿Ustedes acá de Piedras?
3: Sí, aquí.
2: Normalmente no acostumbrados a ver este panorama del caudal del Río Bravo en estas condiciones.
3: Ya lo habíamos visto antes.
2: 16 años, para ser exactos.
3: Sí. Ajá. Pero ahora ya lo vemos que está hasta allá. Y no sé cómo va a seguir, si sigue lloviendo.
2: Oye, y esto ha llamado la atención de mucha gente.
3: Claro. No, mira toda la gente que está.
2: Ajá.
3: Hay mucha gente viviendo, porque esto no se ve seguido.
2: No se ve seguido. Gracias, mi amigo.
3: Ándale.
2: Buenas tardes.
3: Buenas tardes.
2: Pues ahí está lo que nos comparten algunos ciudadanos sobre esta panorama, como bien señala, no muy normal, y por el cual, bueno, llama la atención de propios extraños que se han dado cita en esta zona del Río Bravo, mi estimado Barbosa.
1: Sí, vemos las imágenes impresionantes, Salvador, casi llegando al segundo piso de este paseo del río. Lo comentaba el titular de Protección Civil en la región, el comandante José Francisco Contreras, es algo obviamente natural, viene el desfogue, viene el cauce, 7 metros más o menos, hasta 9 quizá, no hay probabilidad de riesgo para los ciudadanos de la calle Zaragoza, por ejemplo, pero obviamente esto seguirá subiendo y poquito a poquito también, Chava, pues todo lo que sube tendrá que bajar, pero tomando las medidas pertinentes para evitar provocar un accidente, Chavita.
2: Efectivamente, señor, como bien lo comenta, evitar algún accidente, por eso se han cerrado los accesos, hay acordonamientos en gran parte de esta De este

0: límite del paseo del río con el caudal del río Bravo, hay unos límites ahí de acordonamientos y no se les permite a la gente bajar un poco más allá, sino del propio barandal que divide a esta zona turística del municipio de Piedras Negras. Este es el caso y seguirán la presencia de autoridades en esta zona, y señor, impresionante la verdad, porque por ejemplo, vienes de acá de la zona centro a la altura del SAT, te vienes rumbo como si fueras a la vieja americana bajo el puente internacional número 2, hay una gran cantidad de vehículos estacionados en esta zona de las familias que han venido a observar el caudal del río Bravo, así que si usted transita por esta vía de comunicación se va a tardar un poquito porque si hay bastantes vehículos en el ir y venir de esta calle, de esta vialidad. Y bueno, pues es la gente que está llegando a este punto de la ciudad.
1: Eso es correcto, hay que tomar las debidas precauciones. Y muchos nos decían anoche, Salvador, cuando pasábamos la información y cuando leíamos el comunicado de Greg Abbott sobre esta inundación que sería apocalíptica y catastrófica de más de 30 pulgadas, decían, qué exagerados. Pues ahí está la exageración a tal grado de que ya lamentablemente han muerto dos personas y hay miles de viviendas que se destruyeron a causa de estas lluvias que se presentaron en esta región de Texas. Así que nada de exageración, todo está bien informado, bien sustentado con los preventivos que se dio a conocer por parte de Protección Civil a nivel local y regional, igual que en el estado de Texas. Así que siempre hay que estar atentos a los comunicados oficiales, Chava.
0: Definitivamente, señor, como bien comentas, siempre acatando las recomendaciones de las autoridades.
1: Eso es correcto. Gracias, Chava, por toda esta información que has compartido con nosotros, con los testimonios de la gente que está ahí en el Paseo del Río. Estaremos pendientes.
0: Pendiente, señor. Muy buenas tardes.
1: Órale, pues, buenas tardes. Vamos a hacer una pausa comercial. Llegamos a la media. Volvemos.
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8: Son las 2:33, 31 grados. La temperatura, continuamos con la información, y es que durante la conferencia matutina se dio a conocer que la atención por trastornos de ansiedad se mantiene como la primera causa de consulta en el área de psicología, donde en lo que va de 2026 se han brindado 890 servicios relacionados con la salud mental. La psicóloga Marta Gabriela Rodríguez Cortés informó que 443 pacientes fueron atendidos por ansiedad, lo que representa el 49.8% del total de las consultas otorgadas, 170 casos de depresión y 277 atenciones por situaciones como duelo, orientación para padres, adicciones, problemas de pareja, ira, bajo estima y otros trastornos psicológicos. Destacó que los casos de ansiedad han mostrado un incremento durante este año y que las mujeres representan la mayor parte de las personas atendidas, con 580 consultas, y los hombres con 310. Debido a la creciente demanda de atención especializada, el DIF municipal se encuentra en búsqueda de un médico psiquiatra para reforzar los servicios que ofrece a la ciudadanía, y por lo que las personas interesadas pueden presentarse en las oficinas de la dependencia de lunes a viernes de 8 de la mañana a 4 de la tarde.
9: Lo que llevamos de enero del 2026 a la fecha del día de hoy. Bien, tenemos un total de 890 casos atendidos, de los cuales la ansiedad, tenemos un total de 443 casos. En otros, referente, ahí entran en la categoría de duelo, orientación para padres, adicciones, problemas de pareja, problemas de ira, baja autoestima, ideación suicida, trastornos mentales, trastornos de la personalidad, entre otros. De esos hay un total de 277 casos. Y tenemos 170 casos de depresión. Vemos a través de la gráfica que el 49.8% vienen siendo casos de ansiedad. En referente a los casos de ansiedad, pues sí se ha disparado un poco el porcentaje. En cuanto a otros, pues es un 31%, y en el caso de depresión, un 19% del total de la población.
1: 24 minutos y serán ya las 3, a pesar de que ya iniciaron las valoraciones para la próxima jornada de Ruedas de Esperanza. Sonianel Pérez de Hoyos, directora del DIF municipal, informó que aún hay espacios para incorporar a personas que requieran una silla de ruedas especial, principalmente pacientes con parálisis cerebral infantil. De acuerdo con la funcionaria, durante esta semana fueron atendidas entre 35 y 40 personas para la toma de medidas, un proceso que es indispensable para fabricar las sillas de acuerdo con las necesidades de cada beneficiario, por lo que aún sigue abierto el registro, ya que se busca entregar aproximadamente a 80 personas.
10: Seguimos, bueno, hasta hoy ya no va a haber medidas hasta la próxima semana, pero en esta semana atendimos aproximadamente entre 35 y 40 personas. Así es que todavía hay cupo. En las dos ruedas de esperanza que hemos realizado, hemos entregado alrededor de 80. Entonces todavía hay lugares. Reitero, personas que necesiten una silla especial, sobre todo pacientes que tienen parálisis cerebral infantil. Estas pues son especiales, se le toman las medidas ahí en el DIF, y esta jornada de entrega de estas sillas especiales va a ser en el mes de octubre. Pero todavía pueden acudir al DIF. Sí, va a haber hasta todo julio. Lo que sí es que es muy importante, porque estábamos dando un número de teléfono y marcaban, es importante que vayan allá en el DIF. Todavía pueden ir a anotar y luego ya traer a su familiar.
8: Son las 2:38, 31 grados la temperatura. Y en otra información, la empresa Racini abrió un nuevo proceso de contratación que se mantendrá vigente durante todo el mes de julio, ya que la intención es captar mano de obra para cubrir sus vacantes. Esto fue lo que declaró Leticia Martínez Estrada. La encargada del Servicio Nacional del Empleo indicó que mantiene contacto con reclutadores de la empresa, donde de acuerdo a sus requerimientos están contratando 20 trabajadores por semana, lo que representaría un total de 80 plazas durante el mes. Detalló que los requisitos para los aspirantes son contar con secundaria terminada, tener entre 18 y 47 años de edad, además de aprobar los exámenes médicos y psicométricos que aplica la empresa. Asimismo, informó que la empresa Hendrickson también mantiene procesos de contratación, aunque en menor número, lo que refleja una recuperación gradual en la demanda de mano de obra en el sector industrial de la región.
11: Así es, ¿verdad? La semana pasada tuvimos contacto con el personal de Racini. Siempre hacemos un sondeo cada lunes con sobre todo el sector maquilador, que es el que a veces al momento de contratar pues se aperturan más plazas, y sabemos que Piedras Negras es un es operario, ¿verdad? Casi la mayoría de las personas. Entonces, la respuesta de Racini fue que durante el mes de julio van a estar contratando 20 operadores de producción cada semana. Y ya regresando lo que es en agosto, van a analizar cómo está su plantilla, si es necesario pues siguen con las contrataciones, ¿verdad? Están contratando hombres mayor de 18 años hasta 47 con secundaria terminada. Acepta reingresos, ¿verdad? Solamente tienen que ver el récord. Tienen que nuevamente presentar sus pruebas psicológicas, sus exámenes médicos, ¿verdad? Entonces, si la persona cumple con el perfil y cumple con las políticas que ellos manejan de contratación, pues pueden ingresar nuevamente a Racín.
12: Por el momento, la única empresa que está trabajando.
11: Sí, o sea, se le puede llamar masivo, ¿verdad? Sí. Porque sí surgen a veces dos o tres operadores. Regularmente no los ponemos en línea o en la página, ¿verdad? Porque son dos o tres plazas y se satura. Entonces, de la misma gente que viene, nosotros enviamos, diariamente recibimos y les ofertamos, y son las que mandamos directamente al empleo.
1: 2:42:18 y las 3, Ángel Robles Estrada en la vía de comunicación. ¿Cómo estás, Ángel? Buenas tardes, te escuchamos.
13: Héctor, Sergio, amigos de Radio Zócalo Noticias, muy buenas tardes, un gusto saludarlos. Bueno, estamos ya en periodo de vacaciones de verano, muchos niños permanecerán pues bastante tiempo en casa, algunos ocupados, otros sin qué hacer, y esto aumenta las probabilidades de que se registren de estos que consideramos o llamamos accidentes caseros. Alguna caída, algún raspón, alguna quemadura, en fin. Y por ello, la Cruz Roja en Piedras Negras hace una recomendación a los padres para extremar la precaución, sobre todo si son niños muy pequeños, de acuerdo a lo que declaró Jesús Arreola, jefe de paramédicos.
14: Así es, bueno, ahí es una situación muy considerable, ya que el papá o la mamá o alguien que esté de tutor no perder de vista lo que es a los niños, ya que ellos pues jugando o haciendo sus juegos pueden sufrir accidentes, no se acercarse lo que es a la cocina, algunos los contactos no muy bajos, ya que algunos de ellos pues van a estar en el domicilio. Otra de las cosas que nos ha sucedido normalmente, aunque no estemos en periodo de vacaciones, es los líquidos, siempre tenerlos que no estén al alcance de lo que son los niños, ya que ellos con los colores pues piensan que es algo bonito o rico y pues pueden ingerir lo que es ese tipo de líquidos y perder la vida o suceder algún percance.
13: Otra información, toda persona adulto, que hombre, mujer, que desee recibir ayuda para poder superar el problema de adicción a las drogas, se puede acercar sin ningún problema al Ministerio de Cristo Rompe las Cadenas. No así en el caso de los menores, quienes desde hace ya muchos meses, de acuerdo a una disposición que se acata al pie de la letra, no se atienden. Ellos son canalizados a la Procuraduría de los Niños, Niñas y la Familia Municipal, de acuerdo a lo que le declaró el pastor Óscar Arce Reyes.
15: Bueno, aún seguimos trabajando con mujeres, personas adultos de 45 años en adelante. Nosotros ya no podemos recibir menores, entonces lo estamos derivando al PRONIF municipal, que son los que están llevando a cabo ese trabajo, pero sigue la necesidad y estamos listos para todo aquello que lo necesite de manera gratuita.
13: Es el reporte de esta tarde, Sergio, amigos.
1: Gracias, señor Robles. Que tenga usted un excelente fin de semana. Pásela bien.
13: Nos vemos muy pronto, Sergio. Gracias, buenas tardes.
1: Buenas tardes. Hacemos una pausa. Volvemos.
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4: 13 minutos nos separan de las 3 de la tarde, 31 grados la temperatura, y ya listo para su reporte, Gabriel Méndez. Adelante, Gabriel.
5: ¿Qué tal, Orquídea, con Sergio? Muy buenas tardes, amigos de Radio Zócalo, un gusto saludarles en esta tarde de viernes, y bueno, darles a conocer que justamente el día de hoy culminó la entrega de las tarjetas del programa de becas escolares, conocido como Rita Cetina. Una brigada que estuvo vigente por varios días y en donde se logró beneficiar a un total de 68 planteles educativos en la ciudad, habiendo entregado más de 5,000 tarjetas a igual número de estudiantes en nivel primaria. El coordinador regional de becas, Romualdo Guzmán Hernández, destacó la buena disposición que ha mostrado la ciudadanía para acudir justamente al gimnasio Beto Estrada, donde actualmente se lleva a cabo esta jornada, y completar así su trámite para la entrega de su respectivo plástico. Ello según el calendario de escuelas asignadas que se dio a conocer para cada día en la que se tuvo este tipo de actividades. Puntualizó que actualmente solo resta el 10% del padrón total contemplado para que le sea entregada su tarjeta, indicando que a falta de confirmar las fechas oficiales, se estará llevando a cabo una nueva brigada para beneficiarios rezagados, es decir, todos aquellos que no hayan alcanzado a ir por su tarjeta en estos días, la cual tentativamente se llevaría a cabo durante la primera semana del próximo mes de agosto.
6: La verdad es que ha sido muy favorecedora la respuesta de la gente. Así a grandes rasgos, te puedo decir que aproximadamente es un 10% de personas, de la totalidad de las personas citadas, las que no han acudido o venido por su tarjeta, pues por temas ya personales, laborales, personales que no pueden venir. Pero realmente pues hemos tenido muy buena respuesta por parte de la gente. De los 88 planteles que citamos, de las 7,800 tarjetas que hemos entregado, aproximadamente hemos entregado unas 5,000 a 6,000, es más o menos el número que traigo ahí en aproximado, y es lo que se ha entregado.
7: El día de hoy, este último día, ¿qué escuelas les tocaba? ¿Cuántas escuelas son las que están citadas?
6: Entonces tenemos citadas a 3 escuelas, es el Ejército Mexicano, el P. Estrada, y varias escuelas de localidades aledañas, San Carlos, Centinela, Los Camps, también están citados el día de hoy.
7: ¿Qué pasará con aquellas tarjetas que no sean entregadas y las personas que no puedan acudir?
6: Las tarjetas que no se han entregado hasta la fecha, a partir de la primera semana de agosto, vamos a tener una entrega de rezagos. Creo que va a ser del 1 al 7 o al 8 o así. La verdad es que no tengo aún la fecha exacta porque aún no me la pasan, pero sé que la primera semana de agosto vamos a estar entregando rezagos.
7: Destacar la respuesta que han tenido los padres de familia, ¿no? Sobre todo para venir por este acuerdo.
6: Así es, la verdad es que pues te digo, ha sido muy, muy favorecedora. La pequeña minoría que no ha venido ya son por temas pues laborales, personales, que realmente pues sí es un impedimento que vengan, pero pues la gran mayoría, la verdad, muy agradecido porque ya hemos tenido muy buena respuesta aquí en esta ciudad.
5: Así también, y abordando los temas de los efectos causados por estas lluvias que se siguen haciendo presente aquí en la región norte de Coahuila, sur de Texas, este escenario ha provocado que las autoridades de protección civil eleven la alerta y se tomen las medidas de seguridad pertinentes para salvaguardar la integridad de toda la comunidad. Y es que el día de ayer el director de dicha corporación en el municipio y mediante una conferencia de prensa, Ari Antonio Hernández, informó que si bien en las zonas bajas de la ciudad, principalmente aledañas al paso de arroyos y vados, se han visto afectadas por el acumulamiento de agua, de momento no se tiene algún reporte por vehículos varados o domicilios inundados en dichos lugares. En ese sentido, mencionó que personal de la dependencia mantendrá los recorridos preventivos de vigilancia en cada uno de dichos sectores, además de señalar que el refugio temporal, el cual está ubicado en la estación central de bomberos, se encuentra disponible para apoyar a todas las personas en situación vulnerable, sin tener de momento afluencia en el mismo.
8: Asimismo, para contemplar, para complementar, perdón, la pregunta que hizo ahorita aquí alguien de ustedes presentes, en cuanto a parte de Protección Civil Municipal, también se estará haciendo un recorrido, una evaluación, para ubicar ya sea casas improvisadas, chozas que se encuentren cerca del río Bravo, para estar al pendiente el momento de este incremento, pues no vaya a ocurrir ahí algo que pudiera representar algún peligro, algún riesgo. Iniciaremos los recorridos preventivos, también lo que viene siendo las márgenes del río Bravo.
9: ¿Albergues temporales?
8: Está habilitado el refugio temporal desde hace 2 días, desde que se inició con lo que vienen siendo las lluvias. Afortunadamente no ha habido la necesidad de trasladar a alguna persona que haya entrado agua a sus domicilios, entonces al momento en cuanto al refugio se encuentra sin novedad.
10: Ahí las palabras del titular de la corporación a nivel municipal, y bueno, reiterando la importancia de que habrá que mantenerse muy al pendiente del pronóstico de las lluvias y sobre todo acatar las instrucciones que emita la autoridad. Ya para finalizar con el reporte, compañeros, de nota de información, con la finalidad también de evitar accidentes durante estos días de vacaciones, especialmente cuando se acude a una quinta, a una alberca o a un paraje natural para fines recreativos, la Jurisdicción Sanitaria 01 hizo un llamado a todos los padres de familia para que extremen precauciones con los cuidados a sus propios hijos, ello ante situaciones como las quemaduras, principalmente ocasionadas, quemaduras en la piel ocasionadas por los rayos del sol. El coordinador del programa jurisdiccional del niño y adolescente sano, el doctor Antonio Pulido Jaques, destacó la importancia en la constante aplicación de bloqueador solar y también que sea de alta protección, así como de mantener la supervisión de los menores en todo momento, justo cuando se está en estos lugares totalmente abiertos. De igual forma, advirtió sobre los riesgos de que pueden estar presentes de sobre ocasionar un accidente doméstico, ya que al ser fechas de vacaciones es cuando los menores pasan más tiempo en casa y pueden ser víctimas de escenarios como caídas, quemaduras, golpes y hasta atragantamientos, precisando entonces sobre la importancia de que los padres tomen las medidas pertinentes tanto dentro como fuera del hogar.
11: Y sobre todo, primero, prevenir las quemaduras por luz solar. Usar bloqueador solar en todo el cuerpecito, nada más en la cara, y una vez que se meten al agua y salen otra vez, tanto niños como adultos, hay que volver a usar bloqueador solar. ¿Sí? El bloqueador solar no es permanente y se debe estar poniendo cada 4 horas, y si es en el agua, pues el cabello está retocando cada media hora o el área que se vaya esparciendo. Usar sombrillas, estar siempre bajo un área techada, bajo la sombra. Sí, la quemadura solar puede ser grave, también deshidrata la piel, puede ocasionar pues algunas lesiones en la piel también. Y sobre todo cuando se meten en albercas y cuando son niños, aunque tengan flotadores, chalecos salvavidas y todo, siempre hay que estar supervisándolo. Los niños en cualquier momento puede pasar un accidente y puede llegar a haber ahogamiento por sumersión. Igual en casa, si están trapeando o están haciendo algo con agua en una barrica, una cubeta, estar muy pendiente de los menores, porque en un tropezón o por asomarse pueden caer dentro de la cubeta y ellos tienen la capacidad para salirse de la cubeta, se pueden quedar dorados. Entonces, sí ha habido accidentes, ustedes lo saben, en los últimos, el último año hubo algunos accidentes de movimiento por caso de cubetas. Entonces, nunca dejarlos sin supervisión a los niños cuando hay un cuerpo de agua. En los ríos, obviamente, si van a estar con ellos, es en la orillita y estar muy al pendiente. Primero un adulto que cheque el área, que no haya pozos, que no esté muy profundo, y asignar un área que pueda estar bien para meterse a bañar. En este punto también es importante decir que los niños también con los líquidos puede haber asfixias o atragantamientos, entonces no soltárselos tal cual a los niños, estarlos siempre supervisando.
10: Es la información en esta tarde, Orquídea, doctor Sergio.
4: Muchas gracias, Gabriel, por tu reporte. Buenas tardes.
10: Igualmente, muy buenas tardes.
12: Buenas tardes a Gabriel. En este inicio del fin de semana, ya las lluvias prácticamente desaparecen de acuerdo al pronóstico del tiempo, pero no por eso implica que pueda usted ir y acercarse al río Bravo, etcétera. Hoy la máxima será de los 33 grados centígrados, tenemos 31, nos faltan 2, la mínima por la noche en los 24 grados. Alma Proa, ¿cómo están allá en Ciudad Acuña? Platícanos.
13: Muy buenas tardes, compañero, buenas tardes a todo nuestro auditorio. Les saludo desde el bello puerto del futuro, donde en estos momentos nos encontramos con una temperatura que se ubica en los 26 grados centígrados. Y bueno, para darles a conocer que las autoridades estatales y municipales llevaron a cabo una serie de acciones en apoyo a las familias que radican en los fraccionamientos Santa Marta y La Misión, las cuales se vieron afectadas por las inundaciones que se registraron en la ciudad a causa de las lluvias que se han presentado en esta región del país. Con el apoyo de trabajadores y personal voluntario, se realizaron trabajos de limpieza en las viviendas afectadas, se realizó el retiro de cacharros, basura, escombros, ramas, entre otros objetos que fueron arrastrados por la corriente. Aunado a ello, las autoridades realizaron la entrega de despensas, cobertores, además de atender y levantar reportes de las demandas, necesidades e inquietudes de las familias que radican en esta zona. Durante estos recorridos se contó con el apoyo de personal de Protección Civil, el cual se encargó de inspeccionar las condiciones en las que se encuentran las viviendas para poder así determinar si las mismas constituyen o no un riesgo para los moradores. Las acciones fueron encabezadas por el alcalde Emilio Alejandro de Hoyos Montemayor, quien coordinó esfuerzos con el titular de Mejora Coahuila en la región, Francisco Carmona, y con el diputado local electo, Francisco Javier Navarro Galindo, quienes también hicieron lo propio con apoyo a la ciudadanía, son precisamente los elementos de la Policía Civil Coahuila en la región Norte 2, quienes llevaron la entrega de despensas a familias de escasos recursos. La familia agraciada con estas despensas, pues viene a satisfacer precisamente las necesidades que tienen precisamente de satisfacer la necesidad de alimento, además de que se les apoya a que puedan ellos solventar parte de su economía familiar. Entre las familias que se vieron beneficiadas está Paulina Verónica Andiano Pacheco, de 45 años, y su hija Zulma, de 15 años, quienes agradecieron precisamente el gesto que realizaron los elementos de esta corporación, que se han sumado al trabajo que se viene realizando por parte de las autoridades en apoyo a los afectados por las inundaciones que se han registrado en el municipio de Acuña a causa de las lluvias. Compañero, pues esto es parte de la información generada en el Puerto del Futuro. Desde la redacción de Zócalo Acuña, para Radio Zócalo, les informó Alma Proa.
14: Gracias, Alma. Abrazo solidario para todos ustedes ahí en Acuña. Buenas tardes y buen provecho, Alma.
13: Igualmente, compañero, muy buenas tardes.
14: Buenas tardes. Nos vamos, Orquídea, 3:00.
4: Así es, muchas gracias por acompañarnos, que tenga bonita tarde y muy buen provecho.
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Master, que se la sabe de todas, todas, lo sabe todo. 3:09, aquí en la frontera Piedras Negras Eagle Pass, con lo mejor de la música internacional. Somos Dinámica 94.5 y Teddy Swims con Mr. Know It All. Más música en este bloque y con todos los mejores playlists de la música actual. Olivia Rodrigo, presente de Cure.

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Movement. Far East Movement presenta Level with the Palm Trees a 3:41:19:04 y con temperatura de 32 grados. Así empezamos el fin de semana con buena música en este bloque. Ella Langley con Choosing Texas, Charlie Puth con lo más nuevecito, Reply to This. Y continuamos con más de tu música en este fin de semana. 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

que estés. Siempre la mejor música en tu radio, Dinámica 94.5. Para cerrar este bloque, escuchas algo de Harry Styles. Se llama American Girls. De lo más nuevecito, los estrenos de este año 2026. Ya vamos por la mitad, ¿eh? Uf, qué rápido.

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2: Para hoy esperamos un cielo parcialmente nublado con una máxima temperatura que pudiera alcanzar los 33 grados centígrados. El viento estará soplando del sur sureste a 15 kilómetros por hora. Ya no hay posibilidades de lluvias y la mínima desciende a los 24 grados. Para el resto del fin de semana, 34 a 36 grados las máximas y las mínimas en los 24 grados, con el viento soplando del sureste entre 10 y 15 kilómetros por hora. A partir de la próxima semana regresan las temperaturas elevadas con máximas de hasta 37 y 38 grados centígrados.
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0: canción o ahí al fondo de esta rolita se oye Lil Jon.
1: What?
0: Debe serlo, sí, ¿no? Nadie más hace eso y de esa manera. Le Sserafim con The Pink Panthers presentan Crazy. Estamos loquillos en este fin de semana en Dinámica 94.5, 4 y 20 minutos con 32 en la temperatura. ¿Lo escuchaste? Ahí está, Lil Jon. Aunque no aparecen los créditos, pues bueno, ahí se escucha que lo invitaron o simplemente le robaron la voz.
1: What? Where's the mic? Peace and Honey
0: presentan Show Me Love. En su versión con Tyler, es Dinámica de fin de semana con la mejor música.

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2: 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La persona tiene que reconocer que su actuar se basa en una serie de criterios, creencias, convicciones y aspiraciones que le dan significado a su vida. A estos aspectos que orientan el actuar de las personas se les llama valores. Los valores permiten organizar y justificar las buenas decisiones de tu vida. Y para eso hay que ir tras los valores correctos. De la elección de valores que hagamos dependerá el éxito de nuestra vida. Estos valores son físicos, económicos, afectivos, sociales, intelectuales, estéticos, morales y espirituales. ¿Cómo andan tus valores? Este fue un momento ANSPAC.
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en Dinámica 94.5. Muchachos, ¿cómo están? Muy buenas tardes. Son las 5 de la tarde con 5 minutos. Daladier González en cabina con ustedes hasta que sean las 6 de la tarde. Hasta las 6 de la tarde, porque a las 6 de la tarde viene el noticiero de Radio Zócalo, tercera emisión, con Héctor Sergio Barbosa y Orquídea López Alec. Así que te invito para que te quedes con nosotros, porque obviamente también nos quedamos hasta las 7. Y que te la pases súper bien, obviamente con la mejor música y también súper, súper bien informado. Buenas tardes, bienvenidos a mi turno.

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2: Para hoy esperamos un cielo parcialmente nublado con una máxima temperatura que pudiera alcanzar los 33 grados centígrados. El viento estará soplando del sur sureste a 15 kilómetros por hora. Ya no hay posibilidades de lluvias y la mínima desciende a los 24 grados. Para el resto del fin de semana, 34 a 36 grados las máximas y las mínimas en los 24 grados, con el viento soplando del sureste entre 10 y 15 kilómetros por hora. A partir de la próxima semana regresan las temperaturas elevadas con máximas de hasta 37 y 38 grados centígrados.
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5 de la tarde con 25 minutos, escuchas Dinámica 94.5, son las 5:25. La temperatura en Piedras Negras se encuentra en los 33 grados Celsius, es lo que marca el termómetro. Y para esta tarde, pues, no hay probabilidad de lluvia. Bueno, hay algo leve. 15% de probabilidad de lluvia. Muy leve, muchachos, así que va a estar tranquilón. Para el día de mañana hay solamente 12%, muy tranquilo. Y vamos a ver qué es lo que va pasando con el pronóstico del tiempo. 5:25.

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Escucha Dinámica 94.5, 5 con 37 minutos. Muchachos, ahorita, en un ratito más, arrancamos con el noticiero tercera emisión, con Héctor Sergio Barbosa Ruiz y Orquídea López Alec, para que te quedes y estés súper bien informado. 5 con 37 minutos.

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1: Son las 6 de la tarde. Este es un momento de reflexión. ¿De qué le sirve al hombre ganar el mundo entero si se pierde a sí mismo?

0: Hola, ¿qué tal? Buenas tardes. Esta es la información. Descarta alcalde daños por el paso de boyas, cierre de puentes. Fue preventivo, afirma.
1: Protección Civil no tiene reportes de autos varados o casas inundadas por las lluvias en Piedras Negras.
0: Por caída del puente Nuez se cierran paso hacia Ubalde por la carretera 281.
1: Crecida del río Bravo inunda el Shelby Park y el campo de golf en Nigolpaz.
0: Autoridades también cierran circulación al checkpoint y hacia San Antonio.
1: Sujeto escapa del Hospital Salvador Chavarría luego de ser agredido a batazos.
0: Detienen en carretera Piedras Negras Nava sujeto que traía 8 kilos de cocaína.
1: Sentencian a 6 años de prisión a sujeto que traficaba más de 2 kilos de cocaína.
0: Culmina entrega de tarjetas del programa de becas Rita Cetina.
1: Abre Racini contrataciones, ofertará alrededor de 80 vacantes durante julio.
0: Menores adictos se canalizan a la PRONIF, dice Cristo rompe las cadenas.
1: DIF Municipal ha brindado 890 atenciones psicológicas y aumentan los casos de ansiedad.
0: Mantiene el DIF Municipal abierto el registro para sillas de ruedas especiales.
1: Racini abre contrataciones, busca cubrir al menos 80 vacantes durante todo julio.
0: De eso y mucho más en este resumen informativo listos que hoy nosotros así comenzamos.
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0: 6:06 y la temperatura en Piedras Negras se encuentra en los 35 grados centígrados. Vamos al pronóstico del tiempo para esta noche, la mínima en 24, mañana sábado 34 como máxima, mínima en 25 grados centígrados. El domingo una máxima de 36, mínima en 24, ya no hay probabilidades de lluvia. El lunes al contrario, con un cielo completamente despejado, la máxima en 38, la mínima en 24, martes de la próxima semana 38, mínima en 24. Así que a partir de mañana sábado por la tarde comenzarán las temperaturas a ascender de manera importante. Pronóstico para los próximos días.
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0: 6:07, temperatura 35 grados. ¿Cómo están? Buenas tardes. Un gusto recibirles ya en este resumen informativo. Acuña, allá estamos en la 92.9, Superestelar Piedras Negras 107.9. A mi izquierda, el señor Daladier González en la 94.5, en plataformas Edgar González. Y a mi izquierda, Orquídea López Alec. Orquídea, ¿cómo estás? Buenas tardes.
1: Muy buenas tardes, Héctor Sergio. Buenas tardes y bienvenidos a esta, la tercera emisión de Radio Zócalo Noticias en este día viernes 17 de julio, que se está conmemorando el Día Mundial de la Justicia Internacional, celebrado en todo el mundo desde 1998 con motivo de la aprobación del Estatuto de Roma por parte de 120 países miembros de la Organización de Naciones Unidas, la ONU, y este, bueno, pues es principalmente para solidarizarse con las víctimas de crímenes de lesa humanidad, genocidio y crímenes de guerra en el mundo.
0: 6:08, temperatura 35 grados. Vamos a la información. El alcalde descartó daños por paso de boyas. El cierre de puentes, dijo, fue preventivo.
4: El cierre temporal de los puentes internacionales durante el paso de las boyas arrastradas por la creciente del río Bravo se realizó únicamente como medida preventiva y no dejó afectaciones, así lo aseguró el alcalde Jacobo Rodríguez. El edil explicó que el cierre se mantuvo por un periodo aproximado de 2 a 3 horas, luego de que autoridades de Igual Paz alertaran sobre el posible impacto de las boyas, ya que su peso es de 1 tonelada cada una. Rodríguez señaló que, tras supervisar el paso de las primeras boyas, no existían daños, por lo que la situación quedó bajo control y que algunas de las boyas quedaron varadas en las orillas del río, tanto del lado de Piedras Negras como de Igual Paz. Además, exhortó a la población a no acercarse al río Bravo, ya que el caudal continúa incrementándose y el paseo del río permanece cerrado por seguridad. Por último, indicó que el nivel máximo del afluente se espera durante la tarde, con un flujo de más de 2.000 metros cúbicos por segundo, por lo que las autoridades mantienen el monitoreo permanente de la zona.
5: La afectación fue menor, el puente estuvo cerrado, si no me equivoco, algunas 2 horas, 2 horas y media, máximo 3 horas. Fue un protocolo de seguridad, ahora sí que nunca había pasado algo así. La información que nos dieron ayer es de que las boyas pesaban 1 tonelada y que esto preocupaba por el impacto que pudieran tener a las columnas del puente. Entonces el Departamento de Protección Civil de Igual Paz decidió cerrar el puente. Primero lo cerraron y luego ya después nos informamos el tema, por eso hicimos la transmisión en vivo. Claramente no ha pasado mayores, pues yo estuve ahí cuando pasaron las primeras 20, 30 boyas y pues vimos que no había ningún tipo de afectación. Y bueno, ya pues dejamos que las boyas pasaran, algunas de ellas pues se quedaron en la orilla aquí del tanto digo el Paz como de Piedras Negras, ahí en el paseo del río. Sobre el tema del río, pues está creciendo cada vez más paulatinamente. Obviamente ya el paseo del río está cerrado, entonces invitar a la gente que por ningún motivo se acerquen al río Bravo, es sumamente peligroso. Trae muchísima corriente y va a seguir creciendo hasta el día de hoy. Va a llegar al punto máximo alrededor de las 7 de la noche.
4: Para Radio Zócalo Noticias, Dianely Valdés.
1: Son las 6:11, 35 grados la temperatura. En otra información, descarta Protección Civil reportes por autos varados o inundaciones en viviendas. Mantendrá la vigilancia al pronóstico de lluvias.
6: Los efectos causados por las importantes lluvias que se han hecho presentes en la región norte de Coahuila y sur de Texas han provocado que las autoridades de Protección Civil eleven la alerta y se tomen las medidas de seguridad pertinentes para salvaguardar la integridad de toda la comunidad. El director de dicha corporación en el municipio, Ari Antonio Hernández Esquivel, informó que si bien zonas bajas de la ciudad, principalmente aledañas al paso de arroyos y vados, se han visto afectadas por el acumulamiento de agua, de momento no se ha tenido algún reporte por vehículos varados o domicilios inundados en estos lugares. En ese sentido, mencionó que personal de la dependencia mantendrá los recorridos preventivos en cada uno de estos sectores, además de señalar que el refugio temporal en la estación central ya se encuentra disponible para apoyar a todas las personas en situación vulnerable, ellos sin tener de momento afluencia en el mismo.
7: Asimismo, para complementar la pregunta que hizo ahorita aquí alguien de ustedes presentes, en cuanto a parte de Protección Civil Municipal, también se estará haciendo un recorrido, una evaluación, para ubicar ya sea casas improvisadas, chozas que se encuentren cerca del río Bravo, para estar al pendiente en el momento de este incremento, pues no vaya a ocurrir ahí algo que pudiera representar algún peligro, algún riesgo. Iniciaremos los recorridos preventivos, también lo que viene siendo las márgenes del río Bravo.
8: ¿Albergue temporales?
7: Está habilitado el refugio temporal desde hace 2 días, desde que se inició con lo que vienen siendo las lluvias. Afortunadamente no ha habido la necesidad de trasladar a alguna persona que haya entrado agua a sus domicilios. Entonces, al momento, en cuanto al refugio, se encuentra sin novedad.
6: Para Radio Zócalo Noticias, Gabriel Méndez Martínez.
1: Son las 6:12, 35 grados la temperatura. Y en otra información, por caída del puente del río Nueces, cierran paso hacia Ubalde sobre el camino 481 desde Igual Paz.
9: Debido a que la crecida del agua del río Bravo se esperaba incremente unos 18 pies, algo así como 5.5 metros hasta este sábado, las autoridades de la ciudad de Igual Paz y del condado de Maverick se mantienen alertas en los accesos que llevan al Shelby Park y al campo de golf en prevención de cualquier accidente, toda vez que el agua llegó hasta esa zona. Desde las calles de Río Grande, Main y Ford se instalaron unidades de la policía. Además, se dispusieron de barricadas para que el público no tuviera acceso hacia abajo. Lo que preocupaba para las autoridades locales es que el agua pudiera también arrastrar las cientos de boyas que la compañía encargada del proyecto de instalación colocó junto al muro de metal, puesto que el caudal estaba aproximándose. En cuanto al arrastre de las boyas que conformaban la barrera acuática instalada a 12 millas Río Bravo arriba, desde la noche del jueves, todavía después del mediodía podían apreciarse que algunas de manera individual pasaban por entre los pilares de los tres puentes, incluyendo el ferroviario. Otras más quedaban varadas entre la maleza del lado mexicano. Para Radio Zócalo Noticias, Eleazar Ibarra.
1: Son las 6:14, 35 grados la temperatura. Y en más información, crecida del Río Bravo inunda el Shelby Park y el campo de golf. La policía mantiene cerrados los accesos al parque.
9: Debido a que la crecida del agua del Río Bravo se esperaba incremente unos 18 pies, algo así como 5.5 metros hasta este sábado, las autoridades de la ciudad de Eagle Pass y del condado de Maverick se mantienen alertas en los accesos que llevan al Shelby Park y al campo de golf en prevención de cualquier accidente, toda vez que el agua llegó hasta esa zona. Desde las calles de Río Grande, Main y Ford se instalaron unidades de la policía. Además, se dispusieron de barricadas para que el público no tuviera acceso hacia abajo. Lo que preocupaba para las autoridades locales es que el agua pudiera también arrastrar las cientos de boyas que la compañía encargada del proyecto de instalación colocó junto al muro de metal, puesto que el caudal estaba aproximándose. En cuanto al arrastre de las boyas que conformaban la barrera acuática instalada a 12 millas Río Bravo arriba, desde la noche del jueves, todavía después del mediodía podían apreciarse que algunas de manera individual pasaban por entre los pilares de los tres puentes, incluyendo el ferroviario. Otras más quedaban varadas entre la maleza del lado mexicano. Para Radio Zócalo Noticias, Eleazar Ibarra.
1: Son las 6:15. Vamos a nuestro primer corte comercial. Ya volvemos.
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0: 6:18 y la temperatura en la ciudad de Piedras Negras en los 35 grados centígrados por desbordamiento del río Nueces, que ha llegado hasta la Pryor, Texas. se cerró el paso hasta el checkpoint y San Antonio desde el loop 480 en la vecina ciudad de Gold Pass.
9: El Departamento de Transportación del Estado de Texas ha decidido cerrar el paso de todo tipo de vehículos por la carretera 57 desde el loop 480 dentro de la ciudad de Eagle Pass debido a que en la Pryor el agua que desbordó el río Nueces se aproximaba a esa población. La medida fue tomada durante la mañana del viernes cuando autoridades de la ciudad y del condado de Maverick eran alertadas para que a través de sus medios informaran a la comunidad y por supuesto a los viajeros, ya que ni siquiera al punto de inspección de la patrulla fronteriza se tenía acceso. En la vecina población se estaban tomando todas las prevenciones necesarias, incitando a los residentes a prepararse para ser evacuados del área. Lo anterior viene de la mano prácticamente con la emergencia que se vive en el camino 481 que conduce a Uvalde, donde el puente que cruza el mencionado río se desplomó a consecuencia de la crecida del caudal y la fuerza de la corriente. Ya el lugar está resguardado con barricadas y personal de seguridad para alertar a quienes pudieran haber tenido acceso a esa área. De igual manera, a los automovilistas que desconocen la situación, redirigirlos al loop 480 para que tomen la carretera 277 en caso de dirigirse al interior. Para Radio Zócalo Noticias, Eleazar Ibarra.
1: Son las 6:19, 35 grados la temperatura. Tenemos información policiaca y es que un hombre escapó del hospital después de ser agredido a batazos.
16: Luis Alberto, de 32 años, sería turnado ante el juez penal en el transcurso de las próximas horas por el delito contra miembros de seguridad pero involucrado en la agresión de Alejandro Hernández García y o Víctor Hugo López, de 54 años, que después de sufrir fractura de costillas y perforación de pulmón, escapó del hospital Salvador Chavarría, donde se encontraba detenido. El coordinador de Ministerios Públicos, Rogelio Gómez Rodríguez, indicó que existe una carpeta de investigación que se está integrando.
17: El de hoy, por parte del Ministerio Público del área de detenidos, resolverá la situación jurídica de al menos una persona, unas personas que se encuentran detenidas, esto por el delito de violencia contra miembros de seguridad pública. Bueno, pues en relación a ello, el Ministerio Público continúa recabando datos de prueba para esclarecimiento de los hechos. Se destaca que, bueno, en las próximas horas concluirá ya el término constitucional y pues para efecto de que el Ministerio Público resuelva la situación jurídica.
18: ¿Pero otro delito que pudiera involucrarse, no hay denuncia todavía en ese
17: momento? Sí, bueno, en relación a ello, como parte de las investigaciones, la Agencia de Investigación Criminal realiza un informe policial homologado en el que pone en conocimiento sobre hechos constitutivos de un delito diverso, en el cual pues el Ministerio Público ahora continúa esta carpeta de investigación derivado de una denuncia presentada por el delito de lesiones.
16: Para Radio Zócalo Noticias, Armando Valdés Martínez.
0: Detuvieron a un sujeto que traía 8 kilos de cocaína en la carretera Nava Piedras Negras. Los detalles con nuestro compañero Armando Valdés.
16: Elementos de la Secretaría de Seguridad Pública de Coahuila detuvieron a un sujeto cuando circulaba en la carretera Nava Morelos la noche del jueves a bordo de una camioneta. Y al ser inspeccionado se localizaron en su interior un arma calibre 22 y 8 kilos de cocaína. El sujeto fue identificado como Alberto N., quien circulaba a bordo de una pickup Ford F-150 sobre el bulevar Oscar Flores Tapia. La persona fue trasladada a la subdelegación de la Fiscalía General de la República en Piedras Negras, donde sería puesto a disposición de la agente del Ministerio Público Federal para que éste lo consignara ante el juez de distrito y determinar, de acuerdo a las evidencias de su captura, su vinculación a proceso por delitos contra la salud en modalidad de transportación. Las autoridades estatales han dado golpes importantes al tráfico de drogas en la zona norte de Coahuila, tanto a sujetos que transportan sustancias controladas, como también a puntos de venta que son denunciados por la población en general. Para Radio Zócalo Noticias, Armando Valdés Martínez.
1: Son las 6:22, 36 grados la temperatura, y sentencian a 6 años de prisión a sujeto detenido con cocaína.
16: Un sujeto que fue detenido en noviembre del 2025 en la garita del kilómetro 53 por elementos de la Policía Civil Coahuila, Región Norte 1, fue sentenciado a más de 6 años de prisión. La Fiscalía General de la República, en audiencia de procedimiento abreviado, obtuvo la sentencia condenatoria contra Job N. al aportar los suficientes elementos de prueba a la autoridad judicial. El juez penal dictó sentencia de 6 años y 8 meses de prisión con una multa de 8 unidades de medida de actualización. Fue en noviembre del 2025 que la Fiscalía Especializada de Control Regional inició las indagatorias con motivo de la puesta a disposición por parte de la Policía Civil de Coahuila, Región Norte 1. Los elementos detuvieron a Job a la altura del tramo Allende Piedras Negras del municipio de Allende y lograron el aseguramiento de la droga. La persona se encontraba a bordo de una camioneta detenida a la orilla de la carretera y al hacer una revisión, el binomio canino se encontró en la parte posterior del asiento del copiloto dos paquetes que contenían 2 kilos 219 gramos, 5 miligramos de cocaína. Se arrestó a la persona y turnó ante el fiscal federal, que a su vez lo envió ante el juez federal. Para Radio Zócalo Noticias, Armando Valdés Martínez.
0: 6:24 PM, culmina la entrega de las tarjetas de la beca Rita Cetina. Se entregaron más de 5,000 ejemplares.
19: Este viernes culminó la entrega de las tarjetas del programa de becas escolares Rita Cetina, una brigada que estuvo vigente por varios días y en donde se logró beneficiar a un total de 68 planteles educativos en la localidad, habiendo entregado más de 5,000 tarjetas a igual número de estudiantes en nivel primaria. El coordinador regional de este programa, Romualdo Guzmán Hernández, destacó la buena respuesta que ha mostrado la ciudadanía en estos días para acudir al gimnasio Beto Estrada y completar su trámite en la entrega de su respectivo plástico. Ello según el calendario de escuelas asignadas para cada día en que se llevó a cabo. Puntualizó que actualmente solo resta el 10% del padrón total contemplado para que le sea entregada su tarjeta, indicando que a falta de confirmar las fechas oficiales, se estará llevando a cabo una nueva brigada para beneficiarios rezagados, que tentativamente sería durante la primera semana del próximo mes de agosto.
20: La verdad es que ha sido muy favorecedora la respuesta de la gente. Así a grandes rasgos te puedo decir que aproximadamente es un 10% de personas, de la totalidad de las personas citadas, las que no han acudido o venido por su tarjeta, pues por temas ya personales, laborales, personales que no pueden venir, pero realmente pues hemos tenido muy buena respuesta por parte de la gente. De los 88 planteles que citamos, de las 7,800 tarjetas que hemos entregado, aproximadamente hemos entregado unas 5,000 a 6,000, es más o menos el número que traigo ahí en aproximado, y es lo que se ha entregado.
21: El día de hoy, este último día, ¿qué escuelas les tocaba? ¿Cuántas escuelas son las que están citadas?
20: Entonces tenemos citadas a 3 escuelas, es el Ejército Mexicano, el P. Estrada, y varias escuelas de localidades aledañas, San Carlos, Centinela, Los Camps, también están citados el día de hoy.
21: ¿Qué pasará con aquellas tarjetas que no sean entregadas y las personas que no puedan acudir?
20: Las tarjetas que no se han entregado hasta la fecha, a partir de la primera semana de agosto, vamos a tener una entrega de rezagos. Creo que va a ser del 1 al 7 o al 8 o algo así. La verdad es que no tengo aún la fecha exacta porque aún no me la pasan, pero sé que la primera semana de agosto vamos a estar entregando rezagos.
21: Destacar la respuesta que han tenido los padres de familia, ¿no? Sobre todo para venir por este acuerdo.
20: Así es, la verdad es que ha sido muy, muy favorecedora. La pequeña minoría que no ha venido ya son por temas laborales, personales, que realmente sí es un impedimento que vengan, pero pues... La...

0: Así es, ¿verdad? La semana pasada tuvimos contacto con él, con el personal de Racini. Siempre hacemos un sondeo cada lunes con todo el, sobre todo el sector maquilador, que es el que a veces al momento de contratar pues se aperturan más plazas, y sabemos que Piedras Negras es un es operario, ¿verdad? Casi la mayoría de las personas. Entonces, la respuesta de Racini fue que durante el mes de julio van a estar contratando 20 operadores de producción cada semana. Y ya regresando lo que es en agosto, van a analizar cómo está su plantilla. Si es necesario, pues siguen con las contrataciones, ¿verdad? Están contratando hombres mayor de 18 años hasta 47, con secundaria terminada. Acepta reingresos, ¿verdad? Solamente tienen que ver el récord. Tienen que nuevamente presentar sus pruebas psicológicas, sus exámenes médicos, ¿verdad? Entonces, si la persona cumple con el perfil y cumple con las políticas que ellos manejan de contratación, pues pueden ingresar nuevamente a Racini.
1: Por el momento, la única empresa que está trabajando.
0: Sí, o sea, se le puede llamar masivo, ¿verdad? Sí. Porque sí surgen a veces dos o tres operadores. Regularmente no los ponemos en línea o en la página, ¿verdad? Porque son dos o tres plazas y se satura. Entonces, de la misma gente que viene, nosotros enviamos, diariamente recibimos y les ofertamos, y son las que mandamos directamente al empleo.
2: Para Radio Zócalo Noticias, Ángel Robles Estrada.
3: 6:30, la media pausa, volvemos.
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2: 29 minutos y serán ya las 7, la temperatura en los 36 grados centígrados. Menores con problemas de adicciones son canalizados ante PRONIF municipal, así lo dijo el pastor Oscar Arce.
3: El Ministerio de Cristo Rompe las Cadenas sigue recibiendo y atendiendo a personas que atraviesan por problemas con el consumo de las drogas, no así en los casos en los que sean menores de edad. Así lo declaró el pastor Oscar Arce Reina, quien declaró que en esos casos todos los adolescentes son canalizados a la Procuraduría de los Niños, Niñas y la Familia Municipal para ser atendidos. Indicó que esa fue una disposición que se comenzó a aplicar desde hace ya varios meses, la cual se ha estado respetando y ante ello los menores son llevados a esas instalaciones municipales. Agregó que en lo que respecta a los adultos, se les sigue ofreciendo ayuda de manera gratuita para superar su situación y que puedan reintegrarse a sus familias.
4: Bueno, aún seguimos trabajando con mujeres, personas adultos de 45 años en adelante. Nosotros ya no podemos recibir menores, entonces los estamos derivando al PRONIF municipal, que son

0: que están llevando a cabo ese trabajo, pero sigue la necesidad y estamos listos para todo aquello que lo necesite de manera gratuita.
1: Para Radio Zócalo Noticias, Ángel Robles Estrada.
2: Son las 6:33, 35 grados la temperatura, y el DIF ha brindado 890 atenciones psicológicas e informan que se dispara los casos de ansiedad.
3: Durante la conferencia matutina, se dio a conocer que la atención por trastornos de ansiedad se mantiene como la principal causa de consulta en el área de psicología, donde en lo que va de 2026 se han brindado 890 servicios relacionados con la salud mental. La psicóloga Marta Gabriela Rodríguez Cortés informó que 443 pacientes fueron atendidos por ansiedad, lo que representa el 49.8% del total de las consultas otorgadas, 170 casos de depresión y 276 atenciones por situaciones como duelo, orientación para padres, adicciones, problemas de pareja, ira, baja autoestima y otros trastornos psicológicos. Destacó que los casos de ansiedad han mostrado un incremento durante este año y que las mujeres representan la mayor parte de las personas atendidas con 580 consultas y los hombres 310. Debido a la creciente demanda de atención especializada, el DIF municipal se encuentra en búsqueda de un médico psiquiatra para reforzar los servicios que ofrece a la ciudadanía. Las personas interesadas pueden presentarse en las oficinas de la dependencia de lunes a viernes de 8 de la mañana a 4 de la tarde.
4: Lo que llevamos de enero del 2026 a la fecha del día de hoy. Bien, tenemos un total de 890 casos atendidos, de los cuales la ansiedad, tenemos un total de 443 casos. En otros, referente, ahí entran en la categoría de duelo, orientación para padres, adicciones, problemas de pareja, problemas de ira, baja autoestima, ideación suicida, trastornos mentales, trastornos de la personalidad, entre otros. De esos hay un total de 277 casos y tenemos 170 casos de depresión. Vemos a través de la gráfica que el 49.8% vienen siendo casos de ansiedad. En referente a los casos de ansiedad, pues sí se ha disparado un poco el porcentaje. En cuanto a otros, pues es un 31%, y en el caso de depresión, un 19% del total de la población.
3: Para Radio Zócalo Noticias, Dianely Valdés.
5: 7:25, se mantiene un registro abierto para sillas de ruedas especiales, así lo dijo hoy Sonia Anel Pérez de Hoyos, directora del DIF municipal.
3: A pesar de que ya iniciaron las valoraciones para la próxima jornada Ruedas de Esperanza, la directora del DIF municipal, Sonia Anel Pérez de Hoyos, informó que aún hay espacios para incorporar a personas que requieren una silla de ruedas especial, principalmente pacientes con parálisis cerebral infantil. De acuerdo con la funcionaria, durante esta semana fueron atendidas entre 35 y 40 personas para la toma de medidas, un proceso que es indispensable para fabricar las sillas de acuerdo con las necesidades de cada beneficiario, por lo que aún sigue abierto el registro ya que se buscará entregar alrededor de 80 apoyos. Debido a las características de este tipo de equipo, es necesario que el paciente acuda posteriormente al DIF para realizar las mediciones correspondientes. La entrega de las sillas especiales está prevista para octubre, por lo que el organismo hizo un llamado a quienes aún no se han inscrito a acudir a las oficinas del DIF durante todo el mes de julio.
6: Seguimos, bueno, hasta hoy ya no va a haber medidas hasta la próxima semana, pero en esta semana atendimos aproximadamente entre 35 y 40 personas. Así es que todavía hay cupo. En las dos ruedas de esperanza que hemos realizado hemos entregado alrededor de 80, entonces todavía hay lugares. Reitero, personas que necesiten una silla especial, sobre todo pacientes que tienen parálisis cerebral infantil, estas pues son especiales, se le toman las medidas ahí en el DIF, y esta jornada de entrega de estas sillas especiales va a ser en el mes de octubre. Pero todavía pueden acudir al DIF. Sí, va a haber todo julio. Lo que sí es que es muy importante, porque estábamos dando un número de teléfono y marcaban, es importante que vayan allá en el DIF, todavía pueden ir a anotar y luego ya traer a su familiar.
3: ¿Cómo? Para Radio Zócalo Noticias, Dianely Valdés.
2: Son las 6:37, 35 grados la temperatura. En más información, advierte el sector salud por quemaduras en la piel. en albercas, en la piel en las albercas, y bueno, emite también recomendaciones para estas vacaciones.
7: Con la finalidad de evitar accidentes durante estos días de vacaciones, especialmente cuando se acuda a una alberca o paraje natural para fines recreativos, la Jurisdicción Sanitaria 01 hizo un llamado a los padres de familia para que extremen precauciones con el cuidado de sus hijos, ello ante situaciones como quemaduras en la piel producto de los rayos del sol. El coordinador del programa del niño y adolescente sano de la dependencia, el doctor Antonio Pulido Jaques, destacó la importancia en la constante aplicación de bloqueador solar y de alta protección, así como mantener la supervisión de los menores en todo momento, justo cuando se esté en estos lugares abiertos. De igual forma, advirtió sobre los riesgos de presentarse un accidente doméstico, al ser las fechas cuando los menores pasan mayor tiempo en casa, y pueden ser víctimas de escenarios como caídas, quemaduras, golpes y hasta atragantamientos.
8: Y sobre todo, primero, prevenir las quemaduras por luz solar, usar bloqueador solar en todo el cuerpecito, nada más en la cara. Y una vez que se meten al agua y salen otra vez, tanto niños como adultos, hay que volver a usar bloqueador solar. ¿Sí? Bloqueador solar no es permanente y se debe estar poniendo cada 4 horas. Y si es en el agua, pues el cabello está retocando cada media hora o el área que se vaya esparciendo. Usar sombrillas, estar siempre bajo un área techada, bajo la sombra. ¿Sí? La quemadura solar puede ser grave, también deshidrata la piel, puede ocasionar pues, algunas lesiones en la piel también. Y sobre todo cuando se meten en albercas y cuando son niños, aunque tengan flotadores, chalecos, salvavidas y todo, siempre hay que estar supervisándolo. Los niños en cualquier momento puede pasar un accidente y puede llegar a haber ahogamiento por su nación. Igual en casa, si están trapeando o están haciendo algo con agua en una barrica, una cubeta, estar muy pendiente de los menores porque en un tropezón o por asomarse pueden caer dentro de la cubeta y ellos tienen la capacidad para salirse. En la cubeta se pueden quedar dorados. Entonces, sí ha habido accidentes, ustedes lo saben, en los últimos, el último año hubo algunos accidentes de ahogamiento por caso de cubetas. Entonces, nunca, nunca dejarlos sin supervisión a los niños cuando hay un cuerpo de agua. En los ríos, obviamente, si van a estar con ellos, es en la orillita y estar muy al pendiente. No, primero un adulto que cheque el área, que no haya pozos, que no esté muy profundo, y designar un área que pueda estar bien para meterse a bañar. En este punto también es importante decir que los niños también con los líquidos puede haber asfixia o atragantamientos. Entonces, no soltárselos tal cual a los niños, estarlos siempre supervisando.
7: Para Radio Zócalo Noticias, Gabriel Méndez Martínez.
5: 20 minutos y serán ya las 7. La Cruz Roja advierte un aumento de accidentes en casa durante estas vacaciones escolares.
1: Con el inicio del periodo de vacaciones escolares, muchos menores pasarán tiempo en casa y ello aumenta la posibilidad de que se lleguen a presentar accidentes de los considerados como caseros, reconoció Jesús Arreola Barrientos. El jefe de paramédicos de la Cruz Roja estableció que ante ello, se les recomienda a los padres de familia mantener una mayor supervisión sobre ellos y ser precavidos al momento de guardar ciertos objetos o líquidos que les representen un riesgo. Comentó que entre las cuestiones más frecuentes son algunas quemaduras leves en la cocina o alguna caída que bien puede provocar solo un raspón o golpe leve o en algunos casos llegar hasta una fractura.
9: Así es, bueno, ahí es una situación muy considerable ya que el papá o la mamá o alguien que esté de tutor no perder de vista lo que es a los niños ya que ellos pues jugando o haciendo sus juegos pueden sufrir accidentes, no se acercarse lo que es a la cocina, algunos los contactos no muy bajos, ya que algunos de ellos pues van a estar en el domicilio. Otra de las cosas que nos ha sucedido normalmente, aunque no estemos en periodo de vacaciones, es los líquidos, siempre tenerlos, aunque no estén al alcance de lo que son los niños, ya que ellos con los colores pues piensan que es algo bonito o rico y pues pueden ingerir lo que es ese tipo de líquidos y perder la vida o suceder algún percance.
1: Para Radio Zócalo Noticias, Ángel Robles Estrada.
2: Son las 6:42, 35 grados la temperatura. Y en más información, descarta el alcalde daños por paso de boyas. Cierre de puentes fue preventivo.
3: El cierre temporal de los puentes internacionales durante el paso de las boyas arrastradas por la creciente del río Bravo se realizó únicamente como medida preventiva y no dejó afectaciones. Así lo aseguró el alcalde Jacobo Rodríguez. El edil explicó que el cierre se mantuvo por un periodo aproximado de 2 a 3 horas, luego de que autoridades de Igolpaz alertaran sobre el posible impacto de las boyas, ya que su peso es de 1 tonelada cada una. Rodríguez señaló que, tras supervisar el paso de las primeras boyas, no existían daños, por lo que la situación quedó bajo control y que algunas de las boyas quedaron varadas en las orillas del río, tanto del lado de Piedras Negras como de Igolpaz. Además, exhortó a la población a no acercarse al río Bravo, ya que el caudal continúa incrementándose y el paseo del río permanece cerrado por seguridad. Por último, indicó que el nivel máximo del afluente se espera durante la tarde, con un flujo de más de 2.000 metros cúbicos por segundo, por lo que las autoridades mantienen el monitoreo permanente de la zona.
10: La afectación fue menor, el puente estuvo cerrado, si no me equivoco, algunas 2 horas, 2 horas y media, máximo 3 horas. Fue un protocolo de seguridad, ahora sí que nunca había pasado algo así. La información que nos dieron ayer es de que las boyas pesaban 1 tonelada y que esto preocupaba por el impacto que pudieran tener a las columnas del puente. Entonces el Departamento de Protección Civil de Igolpaz decidió cerrar el puente. Primero lo cerraron y luego ya después nos informamos del tema, por eso hicimos la transmisión en vivo. Claramente no ha pasado mayores, pues yo estuve ahí cuando pasaron las primeras 20, 30 boyas y pues vimos que no había ningún tipo de afectación. Y bueno, ya pues dejamos que las boyas pasaran, algunas de ellas pues se quedaron en la orilla aquí del tanto de Igolpaz como de Piedras Negras, ahí en el paseo del río. Sobre el tema del río, pues está creciendo cada vez más paulatinamente. Obviamente ya el paseo del río está cerrado, entonces invitar a la gente que por ningún motivo se acerquen al río Bravo, es sumamente peligroso. Trae muchísima corriente y va a seguir creciendo hasta el día de hoy. Va a llegar al punto máximo alrededor de las 7 de la noche.
3: Para Radio Zócalo Noticias, Dianely Valdés.
2: 15 minutos nos separan de las 7 de la tarde. Vamos a nuestra última pausa comercial. Ya volvemos.
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8: 13 minutos para que sean las 7:35 la temperatura. Descarta Protección Civil reportes por autos varados o inundaciones en viviendas. Protección Civil señala que mantendrá una vigilancia permanente ante el pronóstico de lluvias.
9: Los efectos causados por las importantes lluvias que se han hecho presentes en la región norte de Coahuila y sur de Texas han provocado que las autoridades de Protección Civil eleven la alerta y se tomen las medidas de seguridad pertinentes para salvaguardar la integridad de toda la comunidad. El director de dicha corporación en el municipio, Ari Antonio Hernández Esquivel, informó que si bien zonas bajas de la ciudad, principalmente aledañas al paso de arroyos y vados, se han visto afectadas por el acumulamiento de agua, de momento no se ha tenido algún reporte por vehículos varados o domicilios inundados en estos lugares. En ese sentido, mencionó que personal de la dependencia mantendrá los recorridos preventivos en cada uno de estos sectores, además de señalar que el refugio temporal en la estación central ya se encuentra disponible para apoyar a todas las personas en situación vulnerable, ellos sin tener de momento afluencia en el mismo.
10: Asimismo, para complementar la pregunta que hizo ahorita aquí alguien de ustedes presentes, es en cuanto a parte de Protección Civil Municipal, también se estará haciendo un recorrido, una evaluación para ubicar ya sea casas improvisadas, chozas que se encuentren cerca del río Bravo, para estar al pendiente en el momento de este incremento, pues no vaya a ocurrir ahí algo que pudiera representar algún peligro, algún riesgo. Iniciaremos los recorridos preventivos, también lo que viene siendo las márgenes del río Bravo.
11: ¿Albergue temporales?
10: Está habilitado el refugio temporal desde hace 2 días, desde que se inició con lo que vienen siendo las lluvias. Afortunadamente no ha habido la necesidad de trasladar a alguna persona que haya entrado agua a sus domicilios. Entonces, al momento, en cuanto al refugio, se encuentra sin novedad.
9: Para Radio Zócalo Noticias, Gabriel Méndez Martínez.
12: 11 minutos nos separan de las 7:00 p.m. 35 grados la temperatura, y por caída del puente del río Nueces, cierran el paso hacia Ubalde sobre el camino 481 desde Eagle Pass.
13: Debido a que la crecida del agua del río Bravo se esperaba incremente unos 18 pies, algo así como 5.5 metros hasta este sábado, las autoridades de la ciudad de Eagle Pass y del condado de Maverick se mantienen alertas en los accesos que llevan al Shelby Park y al campo de golf en prevención de cualquier accidente, toda vez que el agua llegó hasta esa zona. Desde las calles de Río Grande, Main y Ford se instalaron unidades de la policía, además se dispusieron de barricadas para que el público no tuviera acceso hacia abajo. Lo que preocupaba para las autoridades locales es que el agua pudiera también arrastrar las cientos de boyas que la compañía encargada del proyecto de instalación colocó junto al muro de metal, puesto que el caudal estaba aproximándose. En cuanto al arrastre de las boyas que conformaban la barrera acuática instalada a 12 millas río Bravo arriba, desde la noche del jueves, todavía después del mediodía podían apreciarse que algunas de manera individual pasaban por entre los pilares de los tres puentes, incluyendo el ferroviario, otras más quedaban varadas entre la maleza del lado mexicano. Para Radio Zócalo Noticias, Eleazar Ibarra.
8: 8:07, la crecida en el río Bravo inundó el Chelui Park y el campo de golf. La policía en la vecina ciudad de Gold Pass mantiene cerrados los accesos.
13: Debido a que la crecida del agua del río Bravo se esperaba incremente unos 18 pies, algo así como 5.5 metros hasta este sábado, las autoridades de la ciudad de Eagle Pass y del condado de Maverick se mantienen alertas en los accesos que llevan al Shelby Park y al campo de golf en prevención de cualquier accidente, toda vez que el agua llegó hasta esa zona. Desde las calles de Río Grande, Main y Ford se instalaron unidades de la policía, además se dispusieron de barricadas para que el público no tuviera acceso hacia abajo. Lo que preocupaba para las autoridades locales es que el agua pudiera también arrastrar las cientos de boyas que la compañía encargada del proyecto de instalación colocó junto al muro de metal, puesto que el caudal estaba aproximándose. En cuanto al arrastre de las boyas que conformaban la barrera acuática instalada a 12 millas río Bravo arriba, desde la noche del jueves, todavía después del mediodía podían apreciarse que algunas de manera individual pasaban por entre los pilares de los tres puentes, incluyendo el ferroviario, otras más quedaban varadas entre la maleza del lado mexicano. Para Radio Zócalo Noticias, Eleazar Ibarra.
12: 8 minutos y serán las 7:00 p.m, 35 grados la temperatura. Y precisamente hablando de esta situación por desbordamiento del río Nueces que ha llegado hasta la Pryor, Texas, cierra paso hacia el Checkpoint y San Antonio desde el Loop 480 en Eagle Pass.
13: El Departamento de Transportación del Estado de Texas ha decidido cerrar el paso de todo tipo de vehículos por la carretera 57 desde el Loop 480 dentro de la ciudad de Eagle Pass debido a que en la Pryor el agua que desbordó el río Nueces se aproximaba a esa población. La medida fue tomada durante la mañana del viernes cuando autoridades de la ciudad y del condado de Maverick eran alertadas para que a través de sus medios informaran a la comunidad y por supuesto a los viajeros, ya que ni siquiera al punto de inspección de la patrulla fronteriza se tenía acceso. En la vecina población se estaban tomando todas las prevenciones necesarias, incitando a los residentes a prepararse para ser evacuados del área. Lo anterior viene de la mano prácticamente con la emergencia que se vive en el camino 481 que conduce a Ubalde, donde el puente que cruza el mencionado río se desplomó a consecuencia de la crecida del caudal y la fuerza de la corriente. Ya el lugar está resguardado con barricadas y personal de seguridad para alertar a quienes pudieran haber tenido acceso a esa área. De igual manera, a los automovilistas que desconocen la situación, redirigirlos al Loop 480 para que tomen la carretera 277 en caso de dirigirse al interior. Para Radio Zócalo Noticias, Eleazar Ibarra.
8: Faltan 6 minutos para que sean las 7 y la temperatura en los 35 grados centígrados. Nos vamos para prepararnos a Super Channel 12, el canal de las noticias. Gracias, Orquídea López.
12: Muchas gracias por acompañarnos. Lo invitamos a que siga todas nuestras plataformas digitales para que usted esté bien informado a cada minuto y también nuestros medios como son Super Channel 12, Radio Zócalo, por supuesto, y Periódico Zócalo. Que tenga una bonita noche.
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